En ti podemos confiar, Señor, eres el Dios que cada día te manifiesta de una y de mil maneras. Tu amor, tu bondad cada día están en nosotros, Señor, y por eso te pedimos, Padre, llénanos siempre de tu presencia, llénanos siempre de tu poder, Padre. Gracias por todas tus bendiciones, Señor, y es que en ti somos más que vencedores por medio de ese amor que tú tienes para nuestras vidas. Amén. Y amén. Así de esa manera, mis amados, recuerden que es una hora, porque en ti podemos confiar, Señor, eres el Dios que cada día te manifiesta de una y de mil maneras. Tu amor, tu bondad cada día están en nosotros, Señor, y por eso te pedimos, Padre, llénanos siempre de tu presencia, llénanos siempre de tu poder, Padre. Gracias por todas tus bendiciones, Señor, y es que en ti

hasta las 7 de la noche, donde usted tiene acceso a solicitar su tema aquí en su programa Variedad de Cánticos. Marque 27-72-72-76-99-45-1404 y así usted desde casa participa en su programa Variedad de Cánticos. Es un bello privilegio el poder compartir con cada uno de ustedes. Vamos a escuchar ese tema de Diana Mendiola, Un fracaso no es el fin.

0: nos bendice con una hermosa lluvia, ¿verdad? Ya lo habíamos dicho antes, donde a nivel nacional pues van a haber lluvias durante estos días, ¿sí? Es importante tomar nota, ¿verdad? Están bastante fuertes las lluvias, pero eso es lo que el Señor hace, pues en todo tiempo, pues agradecemos a Dios, porque las plantas necesitan el agua, usted y yo también, ¿verdad? Entonces todo en su momento, Dios lo envía y Él sabe el por qué lo hace. Vamos a escuchar esa nota de audio, vamos por acá.
1: Mi estimada hermana, Dios me le bendiga. Quiero que me complazca con el tema Te amo, del hermano Rubén Zelaya. Bendiciones, muchas bendiciones y feliz tarde.
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Y es que el Señor es nuestro amor verdadero. Él es quien cada día, pues, está al pendiente de nuestras vidas. ¿Cómo no amarle si Él nos amó primero? ¿Cómo no amarle si Él fue que quizás cuando muchos no daban, pero ni un centavo por su vida, el Señor fijó sus ojos en usted y le habló con amor, le trajo con amor a sus brazos y siempre está al pendiente? Y aunque el enemigo quiera hacer de las suyas con usted, sabe que no lo va a lograr, porque hay un Dios que siempre está peleando por su vida. Nuestro amor verdadero se llama el Rey de Reyes y Señor de Señores. Hola, buenas tardes, hermana. Quiero que me complazca con una alabanza. Soy del Chilar, Vallecillo, Francisco Morazán. Mi nombre es Mariani Idet Torres. Me complace con Que Viva Nuestro Rey, por favor. Muchísimas gracias. Dios me le bendiga. Gracias por escribir a Variedad de Cánticos.

Bendigo también la vida de mi hermana Miriam Sevilla en Colonia Tres Caminos en esta ciudad de Comayagua. Dios me le bendiga, amada hermana, Dios bendiga su vida, también la vida de sus nietas, ¿verdad? Muchas bendiciones también para su nieta Carla y para todos mil bendiciones en esta preciosa hora de la tarde que están en sintonía de variedad de cánticos. Gracias a usted también que está en la sintonía, que de repente no se comunica, ¿verdad? Pero sigue disfrutando de cada uno de los temas que mis hermanos están solicitando en esta tarde y escuchamos a Grupo La Paz. Qué lindo es nuestro

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1: Hola, buenas tardes, hermana. Que Dios me le bendiga grandemente. Soy Virginia Chavera, aquí estoy escuchándole y deleitándome con esa hermosa programación que hay. Y quisiera pedirle la alabanza, la receta, si la tiene, ¿verdad? Dios que me la bendiga, hermana. Saludos para todos los oyentes de la radio.
2: Excelente, mi hermana Virginia Chaver, en Barrio La Granja de la ciudad de La Paz. Con mucho gusto le complazco con este tema, mi hermana, la receta, pero antes escuchamos a Alex Rodríguez y ese tema, Cumbia de Fuego.
3: Ajá. Uh-huh.

Se marcan las 6:34 p.m. 6:34 p.m. Saludos para mi hermana Ingrid Dariela y el hermano Josué Osorio en Guasore, Mazaguara. Gracias por estar en la sintonía de Radio Hexemaní. También mi hermana Iris Zúñiga Navarro en el Guantillo, El Porvenir, Francisco Morazán, Dios me le bendiga. Saluditos, hermana Jani Hernández en Ocotes Caídos, San Jerónimo. Avanzamos con más.

día nosotros seguimos avanzando con la fortaleza que el Padre nos regala. El Señor siempre quiere que usted y yo pues estemos obedeciendo sus santos estatutos. Dios nos ha dejado libre albedrío, pero no se nos olvide que llegará el momento y sabe qué pasa, amados, que nosotros tenemos que estar preparados. ¿Y por qué le digo tenemos que estar preparados? Porque nadie nos avisa para una tragedia, nadie nos avisa para un accidente, nadie nos avisa para una enfermedad. Sabe que lo que menos pensamos que puede ocurrir a nuestra vida ocurre. Mientras los días van pasando, mis amados, cada uno de nosotros puede contar diferentes historias. Nunca se va a comparar nuestra vida cuando éramos niños. Quizás pasábamos una vida como todo niño actualmente, jugar, comer. Pues en aquellos tiempos se trabajaba más, ¿verdad? Los niños de antes trabajaban más, hoy no. Hoy son niños de papi y mami. Antes los niños trabajaban, tenían sus obligaciones, tenían sus responsabilidades y responsabilidades pesadas. Quizás hoy un niño tenga responsabilidades, pero no son tan pesadas, ¿verdad? Entonces, pero aún así siempre mentalidad de niño, ¿verdad? Comer, dormir, hacer sus cosas y pues trabajar, ¿verdad? Y ya, en cambio, pues creo que nunca visualizamos como cuando yo tenga 20 años, cuando yo tenga 30, cuando yo tenga 40 y por ahí, ¿verdad? Entonces, porque la vida es una caja de sorpresas, de verdad que sí. La vida es una caja de sorpresas en todos los sentidos de la vida. Nadie nos entrega un manual y nos dice, mire que en el 2015 a usted le va a pasar a esto. Mire que en el 2016 usted va a reír, por ejemplo. En el 2017 usted llora. En el 2018, o sea, si nos ponemos a analizar, la semana pasada nos ponían a nosotros una actividad de, la actividad era en la universidad de recordarnos, o quisiéramos un, ¿cómo le llaman a esto? De desde que entramos a la escuela, que describiéramos en cada año desde el 2000 o del 1000 y algo, desde el primer día que habíamos ido a la escuela, realmente cuál, que describiéramos cuáles eran nuestros sueños, cuáles eran aquellas metas que ya habíamos alcanzado, obstáculos que se presentaron. Entonces, de verdad que, ¿sabe que a veces muy poco tiempo dedicamos a nosotros mismos, amados, en pensar en el desarrollo de nuestra vida, en lo que hemos logrado, en lo que de repente ha costado, pero lo hemos logrado? Y cada uno de nosotros tiene una historia totalmente diferente. La historia suya no se parece a la mía, ni la mía a la suya. Habrá unas que han costado más, otras menos, pero todos en la vida se nos presentan adversidades en la vida. Y yo felicito a aquellos hombres, a aquellas mujeres que han sabido salir adelante en medio de cualquier situación. No es fácil, claro que no, en todos los ámbitos de la vida, pero si uno se lo propone, si uno confía en Dios, si uno le dice, Señor, ayúdame a salir de esto, Dios le ayuda, Dios escucha, amados, tenga fe. Y sabe que pasan los años y le digo eso porque de repente hay algunos niños como que tienen más sueños que otros, ¿verdad? Y de repente hay otros niños que no tienen como tantos sueños. O sea, van a la escuela porque papá y mamá los envía, van al colegio porque papá y mamá los envía. Pero si hay personas que tienen metas bien claras, que desde el primer día que fue a la escuela dijo, yo quiero ser abogado, yo quiero ser doctor, yo quiero ser psicólogo, yo quiero ser licenciado. Y lo ha logrado, o lo va logrando con el paso del tiempo. Quizás habrá otra persona que no tiene como tan claras sus metas, pero resulta que sí tiene mucho que contar en el diario vivir qué ha pasado de su vida. Quizás habrá alguien que tiene 20 años y si usted le escucha su testimonio es como de alguien que tuviera 40 o 50, porque la vida no lo ha tratado nada fácil. Y así habrán otras personas que tienen 40 y 50 años que han pasado una vida tranquila. Ese mundo así es, mis amados, pero no se detenga, independientemente del obstáculo que se le presente a su vida. Recuerde que usted en el Señor es más que vencedor y que usted puede llegar a lejos si usted se lo propone, si usted mantiene la disciplina, si usted mantiene el enfoque, que nada ni nadie le haga perder el enfoque, porque muchas veces tenemos proyectos, amados, pero los dejamos arruinar por una emoción. Quizás habrá alguien que dice un día yo quiero
graduarme, pero resulta que en el camino se enamoró y de repente no tomó las mejores decisiones, y cuando siente, pues, por lo general la mujer está, se dejó embarazar, y hoy pues ya la vida le cambió, le dio un giro totalmente diferente que nunca lo había pensado de esa manera. Entonces, por eso es muy importante cuando hay un enfoque, una meta, cuidarnos en todos los sentidos. ¿Por qué? Porque queremos lograrlo, ¿verdad? Entonces, por ahí existen las distracciones, por ahí existe el que de repente habrá alguien que no le gusta que usted se supere y buscará la forma de colocarle una trampa. Y allá, ¿verdad?, de los que nos dejemos, lo mismo sucede en lo espiritual, que tenemos un enfoque. ¿Cuál es nuestro enfoque, nuestra meta? Es llegar al cielo, ¿verdad? Pero el enemigo, todos los días él tiene una idea para deshacer nuestros planes, porque para él es ganancia que nosotros nos desenfoquemos y digamos, sí, me voy a hacer esto de todas maneras. Entonces, por ahí él va trabajando. Es importante cuidarse, amados, tanto en el ámbito espiritual como en el material hay obstáculos. Y como recalco, felicito a aquella gente que ha sabido vencer, a aquella gente que no se ha dado por vencida y dice, yo puedo, y en el nombre del Señor, yo lo logro.

bonito tema de Danilo Montero. Te alabaré, mi buen Jesús. Recuerde que ese programa está a las 7, pero el siguiente que viene, ¿verdad?, dura menos de la hora. Entonces, vamos a estar otros minutitos más. Si usted acaba de encender su dial en ese momento y dice, yo quiero escuchar ese tema, escriba o llame y con mucho gusto se le complace.

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1: Yo me lo digo a la Kelly Vázquez, dejador de hermano Oja Castillo, la ciudad de La Paz. Un placer para la avanza, correré de Hilson. Bendiciones, saludos para todos.
2: Excelente, mi hermano Oscar Castillo, en esta preciosa hora de la noche en la sintonía de Radio Getsemaní.

0: Hermana, Dios me le bendiga. Quiero que me complazca con el tema Lo Divino de Daniel Sebastián. Le escribe la hermana Wendy Jiménez. Feliz noche. Vamos con llamada. Buenas. Dios me le bendiga.
1: Bien, hermana, ¿cómo está, hermana?
0: Muy bien. ¿Quién me llama?
1: Que le llame José Ángel Hernández, aquí de Madrista, secreta de Lima Bonito, y le llame a la libertad como le hago.
0: Dígame, ¿en qué le puedo servir?
1: Yo le llamo, si me complace, una alabanza que se llama, yo la perro, está llorando, sigue llorando.
0: Valle de lágrimas, me dice.
1: No, una alabanza que se llama, si era, está llorando, perro.

agradecer a Dios por la bella oportunidad que nos ha regalado de poder estar con cada uno de ustedes e invitarle, ¿verdad?, para que sigan siempre en la sintonía de la radio. Esperemos que no se vaya a ir el fluido eléctrico, pero cualquier cosa, si así sucede, ¿verdad?, si el fluido eléctrico se va, entonces pues siempre hay que estar pendiente, ¿verdad? Recuerde que entre unos minutos viene el programa, vamos a ver por acá, de Peralta. Hoy es el doctor Peralta, el uso incorrecto de la sexualidad, así se llama. Entonces, luego viene el programa Voces y Cuerdas Cristianas. Esperemos que no se vaya a ir el fluido eléctrico porque la lluvia ha incrementado. Si usted escucha ahí al fondo, ¿verdad?, escucha bastante fuerte. Entonces, siempre manténgase al pendiente. Les dejamos este tema bonito de Stanislao Marino, Salva las Almas.

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0: Queremos dar una vez más la bienvenida a todos los radioescuchas que sintonizan su programa Esperanza para la Familia. ¿Cómo se siente el día de hoy? Tal vez necesite escuchar palabras de ánimo para seguir adelante. No se desaliente. Hoy encontrará una esperanza. El día de hoy se encuentra con nosotros el Dr. Salvador Cárdenas. Él es médico especialista en pediatría, con maestría en medicina familiar. Esperamos que esta enseñanza sea de mucha bendición para todos los suyos. Queda con ustedes el Dr. Salvador Cárdenas.
1: Hola, queridos amigos. Nuevamente es un placer poder saludarlos a través de este medio, que nuestra intención siempre es aportar ideas y pensamientos y verdades que puedan ayudar a las familias en nuestro amado país a salir adelante en cualquier circunstancia que se encuentren. Sabemos que los problemas que las familias enfrentan en estos

0: tiempos son problemas fuertes, graves, y pues se necesitan también principios y se necesita también fundamentos, argumentos sólidos para poder enfrentar toda la serie de problemas que se vienen encima de los hogares, de las familias, de las personas. Hemos estado hablando los últimos tres programas sobre cuestiones de sexualidad. Hablábamos hace tres programas sobre el asunto de que el hombre es un ser con capacidad sexual y que no hay ningún problema en eso, sino que en el cómo desempeñar esa capacidad sexual es donde puede haber problemas. Hablábamos hace dos programas acerca de lo que es la fornicación. Definíamos la fornicación como cualquier relación sexual ilícita, es decir, la relación sexual fuera del matrimonio. Y el programa último que habíamos compartido con ustedes era sobre el adulterio. Es sobre el adulterio. Hablábamos sobre lo grave que es vivir una vida de adulterio, las graves consecuencias que traen sobre la familia y sobre la vida de la propia persona, cómo la propia persona se denigra cuando comete ese tipo de acciones que son conocidas como adulterio. Adulterio, decíamos, pues, es la relación sexual de una persona casada con una persona que no es su esposo o que no es su esposa. Y entonces, esos son los temas que hemos hablado sobre el asunto de la sexualidad y de la inmoralidad sexual. Hoy, en esta ocasión, en este día, quiero platicar con ustedes para terminar este tipo de temas y pasar posteriormente a platicar otro tipo de asuntos también de muchísima importancia. Quiero terminar esta serie de pláticas sobre la vida sexual hablando sobre un aspecto muy importante. Me estoy refiriendo a las enfermedades de transmisión sexual. Las enfermedades de transmisión sexual hoy en día, en países como en Estados Unidos y en otros países en donde se llevan estadísticas confiables con respecto a la prevalencia de una enfermedad, a la incidencia de una enfermedad, nos determinan datos muy alarmantes de que estas enfermedades de transmisión sexual están más vigentes que nunca en la vida de estos tiempos. En otras palabras, aunque hay muchas maneras aparentemente de tratar esas enfermedades con medicamentos muy buenos y de prevenir el contagio de esas enfermedades, muchas veces a través de un preservativo, la verdad es de que las estadísticas nos indican que varias de esas enfermedades han tenido un alza muy importante y han provocado un número muy importante de enfermedades e incluso de muertes al año en diferentes naciones. Obviamente que esto sería el reflejo de lo que está sucediendo a nivel mundial. El asunto es que solamente en algunos países hay estadísticas muy confiables y en otros países no hay estadísticas tan confiables. Pero la verdad es que el contexto mundial nos habla de que precisamente por esa revolución sexual que se ha dado en las últimas décadas, por esa liberalidad sexual que se ha dado en estas últimas décadas, las enfermedades de transmisión sexual son algo muy, muy frecuente y lamentablemente con secuelas, con consecuencias bastante, bastante desagradables. Es muy importante que estemos conscientes de que si decidimos llevar una vida sexual no adecuada, si decidimos llevar una vida sexual sin límites, sino teniendo relaciones sexuales fuera de los contextos correctos, es muy probable, tenemos muchas posibilidades de ser contagiados por alguna de las enfermedades de transmisión sexual. Hay enfermedades de transmisión sexual que quizás no sean tan peligrosas y hay otras que sí son muy peligrosas que incluso pueden llegar a ocasionar la muerte. De ahí lo importante de la plática de este día en esta ocasión. Entonces yo te invito para que juntos hagamos una reflexión sobre este asunto de la libertad sexual que se promueve por todos lados y por otro lado también pongamos nuestra mente muy sobria en el asunto de que si decidimos vivir esa libertad sexual tan promovida, pues podemos ser víctimas y podemos pasar a formar parte de esos números tan grandes que año con año se ven acerca de las personas que han sido infectadas por una enfermedad de transmisión sexual. Todo esto, lo decía hace un momento, tiene mucho que ver con la revolución sexual de los 60, en donde, ustedes lo saben, a partir de ese tiempo, de esa década de los 60, empezó una libertad sexual sin límites y a esto se le agregó la presencia del preservativo, el preservativo de látex, y de una u otra forma se empezó a informar a la comunidad en algunos países y posteriormente, básicamente en todas partes del mundo, que ya era posible tener sexo con diferentes parejas sexuales sin tener el riesgo de ser infectado por diversos tipos de enfermedades. A eso es lo que se le llama el sexo seguro, es la utilización, pues, del preservativo de látex. Bien, como ya lo hemos comentado en otro programa, hablando del SIDA, que es una de las enfermedades de transmisión sexual, es totalmente falso el asunto de que el preservativo ofrezca lo que se denomina sexo seguro. En relación al SIDA, el preservativo tiene solamente un 69% de eficacia para evitar la transmisión del VIH, el virus de inmunodeficiencia humana o virus del SIDA. Entonces estamos hablando solamente de una eficacia de un 69%. Estamos hablando que en un 31% de los casos no hay esa eficacia y la persona que decide tener relación sexual con preservativo no tiene entonces una garantía para nada absoluta, está lejano de ser una garantía absoluta, de que no podrá ser contagiado por el virus del SIDA, de la inmunodeficiencia adquirida. Entonces el virus del SIDA se sigue propagando por muchísimos lugares, en muchos países, en África. Es algo ya gravísimo lo que está sucediendo, es una pandemia lo que está sucediendo en África. En Brasil el SIDA también ha incrementado muchísimo el número de casos nuevos por año y en nuestro país México las cifras no son nada alentadoras. Es importante entender todo esto en relación del SIDA. Sin embargo, el día de hoy no quiero hablar sobre el SIDA. Sobre el SIDA ya hablamos hace unas semanas, una plática que estuvimos dando sobre el SIDA. Hoy quiero enfocarme a otro tipo de enfermedades de transmisión sexual. Para eso me estoy basando en un estudio hecho por la CDC de Atlanta, que es el Centro de Enfermedades Infecciosas en los Estados Unidos, uno de los centros más importantes a nivel mundial y también en los Estados Unidos, que tiene reportes en cifras muy confiables. El presente estudio está basado en un reporte, pues, de la CDC de Atlanta, y que solamente está estudiando la sociedad norteamericana. Lo que voy a estar hablando es específicamente sobre la sociedad norteamericana. Qué importante es que estemos conscientes que cuando tenemos relaciones sexuales fuera del matrimonio, cuando decidimos llevar una vida de libertad sexual sin límites, cuando decidimos vivir en libertinaje sexual, cometer fornicación, cometer adulterio, realmente estamos jugando a la ruleta rusa con las enfermedades de transmisión sexual. No hay una forma, de ninguna manera hay una forma de garantizar que una persona no llegará a tener una enfermedad de transmisión sexual si no es solamente con la fidelidad a la pareja dentro del matrimonio o si no se es casado solamente con la abstinencia sexual. Es la única forma real y verdadera de garantizar que no vamos a ser contagiados por una de estas enfermedades. Si decidimos no hacer caso de la abstinencia o no hacer caso de la fidelidad en el matrimonio, pues bueno, estaremos llevando una vida no de acuerdo con principios cristianos, pero además estaremos llevando una vida en la cual tendremos alto riesgo de sufrir consecuencias espirituales, consecuencias morales, como un problema familiar grave por adulterio o por fornicación, y por último también consecuencias físicas personales. que lamentablemente muchas veces no quedan solamente de forma personal. Hay maridos que al cometer adulterio adquieren alguna enfermedad de transmisión sexual y posteriormente infectan a sus propias esposas. Qué desafortunado es esa acción, qué desafortunado es que llegue a suceder una circunstancia de ese tipo, porque aquella persona que está en un estado de no culpabilidad en ese aspecto al menos, llegue a ser contagiado por una enfermedad que le pueda producir una enfermedad inflamatoria pélvica, que le pueda producir algún tipo de infertilidad o que incluso pueda atentar contra su salud de tal forma que ponga en riesgo aún su propia vida a través de algún tipo de cáncer, como lo veremos más adelante. Entonces, esa idea de que yo hago con mi cuerpo lo que yo deseo, esa idea del sexo seguro, esa idea de que yo tengo la libertad de tener relaciones sexuales en el momento que yo guste, con la persona que yo desee, es una idea que definitivamente debemos de erradicar por muchas razones. Primero, porque es desagradable a Dios. Segundo, porque es inmoral y atentamos contra la estabilidad emocional y moral de nuestras vidas y de la vida de nuestras propias familias. Y tercero, porque también ponemos en riesgo nuestra propia salud física, porque podemos recibir la infección de una de estas enfermedades de transmisión sexual. Por todo esto, es sumamente irracional vivir una vida de libertinaje sexual como si no tuviera consecuencias todo esto. Qué importante es que por arriba de nuestras pasiones, qué importante es que por arriba de nuestros deseos que podemos tener como hombres o como mujeres, que por arriba de todo eso pongamos nuestra mente, pongamos nuestra fuerza de voluntad, pongamos nuestra propia conciencia y nuestra propia reflexión. Es importante ser personas reflexivas en estos tiempos de tanta maldad, de tanta confusión, de tanto desorden en todos los sentidos. Qué importante es el uso correcto de nuestras facultades mentales, de nuestra razón, de no dejarnos llevar solamente por impulsos. Qué importante es tomar en cuenta los principios que Dios nos ha dejado escritos en la Biblia. Qué importante es que podamos vivir realmente haciendo lo que nuestra conciencia dice que debemos de hacer. Y nuestra conciencia normalmente dice que debemos de apartarnos de todo eso y vivir una vida sobria, una vida de respeto a nuestro prójimo, de respeto a nuestra esposa o nuestro esposo y a nuestros propios hijos, y de respeto a Dios y a nosotros mismos. Si vivimos ese tipo de vida, evitaremos muchísimos problemas. Bien, la CDC de Atlanta reporta que hay 25 enfermedades de transmisión sexual que tienen presencia en los Estados Unidos de Norteamérica y la reportan como si fuera básicamente una epidemia el contexto de esas enfermedades de transmisión sexual. Se reporta en este estudio que hay 15 millones de nuevos casos al año de enfermedades de transmisión sexual. No me estoy refiriendo a una sola enfermedad en específico, no me refiero al SIDA en específico, no me refiero al herpes en específico, no me refiero a la sífilis en específico, me refiero a este grupo como un grupo total, como un grupo global. Hay 15 millones de nuevos casos al año en los Estados Unidos de Norteamérica. En un país en donde esto del sexo seguro y el uso del preservativo lo han anunciado hasta más no poder, todo mundo conoce lo que es un preservativo en aquella nación, desde lugares de primaria, secundaria, la gente sabe perfectamente bien todo eso. En medio de todo eso se ha hablado pues del sexo seguro, la gente cree todo eso del sexo seguro, por supuesto la gente cree lo que quiere creer. La gente le gusta creer lo que desea creer. Y bien, en ese contexto hay 15 millones de nuevos casos al año de enfermedades de transmisión sexual. Realmente es un terrible engaño hablar de sexo seguro. Bien, actualmente hay 65 millones de personas con enfermedades de transmisión sexual incurables. Este es un dato muy importante. 65 millones de personas con enfermedades de transmisión sexual incurables. Hay varias enfermedades de transmisión sexual que son incurables, como puede ser el SIDA, como puede ser el herpes también, y algunas otras en donde son incurables. Una vez que se adquiere ese tipo de enfermedades, no se puede curar la persona, y actualmente hay 65 millones de personas con enfermedad de transmisión sexual incurables. Qué lamentable y qué costoso le salió a estos 65 millones de personas haber llevado una vida sexual fuera de contextos correctos. O peor todavía, qué grave es que quizás una esposa haya sido contagiada con una enfermedad incurable, quizás por un marido que irresponsablemente y con total falta de amor haya tenido relaciones sexuales fuera del matrimonio y que posteriormente se la transmitió a su propia esposa. Pero bueno, hay 65 millones de personas que ya no pueden echar marcha para atrás porque la enfermedad que tienen es incurable. Puede ser que sea mortal, como sea un SIDA, o puede ser que sea sumamente desagradable, como sea un herpes, por ejemplo. Hay un 25% de las enfermedades de transmisión sexual se presentan en los adolescentes. Este es un dato importantísimo. Estamos hablando de adolescentes, de muchachos que van desde los 12 hasta los 15 y 6 años. El 25% de todos los casos que hay año con año en los Estados Unidos de Norteamérica se presenta en adolescentes, entre 12 y 16 años de edad, 12 y 15 años de edad. El 25% es en los adolescentes. De tal forma, entonces vemos que los problemas de inmoralidad sexual abarcan básicamente a la sociedad entera en la que estamos viviendo. Adultos ya mayores, adultos que están en la etapa de la madurez de la vida, adultos jóvenes, jóvenes y adolescentes. Vemos pues que hay toda una revolución sexual, hay toda una forma de cultura de libertad sexual y que está teniendo sus trágicas consecuencias. Qué triste es que un adolescente que debiera todavía de estarse guardando, que debiera todavía de estar quizás platicando con sus padres, siendo atendidas sus inquietudes de otra forma, hasta que su cuerpo y su mente maduraran correctamente, ya muchos de ellos, un porcentaje importante, están teniendo ya una enfermedad de transmisión sexual en la adolescencia. Algunas de las enfermedades de transmisión sexual, es importante que lo sepan todas las personas, pueden provocar esterilidad y algunas enfermedades de transmisión sexual, también las mujeres que están infectadas, se las pueden transmitir al bebé cuando están ellas embarazadas, en el momento en que el bebé pueda nacer y quizás también antes de eso. Entonces, el hablar de enfermedades de transmisión sexual es algo que es muy importante y que las debemos de tomar muy en cuenta. Dijimos que hay 25 enfermedades que se reportan en los Estados Unidos de transmisión sexual, pero vamos a hablar solamente de las 7 más importantes que año con año ocupan los primeros lugares en incidencia, en prevalencia, en cuanto al número de nuevos casos que hay de ellas cada año. Tenemos una enfermedad llamada clamidia, que se presenta 3 millones de casos al año, una enfermedad causada por la clamidia, que se presentan 3 millones de casos al año. Tenemos la gonorrea, que en otros tiempos era una de las enfermedades que más prevalencia tenían. Hoy en día no es ya tan importante, pero sigue teniendo una presencia importante, con 650 mil casos al año. La sífilis, también una de las enfermedades más conocidas, sobre todo ya en décadas pasadas, que en estos tiempos ya no es tan importante su prevalencia, pero que sigue existiendo todavía. Se presentan 70 mil nuevos casos al año en los Estados Unidos de Norteamérica. El herpes, una enfermedad que actualmente es muy importante, presenta 1 millón de casos cada año en aquel país. La papilomatosis, que estamos hablando aquí de una verdadera explosión de esta enfermedad, presenta 5.5 millones de casos nuevos al año, 5 millones y medio cada año de papilomatosis. Y en un momento más estaremos explicando un poquito de cada una de estas enfermedades. Y verás lo grave que es el caso de la papilomatosis. La hepatitis B se presentan 120 mil casos al año y de la tricomoniasis 5 millones también de casos al año, de nuevos casos al año. Estas son las siete enfermedades más representativas. Decíamos que son 25 en total. Estamos escogiendo solamente siete por cuestiones de tiempo. Y vamos a hacer una breve explicación de cada una de estas enfermedades, que son clamidia, gonorrea, sífilis, herpes, papilomatosis, hepatitis B y tricomoniasis. La clamidia es una de las enfermedades de transmisión sexual más frecuentes actualmente. Pero hay problemas con la clamidia porque el 75% de las mujeres son sin síntomas. El 75% de las mujeres que adquieren la infección por clamidia no presenta síntomas y lo mismo sucede en el 50% de los hombres. 75% en mujeres, 50% en los hombres. Esto mismo provoca que no se trate la enfermedad, que la enfermedad siga contagiándose, siga transmitiéndose a otras personas. La persona no sabe que tiene el problema de la clamidia y se sigue propagando la enfermedad. Y además en las mujeres, por lo mismo, muchas veces evoluciona de forma asintomática, de forma en donde no manifiesta síntomas, pues. Y en un 40% de las mujeres, esta infección de clamidia llega a producir lo que se conoce como EIP o enfermedad inflamatoria pélvica. En el 40% de las mujeres hay una enfermedad inflamatoria pélvica. Y el problema con la enfermedad inflamatoria pélvica es que una de cada cinco mujeres con enfermedad inflamatoria pélvica desarrollan esterilidad. Qué trágico es ver cuando una mujer que quizás durante algún tiempo no deseó tener bebés porque estaba quizás teniendo relaciones sexuales fuera del matrimonio y quizás fue infectada por una clamidia y nunca supo de eso, cuando llega a casarse y desea tener bebés, desea tener niños, simplemente no puede tenerlo. Tiene una esterilidad. La mujer va a consulta con su médico, con el ginecólogo, se hacen exámenes y resulta que ha padecido de una enfermedad inflamatoria pélvica que ha conducido a una esterilidad, y eso es muy desafortunado para varias mujeres que les ha llegado a suceder esto. Muchas mujeres tienen una historia triste en este sentido, no se pueden embarazar, son estériles, tienen problemas y muchas veces detrás de todo esto está una enfermedad de transmisión sexual que no fue diagnosticada, pero que sí tuvo consecuencias, como es la esterilidad. Este es el caso en muchas ocasiones de la clamidia, una enfermedad muchas veces silenciosa, una enfermedad muchas veces que no pone en alerta porque no da síntomas, pero que sin embargo posteriormente puede llegar a producir esterilidad en las mujeres. Además, hay mujeres que quizás no lleguen a sufrir esterilidad, pero que sí tienen la infección, y los bebés de estas mujeres tienen un riesgo de prematurez muy importante, que nazcan antes de tiempo. Con los riesgos que se tiene que el bebé nazca antes de tiempo, pueden tener también enfermedad en los ojos y pueden tener también neumonía a una muy temprana edad, en donde el riesgo de mortalidad es muy grave. Entonces, estamos hablando de una enfermedad que es una de las más frecuentes actualmente. La gente muchas veces se cuida del SIDA y se habla mucho del SIDA, pero se ignora, por ejemplo, el asunto de la clamidia que tiene consecuencias tan desagradables. Y bien, la clamidia es una de las más frecuentes y que tienen consecuencias bastante desagradables en muchas mujeres.
1: 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Continuamos con la segunda parte de este interesante tema.
0: La siguiente enfermedad, en el orden que las hemos puesto, es la gonorrea. Como decíamos, una enfermedad que en otros tiempos fue de las más populares, de las que más casos se daba año con año. Ya no es de las más frecuentes, pero su prevalencia en los Estados Unidos sigue siendo importante, con 650 mil casos al año. Y esta enfermedad, la gonorrea, también provoca enfermedad inflamatoria pélvica y por lo mismo también puede provocar infertilidad. Además, no solamente puede provocar infertilidad, puede provocar también embarazos ectópicos. Por la misma enfermedad inflamatoria pélvica, se puede desarrollar un embarazo ectópico. Un embarazo ectópico es un embarazo en donde el producto, el bebé que se está formando, no está en donde debe de estar, no está en la matriz de la mujer, sino que quizás se está desarrollando en una de las trompas de Falopio de la mujer o en alguna otra área de la zona pélvica, y esto produce, evidentemente, que se llega a poner en riesgo serio la vida de la mujer si no se diagnostica a tiempo este embarazo ectópico, y por supuesto que ese embarazo no llegará a su fin, sino que se tendrá que ser interrumpido, sacrificando así la vida del bebé. Entonces, la enfermedad inflamatoria pélvica puede también provocar no solamente infertilidad, sino embarazos ectópicos, un embarazo fuera del lugar donde debe de estar. Además, por si esto fuera poco, la gonorrea puede provocar en los bebés enfermedad de los ojos que puede dejarlos ciegos totalmente. Y por último, también en la persona que padece gonorrea se facilita la transmisión del virus del SIDA, del VIH. Todos estos entonces son consecuencias de esta enfermedad llamada gonorrea, que son bastante desagradables, como puede ser la enfermedad inflamatoria pélvica, el embarazo ectópico, el afectar al bebé, dejarlo ciego o facilitar la transmisión del virus del SIDA. Esto es con respecto a la gonorrea. La siguiente enfermedad que quiero comentar es la conocida como sífilis. Sífilis es una enfermedad que provoca úlcera en los genitales, tanto del hombre como de la mujer. Estas úlceras facilitan la transmisión también del virus de inmunodeficiencia humana o virus del SIDA, y es importante que lo sepamos. La sífilis, aunque ahorita es perfectamente tratable con los medicamentos que hoy se tienen, sigue teniendo una incidencia de 70.000 nuevos casos al año, pero además puede provocar una mayor facilidad en la transmisión del virus de inmunodeficiencia humana y una mayor facilidad para ser contagiados por ese virus. Si la sífilis no se trata a tiempo, si no se diagnostica a tiempo y no se trata a tiempo, puede provocar enfermedades del corazón, puede provocar algunas enfermedades neurológicas, puede producir ceguera también, y en los bebés de mujeres infectadas con sífilis, puede producir infección del sistema nervioso central, del cerebro, lo que se conoce como meningitis, que son las capas que revisten el cerebro, provocando esto que el bebé pueda morir o pueda tener algún retraso mental, algún retraso de otro tipo que convulsione el bebé. Puede producir también lesiones en la piel del bebé, puede producir problemas en los huesos del bebé, en el corazón del bebé y en los dientes también del bebé. Entonces, la sífilis, si bien es cierto que ha disminuido el número de casos que por año se da de sífilis, también es cierto que en el caso de padecerla puede haber graves problemas y puede haber consecuencias bastante, bastante desagradables. La siguiente enfermedad, esta es muy importante. Es muy importante por dos motivos. Porque estamos hablando de una pandemia, me refiero a la papilomatosis, y porque además es una enfermedad que puede producir la muerte. Y aquí es algo muy importante que yo quiero aclarar. Se hace mucho énfasis, por ejemplo, en el asunto del sexo seguro, hablando, por ejemplo, del SIDA. Sin embargo, ya hemos dicho que el preservativo para prevenir el SIDA tiene solamente un 69% de eficacia. Bien, En el caso de la papilomatosis, la noticia es bastante desalentadora. El preservativo no tiene ninguna eficacia para evitar que el virus del papiloma humano pueda ser transmitido en una relación sexual. No tiene ninguna eficacia, tiene básicamente cero eficacia para evitar la transmisión del virus del papiloma humano. ¿Qué es lo que produce este virus? Este virus produce verrugas en los genitales, principalmente en la mujer. Puede producir verrugas en las áreas genitales de la mujer. En muchos casos no se diagnostica porque quizá no está desarrollando la lesión característica, o quizá porque simple y sencillamente no se consulta con un médico, pero en muchos casos no se diagnostica la infección por virus de papiloma humano. Lo lamentable es lo siguiente: este virus potencialmente puede producir la muerte a través del cáncer. El primer cáncer, en cuanto a números cada año que hay a nivel mundial, es el cáncer que se conoce como de la matriz o el cáncer cérvico-uterino del cuello de la matriz en la mujer. Ese es el cáncer más frecuente en todo el mundo. Es el cáncer que más mujeres mata en todo el mundo. Es el cáncer que más riesgo pone la salud de la mujer. Y bien, aquí tenemos a un virus como responsable de ese cáncer, el virus del papiloma humano. Y tenemos que es un virus de transmisión sexual, y para el cual el sexo seguro no existe. Como ya lo decía hace un momento, el preservativo tiene nula eficacia para evitar el contagio por el virus del papiloma humano. Qué triste es, entonces, que hombres con una tremenda desobligación y una tremenda falta de amor tengan relaciones sexuales con otras parejas, con otras mujeres, y posteriormente lleguen y tengan relación sexual, quizá con su esposa que todo el tiempo le ha sido fiel, y posteriormente a la esposa se le acaba diagnosticando un cáncer cervicuterino, una lesión de papiloma humano, y evidentemente fue el marido, en muchos de los casos, quien transmitió esta enfermedad. Entonces, el virus del papiloma humano produce cáncer de la matriz en el cuello uterino. El 15% de las personas de 15 a 49 años están actualmente infectadas en los Estados Unidos de Norteamérica. Escucha nuevamente el dato. Es un dato bastante importante. Es un dato en un país de primer mundo, en la gran potencia del mundo, en donde este asunto del sexo seguro se ha enfatizado muchísimo, en donde hay grandes campañas en favor del uso del preservativo para el famoso sexo seguro. Bien, en Estados Unidos de Norteamérica, el 15% de las personas de entre 15 y 49 años están actualmente infectadas por el virus del papiloma humano. Y la gente sigue creyendo en que tiene el derecho de hacer con su cuerpo lo que él quiera. La gente sigue creyendo que tiene el derecho de tener las relaciones sexuales que desee tener. La gente sigue creyendo o quiere seguir creyendo que se pueden tener relaciones sexuales a diestra y siniestra sin ninguna consecuencia, sin ninguna responsabilidad. Pues bien, estamos viendo que no es así. Definitivamente no es así. La papilomatosis, la enfermedad producida por el virus del papiloma humano, es una enfermedad que puede poner en alto riesgo la salud de la mujer a través del cáncer cérvico-uterino. Bien, vamos adelante. La siguiente enfermedad es el herpes genital. Con respecto al herpes genital, también es importante saber que es una enfermedad ante la cual el preservativo también tiene muy poco que ofrecer en cuanto a eficacia para evitar que se pueda propagar y se pueda transmitir en una relación sexual el herpes de tipo genital. El herpes es una enfermedad que se caracteriza por tener úlceras en las áreas genitales, y que son úlceras muy dolorosas y que son úlceras recurrentes. Esto es muy importante. La persona que adquiere el virus del herpes es una persona que se va a morir ya con ese virus. Es una enfermedad incurable, al menos en la actualidad es incurable. Puede ser en cierta forma tratada con algunos medicamentos antivirales, pero hasta el día de hoy es incurable. La persona que lo adquiere permanecerá con ella el resto de su vida. Y es muy, muy incómoda esta enfermedad porque su característica principal es la producción de úlceras en las áreas genitales, úlceras muy dolorosas y que con cierta periodicidad, con cierta recurrencia, están nuevamente haciéndose presentes en esa parte del cuerpo de las personas. Muy importante también es saber que muchas personas no tienen síntomas, tienen el virus del herpes, lo pueden contagiar, lo pueden transmitir, y sin embargo ellos no tienen síntomas. Entonces, no solamente aquellos que están conscientes de que tienen el herpes, hay otras personas que no saben que tienen el virus del herpes porque no tienen los síntomas, pero que sí lo pueden estar contagiando. Entonces, sería bueno preguntarnos si vale la pena, por un momento de placer, arriesgar mucho de nuestra propia vida, poner en riesgo nuestra salud, poner en riesgo nuestra vida, poner en riesgo nuestra estabilidad física, emocional, con una enfermedad incurable como lo es el herpes, o como una enfermedad como la que mencionábamos hace un momento, que puede producir cáncer en la mujer. Entonces, a la luz de estas cosas, realmente resulta como un comportamiento irracional la forma de tener relaciones sexuales fuera del matrimonio y de no practicar la abstinencia en aquellos que no son casados. El herpes en los bebés es una enfermedad que puede ser mortal en muchos casos. Cuando la mamá, la mujer embarazada, tiene herpes, este herpes puede ser transmitido al bebé y puede ser potencialmente mortal esa enfermedad o producir severas afectaciones en el sistema nervioso, en donde puede provocar crisis convulsivas, algún tipo de retraso mental, etcétera, etcétera. Entonces, no solamente es una enfermedad que afecta directamente a la persona, sino que también puede afectar al bebé cuando hay un embarazo. Y también esta enfermedad, como otra que ya mencionamos, hace que los que padecen SIDA sean más infectantes. Si una persona tiene SIDA y al mismo tiempo tiene herpes, esa persona es mucho más infectante que la que solamente tiene SIDA. E igualmente, si una persona no tiene SIDA pero tiene herpes, es más fácil también de ser contagiado por la enfermedad del SIDA. Entonces, el herpes es una enfermedad bastante incómoda y que puede ser también bastante peligrosa. La otra enfermedad, que es la hepatitis B, es una enfermedad que evidentemente no solamente puede ser transmitida por contacto sexual, puede también ser transmitida por alguna transfusión sanguínea, por ejemplo. El virus de la hepatitis B, aunque también se transmite por sangre, tiene un porcentaje importante de transmisión a través del contacto sexual. ¿Qué es lo que produce este virus de la hepatitis B? Bueno, pues como su nombre lo dice, hepatitis es la inflamación del hígado, causa una inflamación del hígado y puede incluso provocar la muerte. La hepatitis B es un tipo de hepatitis que puede complicarse de tal forma que puede llegar a provocar la muerte. Algunos pacientes que son infectados por virus de la hepatitis B pueden quedar infectados de por vida y pueden llegar a morir de cáncer de hígado. También el virus de la hepatitis B produce cáncer en el hígado por una hepatitis crónica que posteriormente se convierte en una cuestión cancerígena. Entonces, la hepatitis B, el virus de la hepatitis B, que puede transmitirse por vía sexual, es un virus potencialmente muy peligroso, es un virus que le puede cambiar la vida totalmente a la persona. Entonces, de tal forma que cuando tú piensas en tener relaciones sexuales de una forma inadecuada, acuérdate que no solamente tienes el riesgo del SIDA, tienes otras enfermedades como las que ya hemos mencionado y tienes también la enfermedad de la hepatitis B. Una hepatitis B transmitida sexualmente puede provocar un cambio total en la vida de la persona. De ser una persona sana, de ser una persona que tenga mucha vida por delante, puede llegarse a convertir en un enfermo crónico que se debilita periódicamente, que va perdiendo la fuerza, que se adelgaza, que su hígado se inflama y que posteriormente se hace pequeñito porque la misma hepatitis empieza a afectar de tal forma al hígado que el hígado empieza a disminuir de tamaño y posteriormente puede provocar un cáncer en el mismo hígado. Tener hepatitis B, pues es una forma bastante poco favorable para la vida, sobre todo estoy hablando de la hepatitis B que se hace crónica. La hepatitis B puede ser transmitida a los bebés también. Hay varias enfermedades de transmisión sexual que pueden ser transmitidas al bebé. El 90% de los bebés que reciben el contagio de la hepatitis B en esa etapa, cuando están todavía en el vientre de la mujer y que nacen con la enfermedad, el 90% de los bebés quedan infectados para toda la vida. 9 de cada 10 bebés que se infectan por hepatitis B quedan infectados para toda la vida. 45% muere de cirrosis y de cáncer de hígado. Entonces, qué caro es la posibilidad de adquirir una enfermedad como esta. Y por último, una de las enfermedades que también actualmente son de las más frecuentes de transmisión sexual es la tricomoniasis. La enfermedad de la tricomoniasis es causada por un parásito que provoca también enfermedad inflamatoria pélvica e infertilidad. Decíamos que esta enfermedad se presenta con 5 millones de nuevos casos cada año en los Estados Unidos de Norteamérica y que puede provocar enfermedad inflamatoria pélvica e infertilidad. Qué importante es, pues, que todos los que están escuchando estén conscientes de este riesgo. Afecta a las mujeres embarazadas, favoreciendo bebés prematuros y de muy bajo peso. Cuando una mujer embarazada tiene esta enfermedad, también esta enfermedad puede afectar al bebé, como ya vimos en varios casos de otras enfermedades, y que esto puede producir que el bebé nazca antes de tiempo y que nazca con muy bajo peso, poniendo en riesgo pues su vida y su estabilidad física del bebé. Y también, como otras enfermedades, la tricomoniasis aumenta el riesgo de enfermedad por el virus del SIDA. El virus del SIDA. Bien, son las 7 enfermedades más frecuentes que aparecen en las estadísticas de la CDC de Atlanta. Son las 7 enfermedades de transmisión sexual más frecuentes en los Estados Unidos de Norteamérica. Todas ellas tienen sus peculiaridades, sus complicaciones, sus problemas. Algunas pueden quitar la vida, otras pueden dejar estéril a una persona, otras pueden producir cáncer, otras son enfermedades crónicas de por vida, y todo por un momento de placer. Todo porque simple y sencillamente la persona no quiso ser fiel a su esposa, a su esposo, o porque el soltero no quiso practicar la abstinencia guardándose hasta el momento del matrimonio. La vida de una persona afectada, la vida de una persona puesta en peligro, por un momento de placer. Qué forma tan irracional, qué forma tan incorrecta de dirigir la vida de cualquier ser humano. Es importante que si Dios puso arriba nuestro cerebro sobre todo nuestro organismo, sea el cerebro precisamente el que gobierne nuestras decisiones, sea la inteligencia lo que gobierne nuestra forma de vivir, y no solamente las hormonas que circulan en nuestro cuerpo. No sean las hormonas que circulan en nuestro cuerpo lo que decidan lo que debemos de hacer y lo que no debemos de hacer. Lo que debe de decidir lo que debemos de hacer y lo que no debemos de hacer es nuestra inteligencia, es nuestro raciocinio, es nuestra reflexión. Y por supuesto, tomar siempre en cuenta a Dios. La Biblia dice en 1 Corintios 6, en el verso 18, «Huid de la fornicación». Fíjate el lenguaje que utiliza la Biblia. «Huid de la fornicación». Huid quiere decir apártate, aléjate, no te expongas a la posibilidad de fornicar. Vivimos en tiempos muy malos que favorecen muchísimo la fornicación. La tele apela mucho a la sensualidad, apela mucho a los deseos de la carne, hacia el sexo, la música lo mismo. Los comentarios que se escuchan en la radio, las revistas en los puestos de periódicos, los mismos periódicos, todo eso apela muchísimo a los placeres que el hombre puede recibir, entre ellos el sexo. Y qué importante entonces es que eso que Dios puso arriba en la cabeza, que es el cerebro, decida tus actos y no los sentimientos que tu cuerpo pueda estar experimentando ante tantas sensaciones que lo invitan a determinado tipo de conducta. Qué importante es que hagamos caso de la Biblia. La Biblia dice, huid de la fornicación. Si hace 2000 años, cuando se escribió ese texto, era necesario huir de la fornicación, hoy en día que te quieren meter el sexo por todos lados, hasta para venderte unos lentes, te quieren poner una mujer semidesnuda, qué importante es huid de la fornicación. Cualquier otro pecado que el hombre cometa está fuera del cuerpo, mas el que fornica contra su propio cuerpo peca. Todas estas enfermedades son la evidencia que el cuerpo no fue hecho para la fornicación, que el cuerpo no fue hecho para el libertinaje sexual. Todas estas enfermedades te dicen que tú no puedes hacer con tu sexualidad lo que a ti se te plazca, sino que más bien debes de actuar de forma correcta, de forma racional y teniendo siempre en cuenta a Dios. Toma decisiones en tu vida sexual y que Dios te bendiga y que Dios te ayude a salir adelante en todo eso. Que Dios te bendiga.
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3: Bendiciones, bendiciones para todos nuestros hermanos, para todos nuestros amigos en esta preciosa noche del día, martes 14 de julio. Tenemos las 8 con un minuto aquí en su programa Voces y Cuerdas Cristianas. Comparto con usted la lectura de la palabra, la cual encontramos en el Nuevo Testamento, en el libro de Mateo. Mateo capítulo 7. No juzguéis para que no seáis juzgados, dice la palabra. Porque con el juicio con que juzgáis seréis juzgados, y con la medida con que medís os serás medido. ¿Por qué mira la paja que está en el ojo de tu hermano, dice la palabra, y no echas de ver la viga que está en tu propio ojo? ¿O cómo dirás a tu hermano, déjame sacar la paja de tu ojo y he aquí la viga en el ojo tuyo? Hipócrita, señala la palabra, saca primero la viga que está en tu propio ojo y entonces verás bien para sacar la paja del ojo de tu hermano. No deis lo santo a los perros, ni echáis vuestras perlas delante de los cerdos, no sea que la pisoteen y se vuelvan y os despedacen. Bendita la palabra, guárdala y atesórela en su corazón. Póngala en práctica, vívala. Palabra de Dios.
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3: 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Comuníquese a la Getsemaní a través del 27-72-72-76. Puede hacerlo a través del móvil 99-45-1404. Estamos hasta las 10 de la noche compartiendo el gozo, el amor y la bendición de nuestro Padre Celestial a través de su programa Voces y Cuerdas Cristianas. Solicite esa música que le bendice, esa música que le edifica, esa música que tiene mensajes. Necesario fortalecer nuestra vida espiritual, estrechar más nuestra relación con el Creador a través de una intimidad, a través de una sinceridad, a través de la fidelidad. No podemos andar enamorados de las cosas de Satanás, queriendo servirle al Padre Celestial. En la vida espiritual nadie sirve a dos señores, solo se puede a uno. En la vida material sí se puede servir a más de uno. Usted puede tener un trabajo en la mañana, puede tener trabajo en la tarde, puede tener trabajo en la noche. Tres señores. Pero en la vida espiritual no podemos estar sirviéndole al diablo. Poco a Dios. Agrada a uno, desagrada al otro. Queda bien con uno, queda mal con el otro. Usted decide. Vamos a escuchar este canto del dúo Líbano. Dame de tu poder, se titula este canto. Bendiciones para usted.

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1: Avanzando en el tiempo, las 8 con 12 minutos, aquí en su programa, Voces y Cuerdas Cristianas. Bendiciones, hermano, les saluda Gertrudis Alvarado. Nos escribe desde La Joya del Blanco, al municipio de Minas de Oro. Complájame con alabanza, la muerte de Esteban ya está programado. Más adelante la vamos a escuchar de los hermanos Santizo, la muerte de Esteban. Bendiciones, bendiciones, hermana Gertrudis Alvarado. Tengo saludos a Tocotes Caídos, al municipio de San Jerónimo. Saludos para nuestra hermana Vilma Hernández. Que Dios le bendiga, Dios le guarde. También saluditos hasta Vallecillo, La Paterique, Francisco Marazán. Tengo saludos para nuestro hermano Roberto Alexis Martínez. Que Dios le guarde, Dios le bendiga siempre a toda su familia. Bendiciones, hermano Roberto. Saluditos hasta La Florida, al municipio de Esquía. Saludos para nuestra hermana Corina Suazo. Bendiciones, bendiciones. Gracias por ser parte de la gran familia Getsemaní. Que la bendición de nuestro Padre Celestial sea con usted siempre. Tengo saluditos también hasta el Sinaí, al municipio de San Jerónimo. Saludos para nuestra hermana María Ramírez. Que Dios le guarde, Dios le bendiga siempre. Vamos a escuchar del dúo Nazaret. Dios me dice, sigue adelante. Avanza, no te detengas. No pares. Avanza siempre, viendo la meta final.

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1: Tengo saludos, saludos y bendiciones para nuestra hermana María Luisa Redondo. Nos está sintonizando en la Nación del Norte a través de la www.radiohexemaniahn.com. También puede sintonizar a través de su dispositivo, su computador, su tablet, su teléfono. Se puede escuchar la radio a través de la www en cualquier parte del mundo. Donde quiera que usted vaya, allí usted llevará también la radio de su bendición, Radio Hexemaní. Así que saluditos y bendiciones para nuestra hermana María Luisa Redondo. A toda su familia, Dios les bendiga. Ya está por sonar este canto del dúo Noir Campos. Voy con rumba al cielo, se titula este canto. Tengo también saludos para nuestra hermana Miriam Sevilla, en sintonía de la Hexemaní, en esta ciudad de Comayagua. Dios le bendiga, hermana Miriam. Bendiga a todos en casa. Ya está programado ese canto del dúo Sinaí, La Negación de Pedro. Luego estará sonando. Bendiciones, hermana Miriam Sevilla. Saluditos hasta el barrio Lourdes, en esta ciudad de Comayagua. Tengo saludos para nuestra hermana Melba Osiri López. Dios le bendiga, Dios le guarde, que la bendición de nuestro Padre Celestial sea con usted siempre, hermana Melba. También saludos hasta la Laguna Sonelá, el municipio de San Jerónimo. Saludos para nuestra hermana María Concepción Vanega. Que la bendición del Padre Celestial, el cuidado de mi Dios, sea con usted siempre y todos los suyos, hermana María Concepción. Y saluditos hasta la Laguna de Quetzalapa, el municipio de San José el Potrero, en este departamento de Comayagua. Tengo saludos para mi hermana Betty Suyapa Vanega Urbina. Que Dios le guarde, Dios le bendiga siempre. Gracias por ser parte de la gran familia Hexemaní. Vamos a escuchar este canto, Voy con rumbo al cielo. Bendiciones, bendiciones para usted. Comuníquese a la Hexemaní, a las líneas que usted ya conoce.

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escuchamos ese bonito canto del dúo Nazaret. Jehová es mi pastor. Con ese canto, saludando a nuestro hermano Reinaldo Suazo, coordinador de actividades de ofrenda en el sector de Peladeritos. Bendiciones, bendiciones, hermano Reinaldo Suazo, también a toda su familia, su esposa, sus hijos, a toda la familia en casa. Dios les bendiga, Dios les guarde siempre. Nuestro hermano Reinaldo Suazo, saludando a todos los hermanos ahí en el municipio de San Luis, todos los hermanos ofrendantes que apoyaron a Radio Hexemaní con su ofrenda de amor a través de la coordinación de nuestro hermano Reinaldo Suazo. Así que saludos y bendiciones, dice nuestro hermano Reinaldo. Tengo también saludos para nuestro hermano Juan Carlos Hernández hasta El Salto, Salto Villa de San Antonio, ahí disfrutando de la radio junto a doña Vilma, acercando este apunte. Nuestro hermano Juan Carlos Hernández, saludando a toda la familia Canales hasta El Cimiento, Cimiento Villa de San Antonio, siempre El Cimiento en el municipio de Villa de San Antonio. Bendiciones para todos allá, a la familia Canales. Dios les guarde, Dios les bendiga siempre. Tengo también saludos para nuestra hermana Magdalena Padilla, está en la Laguna Sonelá, en el municipio de San Jerónimo. Que Dios le bendiga, Dios le guarde, a toda su familia, bendiciones, hermana Magdalena. Hasta la comunidad de Casiano, al municipio de Santa Rita, el departamento de Lloro. Tengo saludos para mi hermana Gladys Castillo, a la familia en casa, bendiciones, su esposo, sus hijos, a todos en casa. Dios les guarde siempre, hermana Gladys Castillo, siempre disfrutando de la programación de la Hexemaní a través de la www.radiohexemaníhn.com. Hasta el barrio La Joya, en esta ciudad de Comayagua, tengo saludos para nuestro hermano Ernesto Portillo Santos. Dios le bendiga, hermano Ernesto. Gracias por ser parte de la gran familia Hexemaní. Gracias por apoyar con su ofrenda a este ministerio de radio. Y también tengo saludos hasta la Laguna de Quetzalapa, el municipio de San José del Potrero. Saludos para nuestra hermana Betty Suyapa Vanegas Urbina. Bendiciones, bendiciones para nuestra hermana Betty Suyapa, a toda su familia. Dios le guarde, Dios le bendiga a todos nuestros hermanos, nuestros amigos en el lugar de Quetzalapa. Bendiciones. Vamos a escuchar este canto que nos solicitó nuestro hermano, nuestro hermano Juan Carlos Hernández, del dúo Embajadores del Rey, Mi Primer Amor. Bendiciones para usted.

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1: Seguimos adelante con nuestro programa de Voces y Cuartas Cristianas cuando ya son las 8 con 56 minutos. Saludos para nuestra hermana Edita Navarro. Saludos hasta la comunidad del Cuantío, el sector del Porvenir, Francisco Morazán. Que la bendición de mi Dios siempre sea con usted, hermana Edita. También saluditos hasta el sector de Guayabillas, ahí en Vallecillos, Lepaterique, Francisco Morazán. A nuestra hermana, saludos a nuestra hermana Eleuteria Gómez. Dios le bendiga, hermana Eleuteria. Gracias por ser parte de la gran familia Getsemaní. Que la bendición de mi Padre Celestial siempre sea con usted y con toda su familia. Hasta Pimentilla, Mina de Oro. Saludos para nuestra hermana Modesta Cáceres. Bendiciones, bendiciones, hermana Modesta. Mi Dios bendiciendo su vida. También tengo saludos hasta la Laguna Sonelá, municipio de San Jerónimo. Saludos para nuestro hermano Salustio Euceda. Bendiciones, bendiciones para todos en casa. Mi esposa, nuestra hermana Lilian, bendiciones a toda la familia. Dios le guarde, Dios le bendiga siempre. También tengo saludos hasta Piedras de Molera, ahí municipio, departamento de La Paz. Saludos para nuestra hermana Camila Mejía. Gracias por ser parte de la gran familia Getsemaní. Bendiciones para su vida. Vamos a escuchar de Amigos de Dios este canto que se titula Meditad, oh pueblos todos. Usted sígase comunicando a la Getsemaní, preparando ya sus deditos, su celular, para marcar el 2772-7276 o puede hacerlo a través de 9945-1404. Ese número es modalidad Tigo, modalidad WhatsApp. Comuníquese a la radio y programa esta música bonita que es de mucha bendición.

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1: Tengo saludos para nuestro hermano Esaú Flores, nos está sintonizando en familia, ahí en el municipio de Cani, el departamento de La Paz. Gracias por estar conectados a la señal de la bendición, a Radio Getsemaní. Bendiciones, bendiciones, hermano Esaú. A todos en casa, Dios le bendiga, Dios le guarde siempre. Tengo saluditos para nuestra hermana Dilcia Isabel Pacheco. Nos está sintonizando en familia y en la comunidad de La Vega, ahí en el sector de Tepanguare, municipio y departamento de La Paz. Dios le bendiga, hermana Dilcia Isabel Pacheco. Saludando también a nuestra hermana Dilcia, saludando a su hermana Alba de Jesús Pacheco. Dios les bendiga a toda la familia Pacheco Murillo. Bendiciones, bendiciones. Ya está programado este canto que nos solicitó nuestra hermana Dilcia Isabel, este canto.

del dúo Nazaret, Jehová es mi pastor, un bonito canto. La gente le ha gustado este canto bonito, tomado del Salmo 23. Y pues, un canto que edifica la vida del oyente. Bendiciones, bendiciones, hermana Dilcia y Isabel Pacheco, a toda su familia. Dios le guarde, Dios le bendiga siempre. Tengo saludos hasta el Guantillo, al sector de Porvenir, Francisco Morazán. Saludos y bendiciones para nuestra hermana Edita Navarro. Que la bendición de mi Padre Celestial sea con usted siempre. Bendiciones hasta Agua Caliente, el municipio de San Sebastián, en el departamento de Comayagua. Tengo saludos para mi hermana Dunia Flores. Dios le bendiga, Dios le guarde. Gracias por ser parte de la gran familia Getsemaní. Que la bendición de nuestro Padre Celestial sea con usted siempre, hermana Dunia Flores. Bendiciones, bendiciones. Saluditos también hasta la comunidad de Vallecillos, al municipio de Lepaterica, el departamento de Francisco Morazán. Saludos para nuestra hermana Hilda Consuelo Ramos. Dios le bendiga. La bendición del Padre Celestial sea con usted. También ahí en Vallecillos está en sintonía de la radio nuestro hermano pastor Héctor Enrique. Dios le bendiga. Saludos también para su esposa, sus hijos, a toda la familia. Bendiciones, bendiciones, así como también todos nuestros hermanos y amigos en el lugar de Vallecillos. Que la bendición del Todopoderoso fluya sobre sus vidas. Hasta Lomas de Cordero, en este municipio, departamento de Comayagua, tengo saludos para mi hermana Emma Rosa Zelaya Martínez. Que Dios le bendiga, hermana Emma Rosa. Gracias por ser parte de la gran familia Getsemaní. La bendición de nuestro Padre Celestial sea derramada en su vida. Vamos a escuchar este canto que decíamos del dúo Nazaret, Jehová es mi pastor.

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1: Bonita música la que estamos disfrutando. Tenemos las 9 con 23 minutos, el tiempo avanza. Saludos y bendiciones hasta Aguacaliente, al municipio de San Sebastián, este departamento de Comayagua. Saludos para nuestra hermana Dunia Funes, Dios le bendiga. También saludos hasta Copantillo, municipio de Masagüera, departamento de Intihuacán. Saludos para toda la familia Rodríguez Pineda, Dios les bendiga, Dios les guarde. La unción de nuestro Padre Celestial fluya sobre sus vidas, sobre sus corazones. Bendiciones. Tengo saluditos hasta el Matasano, al municipio de San Jerónimo. Saludos para mi hermana Cándida Hernández. Dios le bendiga. Gracias por ser parte de la gran familia Getsemaní. Bendiciones. Hasta la isla de los Tucanes, el municipio de Esquía. Saludos para nuestra hermana Florencia Luisa Torres. Dios le bendiga, hermana Florencia. La bendición de mi Padre Celestial esté con siempre con usted. Saludos hasta la aldea El Sute, en este municipio, departamento de Comayagua. Saludos para nuestro hermano Sergio Alvarado. Bendiciones a toda su familia. Dios le bendiga, Dios le guarde, hermano Sergio. Y saluditos también hasta Trinidad de Quebradas, al municipio de Vallecillo, Francisco Marazán. Saludos para nuestro hermano, nuestro amigo Nildo Torres. Dios le bendiga. Siempre disfrutando de la programación de las Getsemaní. Dios bendiga a la familia, a su esposa, a sus hijos. Bendiciones, hermano Nildo Torres. Dios le guarde. Y saludos hasta Rancho Grande, al municipio de Esquías. A nuestro hermano Delio Chavarría. A toda su familia, bendiciones. A su persona, Dios le guarde, Dios le bendiga. Vamos a escuchar este canto bonito del dúo Hermanos Chacón, dúo salvadoreño, hermanos también en carne. Este canto que se titula Tengo Miedo. El que tiene al Rey de Reyes y Señor de Señores en su corazón no tiene miedo a cosas materiales, a cosas sobrenaturales. Tiene miedo del desprecio, el abandono, el aislamiento que nuestro Dios nos podría dar. Por eso siempre hay que estar pegadito a Él, obediente, siempre buscando su presencia en todo momento, agradeciendo por todo lo que Él nos da.

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Recuerda que Dios bendice al dador alegre.

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1: Avanzando, avanzando en el tiempo, ya tenemos las 9:42 aquí en su programa Voces y Cuerdas Cristianas. Tengo saludos hasta Vallecillos, municipio de Lebaterica, el departamento de Francisco Morazán. Saludos para nuestra hermana Ana Yolanda García. Dios le guarde, Dios le bendiga, hermana Ana. La bendición de mi Padre Celestial sea con usted siempre.
2: Desde este día.
1: Saluditos.
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1: alas. Saludos hasta allá, Buenavista, Intibucá. Saludos para nuestro hermano Eduardo García Sánchez. Dios le bendiga. Gracias por ser parte de la gran familia Getsemaní. Nuestro hermano Eduardo García Sánchez, bendiciones para todos los suyos en casa. Dios le bendiga. Saluditos también para esta quebrada María, el municipio de San Luis. Tengo saludos para nuestra hermana Clemencia Ramírez. Nuestra hermana, nuestra amiga. Bendiciones, hermana Clemencia. Mi Padre Celestial siempre cuidando de usted. Bendiciones. Y también tengo saludos hasta Copantillo, al municipio de Masagüera, departamento de Indibucá. Tengo saludos para mi hermana María Lucila Montoya Alvarado. Dios le bendiga, Dios le guarde siempre. Hasta el barrio Lourdes, en esta ciudad de Comayagua. Nuestro saludo para nuestra hermana Mariela López Aguilar. Bendiciones, hermana Mariela. Gracias por ser parte de la gran familia Getsemaní. Vamos a escuchar del dúo Inspiración de Jesús este canto que se titula Ese es mi Dios. Bendiciones para usted que está en sintonía de la Getsemaní. Donde llegue la potente señal de la Getsemaní, también ahí llegue la unción, la bendición de nuestro Padre Celestial. Bendiciones para usted.

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1: Este canto me despido de usted. Pero antes quiero saludar a nuestro hermano Darío Bustillo, de Alcoyolar, en el municipio de Guayape, el departamento del Ancho. Dios le bendiga, siempre disfrutando la promoción de la Getsemaní. También deseo saludar a nuestra hermana, la prima Orfilia Caballero. Este canto me hace recordarle. Quiero expresarle nuestro aprecio, nuestro cariño.
2: Son dos.
1: Y decirles que las bendiciones de mi Padre Celestial están con ustedes. Bonito canto que siempre nos solicitaba nuestra hermana Orfilia Caballero. Dios les bendiga a ella. Usted que está en sintonía a la radio, te invito para que mañana, miércoles 15 de julio, vuelva a sintonizar su programa Voces y Cuerdas Cristianas de 8 a 10 de la noche. Por hoy, que Dios le bendiga. Pase una bendecida noche. Vamos a dar un replay este canto para sintonizarlo, escucharlo desde un inicio. Bendiciones para ustedes.

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1: Es en esta forma como Radio Hexemaní, la voz cristiana de Comayagua, transmitiendo desde el corazón de América, llega al final de su transmisión por este día, dando gracias a Dios por habernos permitido bendecir sus vidas. Agradecemos a cada uno de nuestros oyentes por dejarnos entrar en la intimidad de su corazón, a través de la música y palabra de Dios que bendice y edifica su vida. Le invitamos para que el día de mañana forme parte de la gran familia Hexemaní, recibiendo a través de la señal de la 107.1 la bendición del Dios Altísimo. Y así nos despedimos esperando que nuestro amado Dios le bendiga, cuide, proteja y provea lo necesario para su vida. Amén.

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1: Recibamos a Marco Barrientos.

0: 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Damos gracias al Dios Altísimo porque nos permite presentarles una vez más el programa Levantándose con Jesucristo. Desde ya con ustedes, la hermana Carmen, en el programa Levantándose con Jesucristo.
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0: Muy buenos días, pueblo de Dios, amigos. Ya estamos aquí, ya estamos listos para bendecir y exaltar el santo, bendito nombre de nuestro Señor y Salvador Jesucristo en su programa, Levantándote con Jesucristo, que la paz de Dios inunde su vida, son nuestros deseos.
1: Si clamamos.
0: Vamos a leer la palabra de Dios, vamos a leerla, honrando al Padre, honrando al Hijo, honrando al Espíritu Santo. En el libro de San Lucas, capítulo 19, leo su palabra santa. A la letra lo dice la Biblia así. Habiendo entrado Jesús en Jericó, iba pasando por la ciudad y sucedió que un varón llamado Zaqueo, que era jefe de los publicanos y ricos, procuraba ver quién era Jesús, pero no podía a causa de la multitud, pues era pequeño de estatura. Y corriendo delante subió un árbol sicómoro para verle, porque había de pasar por allí. Cuando Jesús llegó a aquel lugar, mirando hacia arriba, le vio y le dijo, Zaqueo, date prisa, descienda, porque hoy es necesario que pose yo en tu casa. Entonces él descendió a prisa y se le recibió gozoso. Al ver esto, todos murmuraban diciendo que había entrado a posar con un hombre rico, un hombre pecador. Entonces Zaqueo, puesto en pie, dijo, Señor, he aquí, la mitad de mis bienes doy a los pobres y sin algo he defraudado alguno, se lo devuelvo cuadruplicado. Jesús le dijo, hoy ha venido la salvación a esta casa, por cuanto él también era hijo de Abraham, porque el Hijo del Hombre ha venido a buscar y a salvar lo que se había perdido. Dios bendiga su palabra.

0: Vamos a darle gracias al Padre bendito, nos ha guardado, nos ha cuidado, ha estado al celo de nosotros. Padre eterno, tú eres el Dios grande, Dios poderoso y santo. Vengo delante de su presencia una vez más en esta linda mañana, rindiéndole gracias, Padre, por el privilegio lindo que nos da de poder estar con vida sobre esta tierra. Poderlo comunicar con ustedes.
1: Gente de mi mundo y mi hermano.
0: Vamos a darle gracias al Padre bendito. Nos ha guardado, nos ha cuidado. Ha estado al celo de nosotros. Padre eterno, tú eres el Dios grande, Dios poderoso y santo. Vengo delante de su presencia una vez más.

lo lindo que es con nosotros, Padre. Gracias por este día que nos ha regalado. Gracias por tenerlo sobre esta tierra, Maestro Santo. En tus manos de amor nos encomendamos, Jehová bendito, pidiéndole, Santo Israel, que aparte todo lo que viene para perturbarlo, destruirlo o matarlo, le pedimos en el nombre santo de Jesucristo, pidiéndole, Santo Israel, por aquellas vidas que no le conocen, que trate con ellas, Padre, que libere a esos cautivos, Maestro Santo, que levante el caído, que lo levante con poder, Maestro Santo. Oramos y clamamos, Padre bendito, Dios eterno, por su nación bendita, tierra santa prometida de Israel, que tú la bendigas grandemente, que tú llenes de bendiciones grandes, poderosamente, que mire nuestra tierra Honduras, Maestro Santo, la situación que está transitando, Maestro Santo, tanto odio, tanta venganza, tanta maldad, tanta delincuencia, tanta corrupción, hambre, pobreza, delincuencia, Señor, tanta muerte a diario, Maestro Santo, le pedimos, Cordero Santo, que usted, mi Dios bendito, tiene poder para refrenar estas cosas, Padre. Oramos y clamamos también, Padre bendito, por Venezuela, Maestro Santo, esa nación que ha sufrido las intemperies de la naturaleza, Maestro Santo. Oramos también por la nación del Salvador, Padre bendito, ese varón, Padre mandatario de El Salvador, que tú eres el Dios poderoso, que Padre, que tú lo respaldes, ese varón, Maestro Santo. Oramos y clamamos, Padre bendito, por todas las naciones del mundo. Cuántas naciones hay en guerra, cuántas naciones hay en problemas, Padre Santo. Cumplimiento a la palabra bendita suya, Maestro Santo, que nos ha dejado para que busquemos la presencia suya, Padre. Oramos y clamamos también por los hogares, cuántos hogares destruidos, abandonados. Padre bendito, pero tú eres el Dios constructor, Padre. Oramos por los presos también, Padre bendito, Señor amado. ¿Cuántos presos están pagando delitos que no lo deben, Maestro Santo? Que sea usted el juez, el abogado, el defensor de cada uno de ellos, Padre. Oramos, Padre bendito, por aquellos que van de camino, guárdalos, Padre. Cuida de ellos, Maestro Santo, que ellos puedan llegar sin problemas a su destino, Maestro bendito. Oramos esta mañana preciosa, Padre, aquellos que se han ido para la USA, que los guarde, que los cuide, que vele por ellos, Maestro Santo, que no permita deportaciones para ellos, Maestro Santo, que les provee trabajo, Padre. Oramos y clamamos también por aquellos que están viviendo, Padre bendito, ya con sus papeles en regla también. Mira a María Luisa, le pedimos por ellos, Padre Santo, y por tantos que están allá, Maestro Santo. Señor amado, tú eres el Dios bendito que guardas y cuidas a aquellos padres que están viviendo, Padre, sin documentos, están viviendo, como le dicen, mojados, Padre. Oramos también por los que están en España, también que se han ido multitudes de gente para allá, Padre, buscando la vida, buscando, Señor bendito, una mejor vivienda, Padre. Oramos por ellos, mira Luisa, mira Esther también. Pedimos por ellos, Padre, multitudes que hay allí, Padre. Aquellos que honran su nombre, les pedimos por ellos, Maestro Santo. Guárdalos, cuida, protéjalos, Padre bendito. Señor, tú eres el Dios grande, Dios poderoso. Mira a los enfermos, extienda tu mano santa, poderosa, sobre cada vida enferma, no importando la dolencia, dónde están ni cómo se llaman. Tú eres el médico divino, médico santo, Padre. Oramos también por la vida de Henry, Padre Santo. Mira tu extremidad, Maestro Santo, cómo se encuentra, Padre Eterno. Oramos también, Padre, por la familia, Maestro Santo, por su esposa también, Padre. Por la vida de Gladys también, Señor, una mujer que está inválida, Maestro Santo. Te pedimos por su hijo también, Padre bendito, que tú derrames bendiciones, que sobreabunde sobre sus vidas y sanidad de su cuerpo, Padre. Oramos también por el hijo de la hermana Digna Cardona, Padre bendito. Señor amado, esa enfermedad que tiene en su garganta, Maestro Santo, que tú lo sanes, que tú lo liberes, Padre bendito. Oramos también, Padre bendito, por aquel varón que está en Estados Unidos, Samuel, Padre. Señor, que lo guardes, que lo cuides. Tú lo has sanado, Padre Santo.
tu poder bendito se manifestó en la vida del Padre. Oramos por la hermana María Inés Bonilla también, Padre, que siga operando en la vida de ella, Padre Santo, por su familia, Maestro Santo. Oramos también por nuestra hermana María Ángela Santo, por la salud de ella, Padre.

0: tu hija Wendy también, Padre, que tú pongas tu mano santa, poderosa sobre esos cuerpos, Padre. Oramos también por aquella joven, Padre, que ha llegado a querer e imponer allá, Maestro Santo. Señor, que tú eres el Dios grande, Dios poderoso, que tú veles por ella, Maestro Santo. Señora Ministro, se ha buscado para irse para su tierra, Padre. Oramos por ella, Maestro Santo. Que el Santo de Israel se manifieste grandemente, Padre. Oramos esta mañana preciosa, Padre Santo, por aquellos que no tienen trabajo, que le provea trabajo, Padre Santo. Por lo que elaboramos en la radio también, Maestro Santo, tu poder bendito se manifieste con poder y gloria, Padre. Que tú nos des, Padre bendito, las palabras lindas, preciosas, Padre bendito, para comunicarlas, Señor amado. Oramos también por la familia que vela por los transmisores allá, Maestro Santo. Que el Santo de Israel los guarde, los cuide, proteja, Padre. Que un vellado del cielo esté a su lado, Maestro Santo, por su familia, por sus hogares, Padre bendito. Oramos también, Padre, por los coordinadores. Derrama bendiciones que sobreabunden sobre sus vidas, Padre. La labor que desempeñan los coordinadores por la radio, Maestro Santo. Que tú bendigas grandemente su vida, su familia, sus hogares, su trabajo también, Padre. Oramos también por los ofrendadores, Maestro Santo, que derrame bendiciones, que sobreabunde. Tu palabra dice que tú bendices al dador alegre, Padre Santo. Oramos por la radio también, Padre, abra puertas de bendición económicamente. Bendice a los programadores de una manera grande, Padre, que la palabra que predican no vuelva vacía, Padre. Oro por mis hijos también, guárdamelos, Padre. Cuida de ellos, Padre, protéjalos, Padre Santo. Cúbralos con esa sangre bendita, el Dios eterno. Oro por mi vida también, hay dolencias, Padre bendito. Mira esta columna, Maestro Santo, que el Santo de Israel se manifieste grandemente, poniendo esa mano sanadora sobre este cuerpo, Padre Santo, y que todo espíritu de dolencia se vaya de este cuerpo. En el nombre de Jesucristo lo pedimos, Padre. Bendice a todos los oyentes nacionales e internacionales, que derrame bendiciones, que sobreabunde sobre su vida, Padre. Limpia la atmósfera para que las ondas vayan surcando el espacio y lleven bendición con claridad, Padre Santo. Gracias, Maestro bendito. Gracias, Padre Santo, por toda la formación de este día. Derrama bendiciones, que sobreabunde y que usted ocupe el primer lugar en todo lo que se va a hacer, Padre Santo, tanto en lo que vamos a hacer como en nuestra vida, Padre bendito. Muchas gracias, mi Dios bendito, los cielos, tu amor es grande, tu misericordia ha sido tan inmensa, Padre Santo. Gracias, Padre, en tus manos de amor colocamos, Señor, toda la formación de este día, nuestra vida también, Padre. Y que todo lo que hagamos, Señor, sea bajo su dirección. En el nombre de Jesús, gracias, Señor. Amén y amén.
1: Si alguien te pregunta por ahí, Contreras, ¿cómo estás? ¿Cómo estás?
0: 5 de la mañana, 20 minutos. Ya hoy tenemos 15 días del mes de julio del año 2026. Felicidades a los cumpleañeros en este día tan especial.

Tengo un saludito muy especial en esta mañana preciosa para nuestro hermano Pedro Madrid, allá en Guaracatal, Guaymaca. Deseando bendiciones, que Dios bendiga su vida, que esté pasando una mañana linda al lado de su

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Tenemos ya las 5:49, 5:49. Tengo saluditos especiales aquí para nuestra hermana Rosa Ramírez, el Tesoro Escondido, Victoria Lloro. Les saludamos a una Rosita, que pase una mañana linda. Saluditos también para nuestra hermana María Luisa Redondo, allá está Estados Unidos. Le deseamos bendiciones a la de su linda familia, hermana María Luisa. Saludos también para nuestra hermana Mercedes Castro Urbina, allá en Victoria Lloro. Le deseamos bendiciones a nuestra hermana Mercedes Castro, que pase una mañana linda. A nuestra hermana Lourdes Paola Mejía García, allá en Liquidámbar, La Paz, saludito muy especial, que Dios pueda bendecirle grandemente. Y un saludo también para Delio Chavarría, allá en Rancho Grande, Esquía. Le saludamos, le deseamos bendiciones, una mañana bendecida por nuestro Padre Eterno.

Saludando a la cumpleañera de este día, mi hermana Gladys López. Estamos cumpliendo años el día de hoy. Le deseamos felicidades, hermana Gladys. Recibe el cariño de todos los que elaboramos en Radio Hexamení. De Radio Hexamení le desea un buen día. Que Dios bendiga su vida. Que pase un día muy lindo. A la su linda familia. Saludito. Va hasta la primero de

Bueno, tenemos ya las 5 de la mañana, 56 minutos. Saludito para nuestra hermana Alma Pineda, allá en Penabetos Ojos de Agua. También saludamos a nuestra hermana Nora Consuelo Figueroa, allá en Victoria Lloro. Les saludamos, bendiciones, buen día. Saludos también para Alga Zúñiga en la Unión, Vallecillo, Francisco Marazán. Queremos saludar a nuestro hermano Ramón López en Abdo de Mayo, que Dios le bendiga grandemente. Saludito muy especial, esta mañana linda. Un saludo para nuestra hermana Wendy Laminé Martínez Vanegas, allá en el Sinaí, San Jerónimo, Comayagua. Les deseamos bendiciones, mañana linda, una mañana bendecida por nuestro Padre Eterno.

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Las 6 de la mañana con 6 con 5 minutos. 6 con 5 minutos.

Tenemos ya a las 6 de la mañana, 6:09, sigo saludando a hermanos oyentes. Quiero saludar a Ángel Ulloa allá en el Junco, Esquía. Saludito muy especial, que Dios pueda bendecirle grandemente. Saludito también para Irma y Yolanda Pacheco allá en Piedras de Moler, La Paz. Les saludamos, les deseamos bendiciones. Quiero saludar también a la profesora Margarita Guillén allá en el barrio Cabañas, que Dios le bendiga grandemente. Saludamos también a nuestro hermano Daniel Anariba Gámez, Pinabetoso, Ojos de Agua. Un saludo muy especial también para Lenis Rosales allá en Agua Caliente, El Porvenir, Francisco Morazán. Saludamos también para nuestra hermana María Benítez en el Rosario, en el Cerro Bonito, San Jerónimo. Y saludamos también a nuestro hermano Francisco Martínez, allá en Tutule, La Paz. Le deseamos que pase una mañana linda, una mañana bendecida al lado de su linda familia.

Seguimos ya a las 6 de la mañana, 19 minutos, 6 de la mañana, 19 minutos. Sigo saludando a los oyentes. Quiero saludar a Nancy Jazmín Umaña Rodríguez, allá en Roatán, Isla de la Bahía. Saludos también para Abel Ávila, allá en Piedras de Moler, La Paz. Saludos para Freddy Medina, allá en el Iquidámbar, La Paz. Saludos muy especial también para Lely Ramos en Aguasarca, Comayagua. Y saludos a Nelson Mancía, allá en Mazaguara, Intibuca. Le deseamos bendiciones, un buen día, que la pasen muy bien, son nuestros deseos.

Tenemos las 6 de la mañana, 22 minutos, 6 con 22 minutos. 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
1: Dice Pablo, yo sé lo que es vivir en la escasez, en la pobreza, pero también lo que es vivir en la abundancia. La pregunta es esta: ¿cómo puedo saber si estoy viviendo en el tiempo de la abundancia o el tiempo de la escasez? Pues en 1 Crónicas 12:32 dice que los hombres de la tribu de Isaacar eran expertos en el conocimiento de los tiempos. Y nosotros necesitamos esa misma experiencia. Salomón dijo en Eclesiastés 3:2 que hay un tiempo para todo, un tiempo para sembrar y un tiempo para cosechar. Y si tú estás viviendo en el tiempo de la siembra, tienes que vivir en escasez. Por eso, y este es el título de mi mensaje hoy, en tiempos de siembra, no te comas la semilla. Ahora, ¿cuál es tu patrimonio? Porque aunque nuestro valor como personas no lo determina cuánto lo tenemos, sino lo que somos en Cristo, y en Cristo somos salvos, fuimos declarados justos, hechos justos, somos perdonados, somos hijos de Dios, somos más que vencedores. Sin embargo, para saber en qué temporada de la vida estamos, si es un tiempo de escasez o un tiempo de abundancia, necesitamos saber cuánto es nuestro patrimonio. Como dice la canción de Jorge Villamil, amigo, ¿cuánto tienes? ¿Cuánto vales? Pues en los periódicos financieros como Portafolio y otros, ustedes encuentran un listado de los hombres o de las personas más ricas del mundo. En primer lugar está Elon Musk. Y esto cambia todo el tiempo. Hace 2 semanas el tipo había pasado el billón de dólares, pero algo salió mal y volvió a estar debajo del billón. En segundo lugar está el culpable de la ruina de casi todos nosotros por Amazon. Se llama Jeff Bezos. El tipo tiene 254 mil millones. Luego está el famoso de Facebook, Mark Zuckerberg, que tiene 198 mil millones. Y aterricemos algo más cercano a nosotros, y son los colombianos. Ahí en primer lugar está un tal Gilinski. Él es el de Banco de Colombia, tiene 34 mil millones. Santo Domingo tiene 20 mil millones. David Vélez, 12 mil millones. Sarmiento Angulo, 11 mil millones. Y su merced, ¿cuánto tiene? Amigo, ¿cuánto tienes? ¿Cuánto vale? Es el principio de la filosofía actual. Pues, para saber de cuánto es nuestro patrimonio, tenemos que sumar nuestros activos, nuestros bienes raíces, nuestras inversiones, las empresas, las fincas, el ahorro, el CDT. Y a eso le tenemos que quitar nuestros pasivos, las deudas, obligaciones financieras, hipotecas. Y el resultado va a ser nuestro patrimonio. Pero tengan presente lo siguiente, que si el carro, si tu carro cuesta 100 millones, pero debes 50, ¿tu patrimonio es de cuánto? 50 millones. Si tu casa vale 1,000 millones, pero debes 400 mil, tu patrimonio es de 600. Y si debes 1,100 millones, estás en rojo y fracasaste como administrador del dinero que Dios te confió. Y recuerden que al que no administró bien su dinero, Jesús le dijo en Mateo 25, 29, a los que no hacen nada se les quitará aún lo poco que tienen. Si le haces un seguimiento a tu patrimonio y está creciendo mensualmente, eso significa que eres próspero. Y la Biblia dice que la senda de los justos es como la luz de la aurora, que cada día va en aumento. Pero si tu patrimonio está disminuyendo, eso muestra que tus pasivos son más altos que tus activos y no eres una persona próspera. Y vas a tener que aprender a vivir en escasez. Ahora, por si alguien me dice que esto que estoy predicando no es bíblico, Jesús dijo en Lucas 14:28, ¿quién comenzaría a construir un edificio sin primero calcular el costo para ver si hay suficiente dinero para terminarlo? De no ser así, tal vez termines solamente los cimientos antes de quedarte sin dinero, y entonces todos se burlarán de ti y dirán: ahí está el cristiano ese que comenzó un edificio, un negocio, una empresa y no pudo terminarlo. Por eso hay que conocer los tiempos. Salomón dice en Eclesiastés 3:1 que hay una temporada para todo: un tiempo para nacer y un tiempo para morir, un tiempo para sembrar y un tiempo para cosechar. Y tú tienes que conocer en qué tiempo estás viviendo para que en tiempos de siembra no te comas la semilla. Y precisamente por no entender esto, hoy hay muchos niños tratando de hacer cosas que Dios designó para adultos. Pero también hay una cantidad de adultos haciendo cosas de niños. Imagínense tipos de 30 años jugando Nintendo. ¡Madure! ¿Dónde está el hombre? Pablo dijo, 1 Corintios 13:11, cuando yo era niño, hablaba, pensaba, razonaba o actuaba como un niño. Pero cuando crecí, dejé atrás las cosas de niño. Entonces, en primer lugar, escriban ahí: hay un tiempo para ser niños, y es antes de cumplir los 12. Este es un tiempo para jugar, para saltar, para reír, para pasarla rico. Por favor, papás, déjenlos ser niños, porque algunos los tienen en cursos y una cantidad de cosas. No, este es un tiempo para ser niños, para subir a los árboles. Ay, pero se me va a fracturar. No importa. Es mejor un brazo roto, un hueso roto, que un corazón destruido. Y muchos no dejan que sus hijos sean niños. Pero también este es un tiempo para ser formados, para ser instruidos y disciplinados. Dice Proverbios 22:6, instruye al niño en el camino correcto y aún en su vejez no lo abandonará. Y como parte de esa formación, tenemos que enseñarles a administrar bien su dinero. Yo recuerdo cuando mi mamá me dio mi primer, creo que fue un peso. Yo tendría 8 o 9 años. Me dio una botella para guardar las monedas. Y lo primero que me dijo fue que el 10% le pertenece a Dios. Y lo sacamos, lo escribimos en un cuaderno que me dio y lo llevé a la iglesia. Fue mi primera experiencia dando mis diezmos. Hasta el día de hoy lo recuerdo, y desde ese día hasta hoy jamás he faltado en darle lo que le pertenece a Dios. Cuando Jesús cumplió 12 años, quiso comenzar su misión. Sus papás lo buscaron por toda Jerusalén y por fin lo encontraron en el templo. Y él les dijo, es que tengo que estar en la casa de mi padre. Pero su mamá le dijo, no, señor, todavía no. No era el tiempo. Deja que tu hijo sea niño. Y por eso Jesús, dice Lucas 2:51, regresó con sus padres a Nazaret y vivió en obediencia a ellos. Y por eso en el versículo siguiente dice que Jesús crecía en sabiduría y en estatura y en el favor de Dios y de toda la gente. Número 2, hay un tiempo para ser adolescentes. Y eso está entre los 12 y los 19 años. Y este es un periodo de transición. Están en la etapa de sus vidas en que están disfrutando de la abundancia de sus papás. Pero también se están preparando para la etapa en donde les va a tocar vivir en escasez. Dice Eclesiastés 11:9, alégrate, joven, en tu juventud. Deja que tu corazón disfrute de la adolescencia. Sigue los impulsos de tu corazón y responde al estímulo de tus ojos. Pero toma en cuenta que Dios te juzgará por todo esto. Eso quiere decir que puedes disfrutar la vida, pero sin pecar. Y Dios no solo te va a juzgar por tu pecado, sino también por no administrar bien los talentos que te dio, el dinero que te dio, las oportunidades que te dio, y por no administrar bien el tiempo. Y para los que están en esta temporada, la primera instrucción que Dios te da está en Eclesiastés 12:1 y es la siguiente: acuérdate de Dios, acuérdate de tu Creador en los días de tu juventud, antes de que lleguen los tiempos malos y los años en los que digas, no encuentro en ellos placer alguno. Dale a Dios los mejores años de tu vida. No se lo des al diablo, no se lo des al pecado, dáselos a Dios. En primer lugar, porque Él es Dios, porque Él es tu Creador y fuiste creado para Él, pero también porque te conviene. Porque en Eclesiastés 2:26 dice que Dios da sabiduría, conocimiento y alegría a quien es de su agrado, al que busca complacerlo. Lo digo porque eso fue lo que yo hice y lo vi en mi vida. Yo siempre, toda mi vida quise complacer a Dios. Y luego dice, en cambio, al pecador le impone la tarea de acumular y acumular riquezas y todo para dárselo al que le cae bien. Si tú le caes bien a Dios, te va a dar las riquezas del mundo. Entonces, ¿qué vas a hacer en esta temporada? En primer lugar, vas a soñar. A los 12 años, yo recuerdo que iba a la iglesia dos veces el domingo. Y eran cultos eternos, de dos horas cada uno. Y el peor era el de las 4 de la tarde. Recuerdo yo sentado atrás con mi cuaderno cuando iba a arrancar el predicador y lloraba que predicara mi papá porque predicaba en 25 minutos. Y cuando subía el de 1:10 decía, no puede ser. Y yo tomaba notas de cómo dar ese mismo mensaje cortico. Ese era mi trabajo. Y calculaba y decía, pero ¿por qué se enredó tanto? Y desde ahí, siendo niño, comencé a soñar con esta iglesia, una iglesia donde yo pudiera traer a mis amigos, una iglesia que la gente disfrutara. Y eso es lo que tú tienes que hacer en la adolescencia. Pero lo otro es estudiar. Aprende matemáticas, cómprate una Baldor, es el mejor libro. Aprende otro idioma, aprende inglés. Ya no se puede sin el inglés. Pero también aprende lenguaje español. Ese fue mi gran problema. Ahora llevo años aprendiendo la gramática, aprendiendo a conjugar bien los verbos, a usar femenino y masculino, a ustediar y a tutear bien. Es complicado. Aprende también la historia de Colombia, la historia del mundo, pero sobre todo la historia bíblica. Eso es lo que tienes que hacer. Desarrolla tus dones. A cada uno Dios nos dio dones y vamos a tener que rendirle cuentas a Dios por ese don que usamos o que enterramos. Si lo tuyo es la música, desarrolla esos dones. Si lo tuyo es el arte, desarrolla esos dones. Si lo tuyo es el deporte, desarrolla esos dones. Capacítate en las finanzas. Tienes que conocer cómo funciona el dinero. Tienes que saber hacer un flujo de caja, pero también un presupuesto. Aprende el manejo del tiempo, porque la Biblia dice que los días son malos. Aprende de tu mamá a administrar bien una casa. Aprende a escribir con claridad, tanto a escribir bonito como a escribir con buena ortografía y a escribir de forma que se entienda lo que estás diciendo. Aprende a poner en palabras tus pensamientos. Porque hay gente que cuando habla uno no sabe qué está diciendo. Porque esto hay que aprender a hacerlo. Aprende también a escuchar a otros. No solo para participar de la conversación, sino para comprender lo que ellos están diciendo. Y lo otro, trabaja. Yo sé que para proteger a los adolescentes y también para obligarlos a ir a la universidad, la ley exige un permiso especial para que trabajen. Y esto, aunque los protege, también ha causado mucho problema. Porque si algo le hace falta a la juventud de hoy o a los adolescentes es trabajar. Porque el trabajo no es, como dijo el negro el Batey, no es una maldición, no. El trabajo es una bendición. Jesús dijo, Juan 5:17, mi Padre siempre trabaja y yo también. No dejes que el diablo destruya tu vida con pecados sexuales. No lo dejes, ni con el vicio, ni con el trago, ni con las drogas, ni con las parrandas, ni con la adicción al juego, ni con la pereza. No lo dejes. Ahora, la Biblia no nos dice cuál es la edad ideal para tener novia. Sin embargo, Salomón dice en Cantares 2:7: prométanme, oh mujeres de Jerusalén, del lugar de su presencia, que no despertarán el amor hasta que llegue el momento apropiado, porque hay un tiempo para todo. Entonces, si a las hormonas alborotadas de la adolescencia, ¿recuerdan eso? Ay, alma bendita, tiempos aquellos. Pero si a esas hormonas alborotadas se le suma los besos largos, te vas a quemar. La vas a embarrar, eso es lo que dice la Biblia. Por eso en 1 Corintios 7:9 dice: si no pueden controlarse, entonces deberían casarse. Porque es mejor casarse que quemarse o que arder de pasión. Entonces, según el tiempo que vivimos, un adolescente no puede casarse, es muy difícil. Por eso, si no te quieres quemar, espera el tiempo de Dios. Además, eso de tener novia sale caro. Y en tiempos de siembra no te puedes comer ¿qué? La semilla. Por eso espera un ratito. Número 3. Hay un tiempo para ser jóvenes. ¿Cuántos jóvenes hay aquí? Eso es entre los 18 y los 25 años. Hay de aquel que alzó la mano y ya no es joven, ¿no? En este tiempo te estás preparando para ser adulto. Este es el tiempo que vas a tomar decisiones que van a marcar tu vida para siempre. ¿Cuál es tu visión? ¿Cómo te ves en el futuro? ¿En qué vas a trabajar? ¿Con qué vas a sostener a tu familia? ¿Con quién te vas a casar? ¿Cómo quieres que sea esa persona? Ahora, lo ideal es que los papás les paguen la universidad a sus hijos, pero no todos pueden. Sin embargo, eso es una bendición, porque hoy las empresas no quieren contratar personas sin experiencia. Por eso, qué bendición que puedas trabajar de día y estudiar de noche. No lo veas como algo malo. Esta no es una temporada para vivir como si tuvieras abundancia. Esta es la etapa de tu vida en que tienes que vivir en escasez. Porque este es el tiempo en tu vida en que vas a sembrar todo lo que vas a cosechar en 10 o 12 años. Por eso, en tiempo de siembra, no te comas la semilla. El diablo ha inventado una cantidad de robadores de la semilla, porque él quiere que te comas la semilla antes de tiempo, que no la siembres. Por eso ha puesto billares cerca de las universidades, o al menos en mi tiempo había billares. Hoy me imagino que es puro juego de Nintendo. Ping, ping, ping, ping. Por eso ha puesto tabernas cerca a las universidades. Y muchos trabajos en grupo son planes del diablo. ¿Por qué? Porque se van a ir nuestros hijos a perder tiempo. Yo iba. Y el plan era tomar. El plan era gastar tiempo. Y yo, como trabajaba, no podía darme ese lujo. El plan era rumbear. Y ahí es cuando el enemigo destruye las vidas de muchos jóvenes. Otro robador de la semilla son los noviazgos sin compromiso, o los noviazgos fuera de tiempo, o los noviazgos con la persona equivocada. Y al respecto, Primera de Tesalonicenses 4, del 3 al 6, dice: la voluntad de Dios es que sean santificados, que se aparten de la inmoralidad sexual. Y luego dice que cada uno aprenda a controlar su propio cuerpo de una manera santa y honrosa. ¿Lo entienden o quieren una paráfrasis? Ahí va la paráfrasis: que cada uno aprenda a controlar su pipí de manera santa y honrosa. Eso es lo que dice. Sin dejarse llevar por los malos deseos, como hacen los paganos que no conocen a Dios. Y luego dice: y que nadie perjudique a su hermano o a su hermana. Que nadie lo ilusione, que nadie juegue con sus sentimientos, ni se aproveche de esa otra persona en este asunto. ¿Saben por qué? Porque Dios es vengador de ese pecado. Dios te va a castigar. Yo les puedo asegurar que muchos viven arruinados en sus vidas por este pecado, porque te metes con una hija de Dios o con un hijo de Dios y la pagarás. No lo hagas. Hay un tiempo para todo. Y ese es el punto número 4. Hay un tiempo para casarse. Ahora, algunos dicen que la mejor edad para casarse es entre los 28 y los 32 años, porque a esa edad ya se tiene estabilidad financiera y a esa edad ya están listos para un compromiso largo. Sin embargo, yo he oído a otros que dicen, pero lo ideal es lograr esa estabilidad financiera con la mujer o con el hombre que voy a estar toda mi vida. Por eso ellos dicen que la edad ideal es entre los 23 y los 26 años. Ahora, yo me casé a los 29, pero hubiera preferido a los 26. ¿Por qué no pude? Porque no tenía dinero. Porque a mí no me enseñaron estos principios, o más bien me los enseñaron, o mi mamá me los enseñó, pero no tenía un buen sueldo. Por eso, cuando yo estaba de novio con mi esposa, yo no veía posible pagar un arriendo. Sin embargo, desde el primer día en que nos ennoviamos, hicimos un compromiso con mi esposa de ahorrar el 50% de todos nuestros ingresos. Y eso lo hemos cumplido toda nuestra vida. Por eso esta iglesia tiene éxito, porque el mismo principio lo aplico a la iglesia. Y por esa razón, en el año 2002, antes de cumplir los 38 años, yo ya tuve total libertad financiera, ni una sola deuda, y ya pude disfrutar con mis hijos de 3 y 6 años la vida. Eso es lo que Dios quiere. Pero ¿saben por qué? Porque no nos comimos la semilla en tiempo de siembra. La Biblia nos muestra en Salmos que no podemos ser como los caballos. No podemos estar adelante de los tiempos, pero tampoco podemos ser como las mulas que están detrás de los tiempos. Y esto se lo digo a los hombres que tienen más de 30 años y no se han casado. ¡No sea mula! ¿Estás fuera del tiempo de Dios? Porque estás o están en la etapa en donde es su responsabilidad elegir a la mujer que va a ser su esposa y casarse. Quiero que sepas que hay una mujer esperando ser rescatada de la soltería. Y tú no haces nada. Por eso hoy mismo los primeros en salir son los solterones. Y quiero que estén allí afuera esperando a las doncellas. Y las niñas doncellas van a salir así, mostrando que no tienen argolla. Pero también, mujeres, no sean tan exigentes, porque están esperando un príncipe azul. No existe. El de las novelas coreanas no existe. No es verdad. Ese hombre que está detrás de ti es un buen hombre. Ama a Dios, está comprometido con Dios y con la iglesia, es fiel a su grupo de conexión. En quinto lugar, hay un tiempo para tener hijos. Y aunque en esta etapa, quizás todavía estamos viviendo en escasez. Yo quiero que sepan que los hijos no son una carga. La Biblia dice que son una bendición. Salmos 127, versículo 3. Son una bendición. Y para los que tomaron la decisión de no tener hijos, quiero decirles, están en pecado. Esa no es la voluntad de Dios. Él dijo, Génesis 1:28, sean fructíferos y multiplíquense. Una cosa es no poder tener hijos, otra es no querer. Ahora, a los hijos solo los vamos a tener con nosotros durante unos 20 años. Por eso es tan importante que en las otras temporadas de nuestra vida, en la juventud, no nos comamos la semilla. Para que cuando nuestros hijos lleguen a la adolescencia, ellos puedan disfrutar los mejores años. Años en donde ya no tenemos presiones económicas, en donde tenemos libertad financiera, en donde no tenemos ni una sola deuda. Por eso, en tiempos de siembra, no te comas la semilla. Tristemente, a algunos en esta temporada les da por ser niños otra vez. Y les da disque por divorciarse y buscar una niña nueva. Usted le está clavando el cuchillo a ese hijo, a esa hija. Y es un daño de por vida por su egoísmo. No lo haga. Está en la temporada de darle a tus hijos un hogar feliz. Un hogar en donde está el papá y la mamá. Que nuestros hijos puedan disfrutar los años de abundancia. Pero en sexto lugar está en la etapa del nido vacío. Por eso pregunto una vez más, ¿qué hace un tipo con más de 30 años viviendo con sus papás? Pero también quiero que sepan que los culpables de esos hijos parapléjicos son esos papás. ¿Por qué? Porque les da todo a esos hijos. Le da, la mamá le hace la comida, lo viste, le manda la loncherita y todo eso. ¡No! Tiene que madurar, tiene que crecer. Y muchos papás se creen buenos papás porque dicen ellos, ay, es que mis hijos no se quieren ir. Pero no es así. Sus hijos están violando las leyes de Dios con el permiso de sus papás. Y así como las aves, algunas aves le quitan las plumas y el musgo al nido para que, para obligar al pájaro a salir volando, eso mismo tenemos que hacer nosotros como papás. Llega un momento en que tenemos que cobrarles arriendo. A ver, mijo, ayude con la papa. Ayude ahí a lavar la losa, a lavar los baños. Si te quieres quedar aquí, así es como te vas a querer. Para que salgan lo más rápido posible.

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buenos días, pueblo de Dios, amigos. Ya estamos aquí, ya estamos listos para bendecir y exaltar el santo, bendito nombre de nuestro Señor Salvador Jesucristo. Estamos aquí contentos y felices con el Señor. Vamos a orarle a nuestro Padre Eterno, vamos a orarle por las peticiones, que el Dios bendito de los cielos haga el milagro en cada una de ellas. Vamos a leer la palabra de Dios, vamos a leerla, honrando al Padre, honrando al Hijo, honrando al Espíritu Santo. Leemos en el libro de los Salmos, capítulo 15. A la letra dice la palabra de Dios así: Jehová, ¿quién habitará en tu tabernáculo? ¿Quién morará en tu monte santo? El que anda en integridad y hace justicia, el que habla verdad en su corazón, el que no calumnia con su lengua, ni hace mal a su prójimo, ni admite reproche alguno contra su vecino, aquel cuyos ojos es vil, es menospreciado, pero honra a los que le temen a Jehová, el que aún ha jurado en daño suyo, no por eso cambia, quien su dinero no dio usura, ni contra inocente admite cohecho. El que hace estas cosas no resbalará jamás. Dios bendiga su palabra.

haga milagros en cada una. Padre bendito, tú eres Dios grande, Dios poderoso y santo. Estamos delante de tu presencia dándole gracias, Padre, por el privilegio lindo que nos da de poder hablar con usted, Señor. Gracias, Padre, por cada petición. Gracias, mi Dios amado. Glorifícate en cada una de ellas, Padre. Hay necesidades grandes, mi Dios amado. Este mundo está lleno de tantos problemas, tantas necesidades por las cuales, mi Dios amado, estamos orando y clamándole a usted para que usted, Padre, nos ayude a seguir adelante siempre, Padre. Gracias, mi Rey Santo Poderoso. Gracias, mi Dios amado. Mira Honduras cómo se encuentra, Padre Eterno. Tanta muerte a cada momento, Padre. Tantos desastres, Padre Eterno. Oramos y clamamos, Padre, por Venezuela. Tantas cosas que sucedieron, Padre, fuerza en la naturaleza. La naturaleza destruye, hace y vuelve, Padre. Allá, mi Dios amado, parte de Honduras hay, Padre, en el diluvio, Padre, haciendo desastres también, Padre. Oramos y clamamos por ello, Maestro Santo, que el Santo de Israel se manifieste de una manera.

Era grande, Padre. Gracias, Padre. Oramos por tu nación santa, tierra bendita de Israel, que tú la bendiga grandemente. Que mire la situación que está transitando, Maestro Santo. Pero si usted, mi Dios amado, pelea por lo suyo, Padre. Gracias, Señor Jesús. Amén.

0: hermana María Ángela Santos, por la salud de ella vamos a orar, por la salud de su hija Wendy, también Padre. Señor amado, tú eres Dios grande, Dios poderoso, Padre eterno. Oramos, mi Dios amado, por la hermana María Ángela Santos. Oramos por su hija Wendy, también Padre, por la salud de cada una de ellas, Padre. Para que usted, mi Rey Santo, poderoso, se manifieste de una manera grande, liberándolo, sanándolo de una manera muy especial, Señor. Oramos por nuestra hermana María. Inés también, Padre, por la salud de ella, que siga, Padre, recuperándose para que, Señor amado, sea una servidora suya, Padre. Oramos por su hogar, por su familia. Maestro Santo, que el Dios bendito de los cielos lo guarde, lo juegue y lo proteja, Padre. Oramos por Angélica Bonilla, también pide por protección, porque tiene una nuera que practica, Padre. Vamos a orar por ella, Maestro Santo. Oramos, Padre Santo, los cielos. Eres el Dios grande, Dios poderoso y santo. Oramos y clamamos por ella, Maestro Santo, para que el Santo de Israel se manifieste grandemente, llenando de bendiciones cada uno de ellos, Padre. Gracias, mi Rey Santo poderoso. Amén. Y amén. Vamos a orar por una joven, para que Dios mire lo que va a hacer con ella. Padre Santo, usted conoce quién es esta joven, Padre. Que sabe quién es, Padre. Sabe las actitudes de ella, Padre Santo. Oramos y clamamos por ella, Maestro Santo, para que el Santo de Israel se manifieste grandemente haciendo milagros en la vida de ella, Padre. Oramos también, Padre, por un joven. Padre bendito, Señor amado, que este Rolvin, vamos a orar un joven, que para que Dios mira, para que el Señor haga el milagro en la vida del Padre. Señor amado, ponemos en tu mano este joven, Padre, allá donde se encuentra, Maestro Santo, que tú hagas la obra en la vida de él, Padre, que te manifiestes de una manera muy especial. Bendice su madre también, bendice la familia, Padre eterno, que el Dios bendito de los cielos llene de bendiciones grandes, poderosamente, Señor. Gracias, Señor. Amén.
1: Gloria al Señor.
0: Vamos a orar por la vida de Henry. Henry tiene problemas de salud, Maestro Santo. Pedimos por este varón, Señor, que tú intervengas en la vida del Padre. Mira, mi Rey Santo, el cuerpo de él, la salud de esa extremidad, cómo se encuentra, Padre eterno. Oramos y clamamos para que usted ponga su mano divina, poderosa, sobre esa extremidad, cómo se encuentra, Maestro Santo. Oramos y clamamos para que usted haga el milagro en la vida del Padre. Oramos por la familia también, por su esposa, por sus hijos, por toda la familia. Oramos para que usted se manifieste grandemente, Padre. Gracias, Señor.

tenemos aquí una petición. Vamos a orar, dice, bendiciones, sierva. Ayúdeme a orar, dice, por la vida de su yapa, problemas en un oído, para que Dios la sane. Él va a dar. También dice, de la medicina, aleluya. Vamos a orar por ella. Padre Santo, mi Rey bendito, eres el Dios grande. Mira su yapa, Padre. Hay problemas en el oído, Padre. Hay problemas, mi Dios amado. Tú eres el Dios grande, Dios poderoso, sanador, Padre. Sánala, mi Dios amado. Que su oído, Padre, usted ponga sus manitas lindas, santas, sanadoras sobre su oído. Y que su yapa pueda ser liberada. En el nombre de Jesús pedimos, Padre Santo. Milagro en la vida de él, Padre Santo. Gracias, Señor Jesús. Amén y amén. Le pido oración, dice, por mis dos hijos. En Estados Unidos, por cobertura, salud, uno tiene que ir a corte para que salga bien. Magdalena Padilla, Las Lagunas, Soneladas. Vamos a orar, hermana Magdalena, vamos a orar por sus hijos, que el Dios eterno es grande y poderoso, Padre eterno. Señor amado, yo vengo delante de ti, Padre, poniendo la vida de estos dos jóvenes, Padre, en tu mano, Señor. Mire este varón que va para la corte, Padre Santo, que usted vaya delante de él, Padre. Que usted vaya delante de él, preparando los corazones de esas autoridades, Señor bendito. Oramos y clamamos para que todo salga bien en este joven, Padre. Clamamos por el otro también, Padre Santo. Que el Santo se manifieste grandemente, que los cubra. Que los cubra con su sangre bendita, Padre, y los libere de cualquier problema, Padre Santo. Oramos y clamamos por él. Maestro bendito. Amén.

hermano llegar por el hijo de la hermana Digna. Tiene problemas en su cuello, en su garganta, ya Padre Santo. Mi Dios amado, mire este varón, Señor amado, con problemas en su cuello, Maestro bendito. Tú eres Dios grande, Dios poderoso. Solamente usted es el único que puede intervenir en la vida del Padre. Usted es el médico divino, médico de los imposibles, Padre. Ahí donde se encuentra, Maestro Santo, haz el milagro en la vida del Padre. Que el Señor amado pueda sentir tu mano divina poderosa y pueda testificar que usted lo ha sanado, Maestro Santo. Bendícelo grandemente. Ayúdale a seguir adelante buscando tu rostro, Padre. Gracias, Señor Jesús. Amén y amén. Oro por la hermana Gloria Castillo también, Padre. Problemas en su pie. Oramos por ella, Maestro Santo, para que el Santo de Israel se manifieste grandemente. Que mire la extremidad de mi hermana Gloria, Padre Santo. Que usted la libere, que usted la sane, que quite toda dolencia, todo malestar. Se lo pedimos por los méritos de Jesucristo. Amén y amén. Buenos días. Amén. Dígame.

Vamos a orar por este joven que se ha ido. Arcelio, su madre no sabe nada de ella. Padre Santo, Señor amado, tú eres el Dios grande, Dios poderoso, Padre eterno. Allá donde se encuentra ese varón, allá donde se encuentra, toque ese corazón, redarguye ese corazón, Padre Santo, para que él siente el deseo de comunicarse con su madre, para que su madre aleje preocupaciones, Padre. Allá, mi Dios amado, donde está, Padre, guárdalo, cuídalo, protégelo, Padre. Que vaya caminando, Señor amado, con la confianza en ti, Padre Santo. Bendice a tu madre, guárdala, Padre, y ayúdale a confiar en tus promesas, porque tú eres un Dios que nos guarde, que nos cuide, que nos proteja, que no permita que hagan daño, Padre. Oramos por este, Padre Santo, en nombre de Jesús. Gracias, Señor. Amén.

que está en Estados Unidos, por su esposo también, Manalina Galo. Vamos a orar por ellos. Padre Santo, eres el Dios grande, Dios poderoso. Oramos por estos varones que se encuentran allá en Estados Unidos, Maestro Santo. Cuida de ellos de una deportación, Padre. Mira a su esposo, cuántos años tiene estar allá, Maestro Santo. Le pedimos, Cordero Santo, que lo siga guardando, que lo siga cuidando. Señor bendito, que eres el Dios bendito y santo de Israel. Hasta hoy, mi Dios amado, hay bendiciones del cielo, Padre. Amén y amén.

un viaje. Que ay, ay, ay, Padre Santo, mi Dios amado, mira, Padre bendito. Se está llegando el momento de ese viaje, Padre Santo. Que esto los guarde, los cuide. Que mire para dónde van, Señor amado. Que tú eres el Dios bendito, grande, poderoso. Que todo salga bien, Padre. Gracias, Señor Jesús. Amén. Oro por mi vida también, Padre bendito. Tú eres Dios grande, Dios poderoso. Mi Dios amado, mire este cuerpo, Padre Santo. Hay dolencias, Padre. Esta columna, mi Dios bendito. Tú conoces, Padre, cómo se encuentra esta columna. Pero tú eres el neurólogo que puedes hacer tantas cosas, Padre. Señor, gracias, Padre, porque no nos dejas solos. Tú estás con nosotros, siempre nos respalda, Maestro Santo. Muchas gracias, Señor, Maestro. Sigue operando en cada vida, en el nombre de Jesús. Gracias, Señor. Amén. Y amén. Nos despedimos. Dios le bendiga, Dios le guarde. Si mañana nos tiene con vida, estaremos nuevamente. Bendiciones. Pase bien. Un día muy feliz.

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0: Buenos días, muy buenos días. Aquí estamos nuevamente con ustedes en un programa más de Salud en Manos de la Naturaleza. Gracias a las personas que están en sintonía de Radio Getsemaní, que están ahí pendientes al programa. Fuerte abrazo a todos los que sintonizan la radio y que están siempre pendientes al programa. Saludos enormemente para todos que nos sintonizan en todo el departamento de Comayagua, todo el departamento de La Paz, de lo que es el departamento de Intibucá, que están siempre pendientes, Francisco Morazán, lo que es Lloros, hasta donde se sintoniza Radio Getsemaní, hasta el último lugar, todos los lugares, siempre les mandamos un fuerte abrazo, saludos, gracias por estar pendientes, siempre de Salud en Manos de la Naturaleza. 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Nosotros tenemos una alternativa. Queremos mencionar algo muy importante. A veces los consultan, nos dicen, mire, doctor, yo creo que yo tengo problemas de amnesia. Últimamente pues se me olvida todo. Hay problemas que confunden lo que es la amnesia también con el Alzheimer también. O a veces lo confunden con otras enfermedades, ¿verdad? Con enfermedades más crónicas también confunden con el vértigo a veces, o normalmente pues o con la demencia. Entonces vamos a explicarles un poquito más detallado de esa importante información y mencionarles que cada uno de estos temas que nosotros siempre le mencionamos tenemos una alternativa natural. Siempre hay algo que le puede estar llegando, que le puede estar mejorando y que usted pueda sentir los cambios, la mejoría, y diga, pues hoy sí me estoy sintiendo mucho mejor, gracias a la medicina natural, que realmente la medicina natural cura, no controla, no calma, sino que cura. Esa es una de las ventajas que usted puede obtener de la medicina natural, que usted por eso debe de cuidar su salud de forma natural al 100%, porque realmente estamos en un tiempo donde entre menos usted intoxique su cuerpo con drogas, es mucho mejor para su salud y así no se complica el futuro. Hay personas que dicen, no, pero es que más rápido me va a llegar esto. No se trata de eso, se trata de que cuide su salud, su estómago, sus riñones, sus pulmones, su colon, o sea, todo directamente con suplementos que no le van a afectar ese tipo de órganos. Hay que tener mucho cuidado con ello. La amnesia, también llamado síndrome amnésico, se supone, pues, o supone la pérdida de recuerdos, incluido hechos, información y experiencias. Las películas y la televisión, pues, suelen mostrar a personas con amnesia que olvidan quiénes son. Por eso, eso no suele ser el caso normalmente en la vida real, pero al contrario, las personas con amnesia suelen saber quiénes son. Sin embargo, pueden tener dificultades para incorporar información nueva y generar nuevos recuerdos. La amnesia puede ser consecuencia de un daño en regiones del cerebro que son vitales para el procesamiento de los recuerdos. A diferencia de la amnesia global transitoria, pues, que es un incidente pasajero de pérdida de la memoria, la amnesia puede ser permanente. Eso es lo que hay que tenerle cuidado. Le pueden decir que no hay un tratamiento directamente específico, pero se pueden encontrar otras alternativas naturales, claro que sí. Ya les voy a mencionar cuáles. Recurrir a estrategias para mejorar la memoria y recibir apoyo pueden ayudarle a las personas con amnesia y a sus familias a enfrentarla también. Por ejemplo, las características principales que pueden notar son problemas para aprender información nueva o dificultad para recordar eventos pasados también e información que antes le resultaba un poco familiar también. La mayoría de las personas con amnesia tiene problemas con la memoria a corto plazo, por lo que no puede recordar información nueva. Los recuerdos, pues, recientes tienden a perderse, pero las personas con amnesia pueden recordar recuerdos más antiguos o profundamente también arraigados. Por ejemplo, las personas con amnesia pueden recordar experiencias de la infancia o los nombres de, por ejemplo, de presidente en aquellos tiempos, pero es posible que no puedan nombrar tal vez al presidente actual. Eso puede suceder, se puede dar, y eso, imagínese usted que se acuerde del pasado y tal vez el del presente no. Saber en qué mes está, por ejemplo, y tal vez no recordar qué desayunó. La pérdida de memoria aislada no afecta a la inteligencia. Los conocimientos generales, la conciencia ni la capacidad obviamente se ven afectados, pero de la atención de la persona, pero tampoco afecta la capacidad del juicio, la personalidad tampoco, ni la identidad. Realmente las personas con amnesia suelen entender las palabras escritas y habladas, además también pueden aprender habilidades como andar en bicicleta o tocar el piano. O sea, muchas personas terminan siempre aprendiendo eso. Esas habilidades, por eso es posible que comprendan que padecen una afección que influye en lo que es en la memoria. La amnesia no es lo mismo que la demencia, hay que tener bien claro eso. La demencia suele incluir pérdida de memoria, pero también implica otros cambios en el pensamiento que derivan en un deterioro de las funciones cotidianas. Estos cambios incluyen problemas en el lenguaje y la capacidad de juicio, así como las habilidades visuales y espaciales también. La pérdida de la memoria también es un síntoma común de deterioro cognitivo leve. Esta afección implica pérdida de la memoria y otros problemas cognitivos que no son tan graves como los que aparecen normalmente con la demencia. Pero realmente, pues, según la causa de la amnesia, otros síntomas pueden ser, por ejemplo, recuerdos falsos, ya sea completamente inventados o con recuerdos reales, erróneamente situados con el tiempo. Confusión o también desorientación. Realmente, pues, cualquier persona que tenga una pérdida inexplicable de la memoria, una lesión en la cabeza o confusión, necesita atención inmediata. Las personas nuevamente que padecen amnesia pueden no saber dónde están ni ser capaces de buscar atención médica. Eso también. Por eso, si alguien conoce que tiene amnesia o síntomas de amnesia, ayude a esa persona a buscar atención médica, porque a veces la persona no le va a decir, yo estoy mal de esto, de lo otro, directamente, pero sí en su interior puede que lo sepa, y a veces por timidez puede ser otro factor que no le diga. Pero es importante saber que hay que ayudar a este tipo de situaciones. La función normal de la memoria abarca muchas partes del cerebro. Cualquier enfermedad o lesión que afecte el cerebro puede repercutir en la memoria. La amnesia puede deberse a un daño también en las estructuras cerebrales que forman el sistema límbico, el cual controla las emociones y los recuerdos. Por eso esas estructuras cerebrales incluyen el tálamo, que se encuentra en el centro del cerebro. Además, incluyen también las formaciones del hipocampo que se encuentran en los lóbulos temporales del cerebro. La amnesia a causa de un daño también o una lesión cerebral se conoce siempre como amnesia neurológica. Las posibles causas de la amnesia neurológica pueden ser accidentes cerebrovasculares. Recuerde que también puede darse la inflamación del cerebro, que puede deberse a una infección por un virus como el herpes simple. O bien la inflamación puede producirse también como resultado de una reacción autoinmune al cáncer también en alguna parte del cuerpo. También puede deberse a una reacción autoinmune también sin que haya cáncer en el cuerpo. Puede darse también por oxígeno insuficiente en el cerebro, bastante se da eso. Esto puede suceder como resultado de un ataque cardíaco, dificultad para respirar o intoxicación por monóxido de carbono. El abuso del alcohol también durante un periodo prolongado que lleva a una disminución en el cuerpo de tiamina B1 también puede afectarle. Esta afección pues se denomina como el síndrome de Wernicke. Normalmente pues puede darse también por otros tumores en las zonas del cerebro que controlen la memoria. O a veces enfermedades del Alzheimer y enfermedades relacionadas que implican la pérdida de neuronas cerebrales importantes para la memoria. También pueden darse las convulsiones también, importante saber eso también, eso puede ser otra causa. Los medicamentos como las benzodiazepinas, ¿verdad? Que esos son medicamentos fuertes, son sedantes fuertes que hay que tenerle mucho cuidado realmente, que a veces con esa droga termina afectándole más con el tiempo. Entonces, al final pues, por eso es que les digo que hay que tener mucho cuidado, porque eso le puede dar a veces también ansiedad también, que puede complicarse más la situación. Las lesiones en la cabeza que causan una conmoción cerebral pueden derivar en una confusión y también pueden dificultar el recuerdo de la información nueva. Esto es común especialmente en las primeras etapas de recuperación después de una conmoción cerebral. Las lesiones leves en la cabeza, por lo general, pues no causan amnesia duradera. Sin embargo, pues las lesiones en la cabeza más graves pueden causar amnesia permanente. Otro tipo inusual de amnesia, denominada amnesia disociativa, se debe a un trauma o a un estado de choque emocional. Puede ocurrir al ser víctima de un crimen violento o sufrir otro tipo de trauma también. Normalmente, pues, en la amnesia disociativa, las personas pueden olvidar recuerdos personales e información sobre su vida también. Hay que tener mucho cuidado con ello. Por lo general, pues, este tipo de amnesia no dura mucho tiempo, es un poco más pasajera. Pero normalmente, pues, podríamos decir que algunas afecciones pueden aumentar el riesgo de desarrollar amnesia, como las cirugías cerebrales también, las lesiones en la cabeza, algún traumatismo craneal. Esos son como de los principales factores que puedan afectarle directamente en este caso. Los accidentes cerebrovasculares pueden ser otro factor. A veces hay que tener cuidado con los trastornos incluso por el consumo del alcohol, porque también le puede dar amnesia, que eso puede ser después algo trágico para su vida por no haber controlado tal vez algún vicio. Y también puede darse también lo que son las convulsiones también, que eso puede pues generarle también amnesia. Hay que tener cuidado porque eso con el tiempo puede traerle situaciones más difíciles. Por eso es importante siempre el cuidarse a tiempo. El cuidarse a tiempo, tratarse a tiempo, eso es importante. No esperar hasta que ya la persona esté gravemente o que esté muy mal y que no pueda tratarse, de ahí pues es más difícil. Así que tengamos siempre en cuenta eso.
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0: Bueno, seguimos hablando de este importante tema que sí es muy, muy bueno hablarle sobre ello. Estamos saludando también a todas las personas que están ahí en sintonía de Radio Hexamaní. Fuerte abrazo siempre. A todos, gracias, dice saludos de La Paz, saludos, Yaromela, sí, está todo, le mandamos un fuerte abrazo, gracias por estar siempre en sintonía, realmente pues, y que normalmente siempre recuerden que nos pueden visitar, ya saben, nos pueden visitar, estamos ahí, en el barrio Torondón, media cuadra al oeste de Electra. 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Todo tenemos directamente ahí. Pero bueno, seguimos con este importante tema. Recuerda que el daño al cerebro puede ser una causa, ¿verdad? Como lo es de la amnesia. Es importante tomar medidas para minimizar la posibilidad de sufrir una lesión cerebral. Trate de prevenir no tomando alcohol. Eso es una de las maneras más importantes de prevención. Utilice algún casco cuando pueda o cuando ande alguna motocicleta, bicicleta o el cinturón de seguridad cuando maneje, siempre utilícelo porque es parte de su seguridad. Trate las infecciones con rapidez para que no tenga posibilidad de diseminarse hacia lo que es el cerebro. Eso es importante. Busque tratamiento médico de inmediato si tiene síntomas que indiquen accidentes cerebrovasculares o un aneurisma cerebral, como cuando hay un dolor de cabeza intenso, hay que prestar atención, o cuando hay entumecimiento en un lado del cuerpo también, o cuando hay incapacidad para moverse de un lado a otro, hay que prestar atención a eso y hay que tratarse a tiempo. Entonces, para diagnosticar la amnesia siempre es necesario la evaluación integral. Una evaluación, pues se le puede descartar posibles causas de pérdida de memoria, como enfermedades del Alzheimer, puede descartarse ahí. Otros tipos de demencias, depresiones o a veces hasta tumores cerebrales que pueden estarle ocasionando todo eso. Hay que tener cuidado, el cerebro es delicadísimo, delicado, y a veces muchas personas no se trata algún ultrasonido, algo, una tomografía o algo, evaluaciones así, porque a veces no quieren a veces ver algo grave, según, ¿verdad? Pero sí es importante tratarlo a tiempo también, porque hay personas que sienten que ya no tienen alguna alternativa, entonces hay que cuidarse. Puede tomar suplementos, me dice, sí, claro, puede tomar vitaminas naturales como el omega 3, por ejemplo, el omega 3 que se encuentra de forma natural en pescados grasos como el salmón, así como los frutos secos y semillas, pues este normalmente yo se lo recomiendo que contenga EPA y DHA. El ácido decoxacenoico, ¿verdad? Que es el DHA, eso le ayuda, ¿verdad? Y el EPA también, que son ácidos grasos muy comunes, ¿verdad? Que necesita el cuerpo. Los adultos mayores y sanos también que toman ácidos de grasos de omega 3 suelen tener mejor memoria y mayor velocidad del procesamiento de quienes no lo toman. Normalmente, pues, puede tomarse, siempre se recomienda de 1000 miligramos al día, 1000, máximo 2000 miligramos suficiente al día de omega, puede tomarlo así. Normalmente el omega, usted sabe que aparte del colesterol, triglicéridos, le ayuda también para problemas de amnesia. Eso es buenísimo porque le ayuda a irrigar mejor la sangre en el cuerpo, entonces mejora lo que es la circulación de manera definitiva y obviamente el resultado se nota. Los suplementos de vitamina B también, especialmente la B1, B2, B6, B12, pueden mejorar la salud cerebral y retrasar la pérdida de la memoria también. Hay que tener en cuenta eso. Por eso también el consumo excesivo de suplementos de vitamina B puede provocar efectos secundarios indeseados, como enrojecimiento de la piel, vómitos o daño hepático también. Se ha relacionado la ingesta de dosis elevadas de BCI, por ejemplo, con efectos secundarios neurológicos. Estos pueden incluir debilidad muscular, sensibilidad al tacto y entumecimiento o hormigueo en las manos, en los pies y en otras zonas del cuerpo. La vitamina D podría influir en la salud cerebral. Se ha observado que las personas que toman vitamina D tienen un 40% menos de riesgo de desarrollar problemas de memoria como la demencia. Pero se necesita, obviamente, muchas evaluaciones más. Aunque no existen dosis de vitamina D directamente solo para eso, obviamente, pues podríamos recomendar 2000 miligramos diarios, también pueden ayudarle a mejorar. Entonces hay que tomar en cuenta eso. El ginkgo biloba, usted sabe que el ginkgo biloba siempre se lo he mencionado como uno de los mejores oxigenadores cerebrales. El ginkgo es el suplemento herbal popular con antioxidantes que puede mejorar la memoria, la circulación sanguínea y el estado de ánimo. Este también le puede ayudar a prevenir la pérdida de la memoria en personas con enfermedades neurodegenerativas como el Alzheimer y otras formas de demencia. Podríamos decir que el ginkgo biloba es de lo mejor. Hay en presentaciones en lo que es en cápsulas, en ampollas bebibles, también en sobres. Hay muchas opciones, pero ahí es como usted lo desee tomar. 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Recuerde pues que nosotros pues le podemos recomendar en base también a su problema, porque no solamente decir voy a tomarme 2000 miligramos ya, no es de esa forma, así no se trabaja. Hay que saber mucho, ¿verdad?, para poder recomendarle. Por eso usted no se automedique también y no sea de que si le dijeron en cualquier lado, no, que este es así, no, hay que tener cuidado. Porque por muy natural que sea, pero le puede tener complicaciones, a veces por eso hay que tener cuidado. Ya nos han llegado casos así, que han comprado ambulantemente, dicen que les han vendido en la calle o algo por el estilo. Y luego pues ahí no saben ni qué, cómo dárselo, y luego pues vienen las complicaciones severas, hay que tener cuidado. También la cúrcuma también le puede ayudar a mejorar la memoria y la salud cerebral en general en adultos mayores sin demencia. El efecto también de la cúrcuma, ¿verdad?, sobre la memoria se nota en tan solo unas 4 semanas. Se va notando rápido. Eso es bueno. Normalmente, pues, ya sabe, la cúrcuma la puede tomar normalmente, pues, por la mañana y por la noche. La tableta 300 miligramos puede tomar por la mañana y 300 por la noche. Mínimamente, puede variar también. La cúrcuma, sin embargo, pues el uso prolongado no es recomendado en exceso porque puede provocar efectos secundarios como náusea, dolor de cabeza, sarpullidos, heces amarillas, diarrea y úlceras estomacales. Por eso hay que tomarlo brevemente, no en exceso. Pues es algo que la persona no sabe. Sí, esto sí lo toma también directamente en exceso, pero si solo toma un frasco, suficiente, ya no tiene que seguirlo tomando por más tiempo, no, es suficiente con un frasco. Ahora, la ashwagandha también es popular para el manejo del estrés y también puede mejorar la memoria a corto plazo y la memoria también de trabajo, como recordar un número de teléfono mientras se marca o el nombre de una persona que se acaba de presentar también. La dosis de ashwagandha utilizada para mejorar la memoria también oscila entre los 225 y 600 miligramos. Normalmente nosotros ashwagandha tenemos en varias presentaciones. Así es que hay que prestar atención, hay que tener mucho cuidado con eso. No se automedique, ya sabe, mejor consulte. El ashwagandha es uno de los suplementos, podría decirle, que tiene menos riesgo. Usted puede tomarlo, no hay ningún problema, porque recuerde que le va a ayudar bastante la ansiedad en el cerebro. Hay que tener en cuenta eso. Realmente pues hay muchos suplementos como el ginseng también, que el ginseng se muestra como es una muestra prometedora para mejorar la memoria y la salud en general del cerebro. Todo lo que son los adultos mayores que consumen ginseng durante más de 5 años pueden experimentar una mejoría en la función cerebral de la vejez. Todos. El ginseng también puede ralentizar la pérdida de memoria y reducir el riesgo de protegerse también a demencia. Eso es importante. Los suplementos de ginseng son generalmente seguros. Sin embargo, existen dudas sobre su seguridad a largo plazo. El ginseng se ha utilizado de forma segura en dosis entre 100 y 3000 miligramos diarios, también durante un máximo de 12 semanas. Hay que tomar en cuenta siempre eso. Realmente, pues, los suplementos naturales a veces con algunos pueden chocar con algún químico. Entonces, por eso es bueno que siempre consulte. Esto que le menciono, pues no hay ningún problema, esto no le afectan. Pero sí, por eso se los menciono, para que usted lo pueda obtener, cualquier lugar usted puede obtenerlo y no hay ningún problema. Por eso siempre lo ideal también va a ser que usted tenga una dieta equilibrada, pero que tenga un cuidado de su cerebro, que diga voy a hacer algún ejercicio regularmente. Eso es importante para que su salud mental también vaya mejorando, porque no todo solo es medicamentos, sino que también formar hábitos diferentes en nuestra salud para que podamos mejorar. Si está estresado, buscar la forma de cómo algo que lo pueda desestresar, no solamente el tratamiento, no, sino que un ejercicio regular, o el caminar, o el visitar el campo, el bosque, los animales, todo eso también suele relajar, desestresar a cualquier persona y suele ayudarle. Entonces, salir de la rutina también es importante, porque si usted también no sale de su rutina, obviamente se va a estresar fácilmente. Si usted solo trabaja y no sale de su rutina, sí, siempre va a llegar a un punto que se va a estresar y se va a llegar a colapsar. Entonces, siempre es bueno de vez en cuando que sea que usted mismo salga a caminar, se relaje y que no vea como una rutina frustrante, para que esto no suceda. 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Con mucho gusto le vamos a estar atendiendo siempre y le vamos a ayudar. Así que Dios me los bendiga. Será hasta la próxima, si Dios así lo permite. Pasen un feliz día. Con permiso.
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4: Gloria a Jesús. Uno escucha a la gente de mente natural y racional diciéndole: ¿pero y qué de malo tiene que llegar a esto, hermano? Siempre la mente humana racional dice: ¿y qué de malo puede tener esto? Entre más vendados espiritualmente estemos y entre más duro esté nuestro corazón, vamos a ver las cosas profanas y pecaminosas, hermano, como que fueran simples, y no vamos a ver la necesidad de por qué despojarnos de ella. Vamos a verlo, y esto es normal, hermano, todo el mundo lo hace, ¿qué de malo tiene? Y ese es el pensamiento relativista de hoy en día. ¿Y qué de malo tiene? ¿Y cuál es lo malo de esto? ¿Y cuál es lo malo de una cervecita? ¿Y cuál es lo malo de un solo cigarrito? Si solo yo que me lo fumo escondido. ¿Y qué de malo tiene tener dos novias, tres novias? Al fin y al cabo tiene varias opciones para escoger. ¿Y qué de malo tiene tal cosa? ¿Y qué de malo tiene lo otro? ¿Y qué de malo tiene esta faldita que tiene cuatro cuartas arriba en la rodilla? ¿Y qué de malo tiene este pantaloncito? Y tantas cosas, hermanos, que empezamos a acomodar en la vida. ¿Y qué de malo tiene? Y es que entre más acomodados estamos al mundo y más vendados estamos, nuestra razón humana nos dice: ¿y qué de malo tiene? Pero cuando el Espíritu Santo despierta tu espíritu y revela la gloria de Dios a tu corazón, empiezas a ver las costumbres del mundo, empiezas a ver la cultura del mundo y empiezas a ver las prácticas del mundo como asuntos que no están de acuerdo con el Dios Santo, que no están de acuerdo con el Cordero, que no están de acuerdo con la gloria de Dios. Alabado sea el nombre de Jesús. Por eso, hermano, en lugar de decir: hermano, haga esto, haga lo otro, vístase así, no vaya aquí, no vaya allá, ¿sabe cuál es la receta que tenemos? Llénese de la gloria de Dios, que ya enamorado de Dios, usted es capaz de hacer cualquier cosa que Dios le está pidiendo. Es tan difícil, hermanos, deshacerse de algo, hermanos, despojarnos de algo por una persona a quien todavía no amamos. Un hombre solo es capaz de tirarse hasta por un barranco. Un hombre es capaz de comportarse como loco. He visto hombres enamorados arrodillarse ante una mujer en plena calle, haciéndole promesa de amor. Pero cuando no se está enamorado, es imposible hacer una cosa de esas. Una persona solo es capaz de hacer cosas grandes para Dios y de someterse a lo que Dios le pide cuando se es amigo, cuando se está enamorado, cuando se está apasionado. De lo contrario, el evangelio es una carga, es un yugo, es una carga pesada, hostil, difícil de llevar. Por eso Jesús dijo: mi yugo es fácil y ligera mi carga. Porque cuando tú te enyugas con el buey más poderoso y más manso de todo el universo, aprendes a caminar con él en alegría, en gozo, en bendición. Y lo que antes era una carga pesada, hoy la llevas juntamente con Cristo. Y ya no te es gravosa la carga, sino gozosa. Ya no te es pesada, sino alegre. Ya no es dura, sino motivo de gozo. Porque el gozo del Señor es nuestra fortaleza. Bendito sea Dios. Por eso la receta que tenemos en esta iglesia es: métase en el río hasta que se le cubra el último pelo. Amén. Porque si se mete hasta la cintura, el diablo lo agarra del cuello para arriba. Métase en el Señor y cocínese la cabeza hasta abajo, porque si lo hace a medias, el diablo tiene ciertas áreas por las cuales puede volver a trabajar. Si usted ha decidido vivir una vida cristiana por la mitad, la lleva perdida, porque el diablo tendrá mucho terreno a disposición. Pero si usted se sumerge en la totalidad del río de Dios, Satanás va a decir: ¿y dónde está aquel? ¿Dónde se metió? ¿Qué se hizo? ¿En qué hoyo se metió? Pablo dijo: mi vida está escondida con Cristo en Dios. Ya no vivo yo, mas Cristo vive en mí. Y lo que ahora vivo en esta carne, lo vivo por la fe en el Hijo de Dios. Aleluya. La clave: enamórese de Cristo. Enamorado de Cristo, usted hace cualquier cosa por Cristo. Si no está enamorado de Cristo, va a decir: no, esta gente muy, muy amargada es. Esta gente muy dura. En cuarto lugar, ¿qué implicaba, hermanos? ¿Qué implicaba el dejar la parentela, dejar prácticas idolátricas para solo caminar con Dios? Abraham estaba en medio de una cultura completamente idolátrica. Habían ídolos y dioses para todo. Ídolos para las cosechas, ídolos del sol, de la luna, de la lluvia, de la fertilidad. Para todo habían dioses. Y Dios le dice: no puedes seguir adorando ni creyendo a toda esa piara de dioses en los cuales has creído, porque ahora me tienes a mí, el único Dios verdadero. Ahora decide renunciar a todos esos dioses que han gobernado tu vida, porque ahora caminarás conmigo. Hoy yo voy a ser tu Dios, hoy yo voy a ser tu Señor, yo voy a ser tu Rey, yo voy a ser tu todo. Aleluya. Ya no voy a ocupar un diosecito para tal cosa, otro diosecito para tal cosa, otro diosecito, un diosecito para el dolor de cabeza, otro diosecito para el dolor de oído, otro diosecito para el dolor de estómago, otro diosecito para las ovejas, otro diosecito para las vacas, otro diosecito para poder dormir, otro diosecito para poder reírse. Hermano, no se van a ocupar esos tipos de dioses, porque el Dios nuestro lo llena todo. En sus riquezas de gloria no hay falta, no hay mezquindad, no hay escasez. Él lo llena todo. Aleluya. Ese es el precio, esa es la demanda. Pero ¿qué va a hacer Dios? Si ponemos en la balanza todo lo que había que dejar y todo lo que venía, ¿cree usted que convenía seguir a Dios? Poniendo en la balanza la demanda y poniendo las otras 6 promesas de Dios, hermano, yo corro detrás de esas 6. Yo corro detrás de esas 6. Yo renuncio, acabo con todo, porque aquella propuesta está mejor. Dice el Señor: mira, Abraham, después de esto voy a hacer esto. Primero voy a hacer de ti una nación grande. Esto sonaba atractivo. ¿Por qué? Porque Abraham ni siquiera tiene un hijo. Ya tiene 75 años. Su esposa tiene 65 y no tiene ni un hijo. Pero Dios dice: haré de ti una nación grande. Oh, esto está bueno. Entonces, si dejar la tierra y la parentela y todos los negocios sucios del mundo y todo el pecado y las costumbres paganas y toda conexión con el mundo, si eso es el precio a pagar para que Dios me dé una nación grande, yo la tomo, dijo Abraham. Yo agarro esa propuesta de Dios. Aleluya. Y Abraham está, hermanos, la promesa yo la veo en 2 facetas. Número 1, el pueblo natural de Israel, hermano, que hoy por hoy son millones. Los que están en la tierra de Israel hay más de 7 millones, y los que están esparcidos en el mundo entero hay otro poco de millones. La primera parte de la promesa es una nación física llamada Israel, que es la nación, hermano, que ha podido sobrevivir a las peores guerras, a las peores persecuciones, a las peores, hermanos, situaciones de peligro, de amenaza. Hermano, dijo un experto hace poco: si usted quiere saber que Dios es real, Israel es la principal evidencia de que Dios es real. Ese pueblo pudo haber desaparecido con todas las cosas que le vinieron, las guerras, los holocaustos, los martirios, hermano, la pérdida de su territorio, las continuas deportaciones, era suficiente para que Israel como nación hubiera desaparecido. Y esa es la primera promesa. Y esa nación, aunque no sean creyentes, pero tienen un sello de Dios, de tal manera que Dios dice que usted y yo oremos por ellos, porque en ellos hay un secreto, en ellos hay un sello, en ellos hay un pacto, en ellos hay un misterio de Dios. Han ganado batallas sorprendentemente cuando era imposible ganarlas. Los mismos enemigos cuentan testimonios de haber visto ejércitos prácticamente sobrenaturales en la guerra con Egipto, en la guerra de los 6 días de Israel. Hermano, ejércitos peleando por Israel, hermano, haciendo cosas sobrenaturales. Eso nos dice que Dios sigue aún amando, y sigue Dios todavía guardando, y sigue todavía manteniendo en alto el pacto que hizo con Abraham. Pero esta promesa trasciende, tiene una segunda faceta. Como Abraham es el hombre, el padre de la fe, y el padre de los creyentes, la promesa alcanza a la iglesia gentil. Por eso el versículo 28 de Gálatas, capítulo 3, versículo 28 de Gálatas, haciendo referencia a esto, nos dice la palabra, Gálatas 3, 28. Gloria a Jesús. Y nos dice esta palabra, dice, desde el 27, porque todos los que habéis sido bautizados en Cristo, de Cristo estáis revestidos. Ya no hay judío ni griego, no hay esclavo ni libre, no hay varón ni mujer, porque todos vosotros sois uno en Cristo Jesús. Y si vosotros sois de Cristo, ¿quiénes son de Cristo aquí? Levante su mano. ¿No nos dicen amén? Gloria a Jesús. Y nos dice esta palabra, dice, desde el 27, porque todos los que habéis sido bautizados en Cristo, de Cristo estáis revestidos. Ya no hay judío ni griego, no hay esclavo ni libre, no hay varón ni mujer, porque todos vosotros sois

Ciertamente, linaje de Abraham sois y herederos según la promesa. ¿Qué le parece? O sea que cuando Dios le dijo a Abraham, te voy a hacer una nación grande, lo estaba incluyendo a usted. O sea que Dios, en aquel tiempo, hermanos, en ese tiempo, hermano, de más de 1600 años antes de Cristo, lo estaba viendo a usted y diciendo, allá en Comayagua, en revelación divina, tengo un pueblo que lo estoy incluyendo en la promesa de ser una nación grande. Alabado sea Dios. Tú eres esa nación grande. Y yo quiero que entienda que somos nación grande, no solo en términos de números, hablando cuantitativamente. La nación es grande, hermano, por la altura, por la grandeza de vida espiritual y moral, por el modelo y estilo de vida que llevamos, hermano. Podemos decir somos grandes, pero por la manera en que vivimos. Somos grandes porque el Señor nos ha santificado. Somos grandes porque nuestro nombre está escrito en el libro de la vida. Somos grandes porque estamos sentados en lugares celestiales con Cristo. Somos grandes porque el Espíritu del Dios viviente ha venido a morar a nosotros. Somos una nación grande. La nación más grande no es la monarquía de Inglaterra, ni de Holanda, ni de Japón, ni de ninguna monarquía de la tierra, ni una sociedad, hermanos, ni los caballeros templarios, ni los más poderosos, más llenos de dinero del mundo. La nación más grande de la tierra es la iglesia de Cristo. Y no importa que seamos chiquitos físicamente, no importa que no pase de 1.20, no importa, hermano, que sea pelo parado, que sea medio cusco, nosotros, hermanos, somos la nación grande para la gloria de Dios. Alábele que Él vive, déle gracias porque yo soy parte de una nación grande. Somos grandes en Cristo porque aprendemos a vencer al diablo, a vencer el pecado, aprendemos a perdonar, aprendemos a amar, aprendemos a ser buenos hijos, buenos padres, buenos esposos, buenos ciudadanos. No somos el desorden ni la vergüenza de la sociedad. Nuestros jóvenes se empeñan en ser mejores estudiantes, no ser el dolor de cabeza de papá y mamá. Debemos de esforzarnos, esposo, en ser la alegría y la paz de nuestras esposas. Las esposas en ser el objeto de alegría de su esposo. Nosotros somos llamados a ser grandes en Cristo Jesús. No somos grandes por andar en carro de lujo. No somos grandes, hermano, porque andemos en aviones primera clase, ni porque anden en hoteles 5 estrellas de restaurante. Para nosotros, comer sentados en una piedra es lo mismo como comer en un sillón Pullman, en un buen restaurante. Para nosotros, andar en una bicicleta vieja es lo mismo como andar en un Cadillac. Es lo mismo. No importa, hermanos, la grandeza de los hijos de Dios. No está en su dinero, no está en sus títulos, no está en sus casas, no está en sus carros, no está en sus herencias, no está en su dinero, sino en la conexión con el Rey de Gloria, el Todopoderoso, el Príncipe de Paz. ¡Gloria a Dios! Dígale a su hermano, somos la nación grande, hermano. Aunque Honduras la tengan etiquetada como una de las naciones más pobres del mundo, la fama de Honduras es que de Honduras salen caravanas de ilegales para Estados Unidos. Que en Honduras se matan en las calles, pintan un cuadro que este es un país violento, que aquí no se respetan derechos humanos, no se respeta nada, que es el más corrupto. Esa es la etiqueta del mundo sobre un país en términos geográficos y políticos. Pero la iglesia de Cristo, aleluya, está enclavada, aunque en esta tierra, pero nosotros pertenecemos a una nación grande, eterna, al pueblo santo de Dios. Aleluya. Número 2, te bendeciré. ¿Cuántos han sido bendecidos, hermanos? Bendecir significa decir bien. Dios ha dicho cosas buenas acerca de ti. Dios tiene pensamientos de bien para nosotros. Dios nos ha bendecido con vida, con salud, con una salvación tan grande. Dios nos ha bendecido. Dios nos ha bendecido. La bendición de Dios

0: hermanos, es la marca de los hijos de Dios. Los hijos de Dios siempre tienen la bendición de Dios. Dicen amén, hermanos. Esa es una marca indeleble en todo hijo de Dios, en todo nacido de nuevo, es bendecido. Y cuando hablo de bendición, no me refiero a cosas materiales, me refiero a la paz, al gozo, a la bendición de estar conectados con el trono de Dios, de estar siempre bajo la mirada y la sombra del Omnipotente y bajo la unción del Espíritu Santo. Somos bendecidos por Dios. Te voy a bendecir, voy a hablar bien de ti, voy a desatar muchas bendiciones en tu vida. No te voy a dejar en vergüenza, te voy a bendecir. ¿Cuántos de ustedes, hermanos, estuvieran ya muertos, quizás tirados allá en una cantina, llenos de moscas, orinados, ensuciados? Algunos estuvieran en el manicomio, algunas hermanitas a saber dónde, todas amargadas, todas agrias, todas vacías, hermano, arruinadas. Los jovencitos que están en la iglesia a saber, ya anduvieran con puro marihuana, anduvieran tirando piedras en la calle, anduvieran en la rebo o en la ultra, armando relajo. Pero Dios te ha bendecido a ti, trayéndote a sus brazos, dándote la paz, dándote la salvación. Bendito sea su nombre. ¡Qué bendición ser hijo de Dios! Te bendeciré. Número 3, engrandeceré tu nombre. Cuando hablamos de nombre, no se refiere tanto al sustantivo propio con el cual nos han etiquetado o nos han registrado en el registro nacional de las personas. Aquí podemos llevarnos Bonifacio, Paracleto, Anacleto, Sinforoso, cualquier cosa. Rudecindo, Gumercindo, Pancracio, eso no importa. No se avergüence de su nombre. Si usted le pusieron Sinforoso, gloria a Dios. Ese es el que tiene en el registro nacional de las personas. Pero cuando Dios dice engrandeceré tu nombre, no se refiere a la etiqueta terrenal. Se refiere a tu identidad. Se refiere a lo que tú eres. Lo que somos nosotros no está determinado por el bonito nombre. Hoy los padres, cuando le van a hacer el niño, escogen 1,000 nombres y combinaciones entre gringo y árabe. Y hoy, entre más raro es el nombre, pues más bonito. Pero lo importante no es tanto que suene bonito el nombre, sino que ese hijo tenga un nombre, el nombre de Dios, el sello de Dios, la marca de Dios, la identidad de Dios, la grandeza de Dios en su vida, grabada y sellada. ¡Aleluya! El Señor le dice a su pueblo, hermanos, en Isaías 43:1. Bendito sea el nombre de Jesús. Isaías 43:1 dice la palabra: ahora sí dice Jehová, creador tuyo, oh Jacob, y formador tuyo, oh Israel, no temas, porque yo te redimí, te puse nombre, te puse nombre, te he dado identidad, te he dado una forma de ser tan grande. Te he puesto una identidad de gran valor. Hemos cantado hoy: soy hijo de Dios. Mira, ahorita hay como una ansiedad, hermano, en muchos círculos evangélicos por los títulos. Hay pastores hoy, hermano, que se despezuñan porque les den la etiqueta de apóstol. Algunos dicen: hermano, usted me está devaluando, yo soy el apóstol. Y hasta, hermano, le pagan los vuelos, el boleto de avión y una buena ofrenda a un predicador de Costa Rica o de Estados Unidos para que les venga a echar un poco de aceite en la cabeza y los declare apóstoles. Y cuando, hermanos, alguien no le dice apóstoles, se ponen mal. O hay pastores que nos queda demasiado grande el nombre. Cuando le dice solo hermano, ay, se quedan mal. Usted tiene que valorarme, usted tiene que darse cuenta quién soy yo, hermano. Y tanto tanto orgulloso y presumido que piensa que el valor de su vida descansa en un título, en un nombre. Hermano, el nombre, el título más grande que usted puede tener, que no es un título por encima, es una marca por el espíritu en el corazón, es ser hijo de Dios. Yo soy mejor hijo de Dios y no pastor. Soy mejor hijo de Dios y no apóstol. Mejor soy hijo de Dios y no evangelista. Mejor soy hijo de Dios y no ser maestro. Mejor soy hijo de Dios y no líder en una iglesia. Que muchos tienen un relajo de títulos, pero no son hijos de Dios. Por eso esa es la identidad que Dios te da. Apocalipsis, en el capítulo 3, versículo 12, el Señor habla a la iglesia ya proféticamente en sus últimos momentos antes del rapto. 3:12 le dice el Señor al que venciere. ¿Cuántos van a vencer, hermanos? Yo lo haré columna en el templo de mi Dios y nunca más saldré de allí, y escribiré sobre él el nombre de mi Dios y el nombre de la ciudad de mi Dios, la nueva Jerusalén, la cual desciende del cielo de mi Dios, y mi nombre nuevo. ¿Qué le parece, hermano? No importa si se llama Sinforoso, si se llama Anacleta, dice, le voy a poner el nombre de mi Dios. O sea, aquí lo que pesa es la identidad, lo que somos en el Dios de la gloria. Aleluya. Preocúpate por lo que eres, no por lo que la gente piensa de ti. No por la etiqueta que nos pongan, sino por lo que eres. Y alaba a Dios por lo que eres. Gracias por mi nombre nuevo, porque tengo un nuevo nombre escrito en gloria. Aleluya. Hay gente, hermano, que está desaparecido del libro de registro nacional de las personas, pero el hijo que es fiel a Dios nunca será borrado del libro de la vida. Ahí está escrito y nadie lo puede borrar, porque Dios lo ha escrito. Aleluya. Lo ha puesto como columna en su templo y le ha puesto su propio nombre, el nombre de Jehová, grabado en mi interior. Aleluya. Marcado nuestro nombre, el nombre de Dios en nosotros. Esa es la bendición más grande. Haré y engrandeceré tu nombre. Cuando hablamos de Abraham, hermanos, han pasado cantidad, más de 30 siglos, casi 40 siglos, y el nombre de Abraham, más de 40 siglos, y Abraham sigue siendo el hombre mencionado por el pueblo de Israel, aún para los musulmanes. Ellos dicen que son hijos de Abraham. Abraham, hermano, su nombre ha sido engrandecido. La iglesia declara ser hijo de Abraham por la fe. ¿Qué nombre tan grande ese? Porque Dios después le dijo, mira, no solo te voy a llamar Abraham. Después le cambié el nombre y dijo, te voy a llamar Abraham, que significa padre de multitudes. Aleluya. Dios se dio el lujo de cambiarle el nombre. Te vas a llamar padre de multitudes. Yo no sé con qué nombre lo tiene registrado el Señor ahí arriba. ¿Y qué significado tiene en el Señor su nombre? Yo creo que el Señor nos ha dado un nombre nuevo, y ese nombre tiene relación con el propósito y el plan de Dios para nuestra vida. Así de que aquí no tenga pena de su nombre. Dele gloria a Dios por el nuevo nombre escrito en gloria. Ese nombre que tiene una identidad espiritual, que le dice, tienes un padre y tú eres su hijo. Él es mi padre y yo soy su hijo. Aleluya. ¿Cuántos pueden decirle papá? Y no solo papá, según Gálatas dice que nosotros podemos decirle papito. Papito no le puede decir, hermanos, un muchachito, hermanos, que ama tiernamente a su papá y que se siente amado tiernamente por su papá. Papito, miren, no es fácil decirle papito a un viejo, hermano. A menos que ese papá sea tan amoroso, sea tan afectivo y tan tierno, y que ese hijo sienta ese afecto, sienta esa afinidad profunda con papá, le dice papito, ¿verdad? Muy pocos padres tienen el privilegio de que sus hijos le digan papito, porque tiene que haber mucho, mucho vínculo afectivo. Y nosotros podemos decirle Abba Padre, que diga papito. Y por eso es que no tiene problemas para adorar a Dios. No tiene problemas para entregarse en adoración al Padre. ¿Por qué? Porque tiene un sello de ese Dios grande en su corazón. Tiene un afecto por ese Dios. No es un espectador en la iglesia. No es un aburrido en la iglesia. Sino un adorador intenso que tiene el sello de su presencia en su vida. Aleluya. Le dice el Señor Número 4, ya termino, será de bendición. Primera Pedro 3:9 le dice el Señor que para esto fuimos destinados, para ser de bendición. Desde el Antiguo Testamento, el Señor usó sus siervos, hermanos, para hacer bendición a las naciones. En el libro de Jeremías, capítulo 29, versículo 7, aun cuando Israel era un pueblo deportado, casi esclavo, le dice el Señor, cuando lleguen a esta tierra donde yo los envío, a Babilonia, procuren la paz de esa ciudad, porque si esa ciudad tiene paz, ustedes van a tener paz. En otras palabras, yo los mando a Babilonia, y como ustedes van a estar en Babilonia, esa ciudad va a tener paz, porque ustedes van para Babilonia. El rey Aquis le dijo a David, los filisteos no querían a los israelitas, no los querían para nada. Pero David, hermano, era un hombre de Dios con la unción de Dios. De tal manera que el rey enemigo le dijo a David, David, tú has sido para mí como un ángel de Dios. Y era su enemigo que le había matado a Goliat. Y David llegó a convertirse, alabado sea Dios, como un personaje a quien se le dijo, tú eres como un ángel de Dios para nosotros. Abraham se le dijo, tú eres como un ángel de Dios para nosotros. José llegó a ser de bendición para Egipto. Llegó allá no a hacer daño, llegó a levantar un reino, a poner en orden, a poner en prosperidad a un reino, a bendecir una tierra. Daniel llegó, hermanos, a llegar a llevar bendición al imperio babilónico. Nosotros somos llamados a hacer bendición donde vivimos. ¿Cuántos son bendición, hermanos? ¿A usted le han dicho, hermano, que usted es de bendición? Creo que es un desafío serio para nosotros. Porque hay gente que se siente cargada cuando nos ve a nosotros más bien. Dígale a Dios, yo quiero ser de bendición, hermano. Para eso nos llamó Dios en esta ciudad y en esta iglesia, para ser de bendición. Dígalo conmigo, vamos a ser de bendición para esta ciudad y vamos a ser de bendición para nuestra familia. Sí, porque Dios ha puesto en ti el sello de la bendición para que sea de bendición. Gloria al nombre de Jesús. Tú no eres una arena en el zapato. Tú no eres un clavo en el plantillo del zapato. Tú no eres un estorbo. Tú eres bendición. Dios dice, y será de bendición. Y será de bendición. Y será de bendición. Dile a Dios, lléname de tu presencia para que yo sea de bendición. Porque para eso nos llamó, dice el apóstol Pedro, para que heredásemos bendición. Las naciones de la tierra son benditas por medio de la unción que Dios ha puesto sobre su iglesia. Aleluya. Somos llamados a ser de bendición.
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Dios nos regala ese día, día miércoles 15 de julio. A Él le damos las gracias porque Él ha sido bueno, Él ha sido maravilloso y para siempre su misericordia. Hoy es un día en el que adoramos su santa presencia porque el Padre ya nos regala 15 días del mes de julio. Él ha sido bueno, maravilloso con nosotros. Cada día Él nos muestra su amor. Sus bondades son hermosas y especiales porque cada uno de nosotros sabemos que tenemos un Dios incomparable, un Dios que cada día se manifiesta en gran manera, nos llena de su grande amor. Y en esta mañana reflexionamos acerca de ¿y quién era Andrés? Muy buena pregunta. ¿Quién era Andrés? En Juan 12:21, para honra del Padre, Señor, quisiéramos ver a Jesús. ¿Quién dijo esto? Bueno, a continuación reflexionamos. Somos pocos los que tenemos la lengua dorada de Apolos. Pocos plantaremos iglesias como Pablo. Pocos tenemos las habilidades de liderazgo como las de Pedro. Ninguno de nosotros espera tener visiones similares a las de Juan en la isla de Patmos. Cuando comparamos nuestros escritos con los escritos inspirados de Lucas, los nuestros se ven pálidos y frívolos. Y podríamos continuar comparándonos, pero antes de desanimarnos, saquemos un poco de ánimo de la vida de Andrés. ¿Quién era Andrés? Él era una persona poco conocida, siempre dejando el primer lugar a su intrépido hermano Pedro. En las Escrituras no vemos a Andrés exhibiendo ningún don espectacular. Supongo que al igual que tú y yo, él era una persona común y corriente. Sin embargo, al examinar la vida de Andrés, hallarás un hermoso hábito. Andrés, en una manera sencilla y callada, guiaba a otros a Cristo. Juan 1:42, 6:8, 6:8-9, 12:22. En la lectura bíblica de hoy, Andrés trajo a un muchacho a Jesús. Ese día, el simple almuerzo de este muchacho fue el objeto usado en un gran milagro. Cuando traemos a alguien a los pies de Jesús, nunca sabemos el efecto que tendrá a largo plazo. Siempre mantente bien suministrado de tratados, repártelos o colócalos en lugares donde la gente los puede recoger. Los tratados son baratos y con ellos se pueden aprovechar muchísimas oportunidades. Invita a tus amigos inconversos a la iglesia, en el trabajo. Desarrolla la costumbre de Andrés, la de traer a otros a los pies de Cristo. Involúcrate en conversaciones religiosas. No es obligatorio tener todas las respuestas a mano. Y no olvida que el recolector de basura, al igual que el cajero del banco, necesita a Cristo. A los que van camino al cielo, no les gusta ir allá solos. Qué bonito, ¿verdad? Qué especial la palabra. Todos tenemos necesidad de Dios, desde el más pobre hasta el más rico, desde el más pequeño hasta el más grande. Y qué bonito, ¿verdad? Lo que leía de Andrés, quizás muchas personas, y sabe que hay, yo sé que hay gente que se identifica de la audiencia donde dice, o alguien dice, no, si fulano no se le mira ningún don, no, amados, en el silencio, como habla de Andrés, que dice que Andrés traía o trajo en ese tiempo al muchacho de los panes y de los peces, él fue quien lo trajo a Jesús. Entonces habrá gente que usted no de repente dice, la mira que va y viene a la iglesia, pero sabe que dentro de esa gente hay algo sobrenatural. Yo siempre lo he dicho, hay unas vacantes que la gente casi no las busca y no las quiere, porque muchas veces la fama es lo que le interesa al ser humano, cosa que no tiene que ser así, porque lo espiritual no consiste en fama, no consiste en quién lo hace mejor, no consiste en quién se usa mejor, para nada. Porque recuerde que dentro del cuerpo de Cristo nosotros somos miembros y cada uno de nosotros cumple una función, ¿ok? Cuando le hablo que hay vacantes que nadie las quiere recibir porque de repente no hay fama en ello, ¿cuáles son? Esas vacantes, por ejemplo, son y hay personas que les fascina ayunar y nadie anda tocando trompeta que yo ayuno tantos días, no. Ayuna él o ella sola en su casa en cualquier día de la semana. Otra de las vacantes es la lectura de la palabra. Quizás hay personas que todos los días se leen un capítulo o un versículo. Hay gente que se ha llegado a leer la Biblia hasta en tres ocasiones, en tres veces, toda la Biblia de Génesis y Apocalipsis.
Hay gente que de repente le da información del libro de Génesis, qué significa, qué aconteció en el desarrollo de todo el Génesis, qué es lo que pasa. Hay gente que si usted le pregunta de Apocalipsis, se lo descifra en segundos. Entonces, otra de las vacantes es la oración. Y recalco, para esas cosas no se tocan trompeta, nadie nos ve y alguien dice, pero y es que fulano va y viene a la iglesia y no se le mira desarrollo, no se equivoque. A veces esos pasivos que miramos a esos hermanos, hermanas pasivas que miramos en la iglesia, tienen grandes dones, solo que hay una diferencia, amados, que hay gente que de repente le encanta, le fascina decir es que Dios me dijo, es que Dios aquí, es que Dios allá, es que está bien, Dios usa, pero no es muchas veces para que nosotros andemos, como le digo, que Dios me dijo, que no me dijo. No, amados, esto es más bien para humillarnos, esto más bien es para, más bien esto es una responsabilidad más grande. Porque el hecho de que Dios le hable a usted a través de sueños y revelaciones no quiere decir que usted ya tiene la salvación en mano. O sea, la salvación Él nos la regala, pero recuerde que es algo que se puede perder en cualquier minuto, ¿sí? O sea, no es que se va a perder, pero nosotros mismos la perdemos. No sé si me explico. Habrá alguien que dice, yo estoy estudiando y ya me voy a graduar, pero resulta que ya al final dice, no, de todas maneras, como ya he pasado buenas notas, viene y se acomoda y dice, no, solo medio vamos a ver aquí qué dice a lo que salga. Y resulta que se aplazó. ¿Será que esta persona se va a graduar? No puede, porque falló a un requisito. Ya en lo último se dio vuelta. Lo mismo es en lo espiritual. Quizás usted pudo haberle servido al Señor 40 años y Dios le usó de una y mil maneras. Pero eso no salva a nadie. Ay, que usted, hermana, viera yo qué bonito canto. Y que con cantar bonito usted se salva, ¿no? Se acomoda y dice, no, solo medio vamos a ver aquí qué dice a lo que salga. Y resulta que se aplazó. ¿Será que esta persona se va a graduar? No puede, porque falló a un requisito. Ya en lo último se dio vuelta. Lo mismo es en lo espiritual. Quizás usted pudo haberle servido al Señor 40 años y Dios le usó de una y mil.

siga luz, dígale al Señor, sigue dándome sabiduría. Pero es necesario, amados, revisarnos cómo estamos y no vaya a ser que Él venga un día. Y porque quizás estamos acomodados o creyendo que porque Dios me habla, que porque Dios hizo eso, porque a través de mi persona Dios levantó a alguien, yo ya me salvé. Ese ha sido el engaño de mucha gente que hoy por hoy está fuera de las cosas de Dios. Porque se nos olvida que la vida cristiana es constante. Se nos olvida que en la vida cristiana vamos a pasar de todo. La vida cristiana no solamente es risa, no solamente es no, es llanto también. La vida cristiana, donde se nos prueba cuando vienen las dificultades tremendas y no sabemos ni de dónde salieron. Y empezamos a buscarle cabeza y cola y de todo, pero no se las encontramos. Porque ahí es donde Dios nos permite ser más fuertes. Y es ahí donde nosotros mismos nos autoevaluamos. Es un examen que se nos coloca. Y ahí nosotros decimos, pasé esa prueba. Tengo un 20 de 20. Tengo un 15 de 15. Pero también ahí nos damos cuenta cuando muchas personas en ese proceso han decidido volver atrás. Entonces dice usted, estoy descalificado. No puedo. Entonces es necesario, amados. Así como Andrés, un hombre callado, como dice que no había, así como que hacía tanto espectáculo. Era un hombre aparte, frívolo. Su hermano era el que llevaba las de ganar. Porque si usted lee, de Andrés casi no se habla. Se habla de Pedro, se habla de Juan, se habla de quién más. Incluso a quienes le hicieron los libros, Mateo. De ellos se habla y se cuentan muchas cosas bonitas y cosas difíciles también. Pero de Andrés no va a encontrar mucha información. Pero esos son los siervos y las siervas que hacen un trabajo silencioso y que al final producen al 100 por 1. ¿Conoce usted a alguien que quizás anda, como dicen, más de allá que de acá en lo espiritual? Pero ese que anda más de allá que de acá vino y trajo 1, 2 o 3 almas a la iglesia. Mire qué cosas de la vida. Y quizás los que estamos perseverando, que llevamos años, nunca hemos llevado 1, por ejemplo. Porque también es cuestión de dones, amados. A veces la gente se molesta y dice, y es que fulano nunca ha traído a nadie. No, es que hay cosas, amados, que ya cada uno de nosotros estamos como destinados. Habrá alguien que los ejerce todos, pero nunca los va a llegar a llenar porque cada uno de nosotros tiene un fuerte. Entonces, cada día pidámosle al Señor que nos use en lo que Él nos ha visto el potencial, en lo que Él dice, aquí no me va a fallar Pedro, aquí no me va a fallar Juan, sino que van a estar constantes. Les recalco, la vida cristiana es, van a estar constantes, les recalco, la vida cristiana es constante, amados. La vida cristiana no es que este mes me congregué y el otro mes voy a estar en la casa, no. O este mes oré porque el otro no tengo que orar, no, amados. La vida cristiana es como que usted tiene sus 3 tiempos de comida y está pendiente, ¿verdad? Que en la mañana, a mediodía y en la noche, usted tiene, o sí tiene que estar esa comida ahí, ¿verdad? Sí, es lo espiritual. Todos los días de nuestra vida tienen que estar todos estos requisitos para poder mantenernos, amados, para mantenernos llenos de la presencia del Espíritu Santo. Porque de lo contrario, solamente será un nombre el que nos distingue de cristianos, pero en esencia no somos absolutamente nada. Padre glorioso, tú que vives y permaneces para siempre, gracias por tu divina misericordia, Señor. Gracias por ese plan perfecto que tú tienes para nuestra vida. Y ese plan perfecto es que todos un día lleguemos al cielo, Padre bendito, pero para ello, ayúdanos cada día a dirigirnos bajo tus estatutos y tus mandamientos, Señor, que nada ni nadie, Señor, ni lo alto, ni lo bajo, ni lo ancho, ni lo profundo, nos separen de tu amor, Señor, que cada día caminemos, Señor, tomados de tu mano, sabiendo que tú nos regalas sabiduría, sabiendo que si tú nos llamaste, Señor amado, no nos abandonarás, sino que vamos a salir al otro lado, Señor, con esa fe puesta en ti, mi Señor amado.
Gracias por la bendición que nos regalas de compartir, Señor amado, con cada uno de mis hermanos. Bendice grandemente a cada hombre, a cada mujer que hoy está, Padre, disfrutando de la sintonía de la radio, Señor.

Señor, declaramos, Señor, tu misericordia, declaramos tu poder sobre cada uno de ellos, Señor. Declaramos que tu santa presencia ministra, desciende con gran poder a sus vidas, Señor. Te alabamos, mi Rey bendito. Gracias por todas tus bendiciones. Quédate con nosotros, Señor Jesús. Amén y amén.

Y ahora es cuando los verdaderos adoradores adorarán al Padre en espíritu y en verdad, porque también el Padre tales adoradores busca que le adoren. Así lo dice en el libro de Juan capítulo 4 versículo 23, gracias a la aportación bíblica de la hermana Mabel Guerrero en la Laguna Zona Helada. Muchas bendiciones, mi amada, muy bonito ese versículo, más la hora viene. Y ahora es cuando los verdaderos adoradores adorarán al Padre en espíritu y en verdad, porque también el Padre tales adoradores busca que le adoren. Qué bonito, en espíritu y en verdad. Adoradores que tengan un corazón sencillo.

72-72-76 al 99-45-14-04. Le invitamos en esta preciosa hora para que usted siga enviando sus textos bíblicos. Importante, ayer se los decía, quizás muchas veces estamos tan tranquilos y nosotros, ¿verdad? Pero hay otra parte de la población que necesita que usted le envíe un siga adelante, un Dios está con usted, porque no todos pasamos las mismas situaciones, la vida es así, mientras unos ríen, otros lloran, realidades, mientras unos ríen, otros lloran, entonces, pero estamos siempre unidos, amados, unos con otros, dándonos esa palabra de ánimo, creyendo en que el Señor es quien nos ayuda a seguir siempre adelante y con su ayuda nosotros somos más que vencedores.

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Disfrutamos esa hermosa cadena de coro de Miel San Marcos, óleo de alegría. Gracias a mis hermanos que siguen en la sintonía de Radio Hexemaní. Bendigo la vida de mi hermana Ana Cristina Roque en la Masica Esquías. Gracias por estar en la sintonía de Radio Hexemaní. También le invito a usted a que se siga comunicando. Yo sé que hay alguna falla, ¿verdad?, de red el día de hoy, ya sea a través de WhatsApp o también en Tigo directamente por el clima, ¿verdad? Recordemos que hay muchas zonas donde está lloviendo, entonces hay problemas de red, la señal está débil, usted sígalo intentando, por ahí dicen algunos hermanos, yo llamo al fijo y me sale ocupado, otras veces timbre y timbra y usted nunca contesta, pero no es así, hay momentos donde una llamada no la registra el teléfono, entonces es problema de red que hay. Lo mismo con la línea Tigo, algunos hermanos dicen, o es que está apagado, no está apagado, sino que son problemas que hay y ahí nosotros no podemos hacer nada. Entonces usted busque la manera en cómo poder comunicarse a Radio Hexemaní en ese día especial. El día de hoy celebra su cumpleaños mi hermana Gladys López. Muchas felicidades, mi hermana Gladys López en Colonia Primero de Mayo. Que el Señor bendiga su vida, que el Señor cuide de usted y sobre todo, ¿verdad?, declaramos siempre cada uno de sus sueños y proyectos que se cumplen en el nombre de nuestro Dios. Feliz cumpleaños, que Dios le bendiga, hermana, de parte de toda su familia, de su esposo, mi hermano Ramón López, y también de cada uno de sus hijos y nietos que le aman mucho. Continuamos, César Guzmán, Cielos Abiertos.

Te entrego mi ser, así lo decía Katy Mazariegos en ese bonito tema, y es que también vamos a darle a usted el pronóstico del tiempo, y persiste, hoy miércoles 15 de julio, persiste una vaguada en altura y los remanentes de una onda tropical que genera cielo predominantemente nublado, viento racheado, lluvias y chubascos débiles a moderados con actividad eléctrica sobre la mayor parte del país, con mayor intensidad y mayores acumulados en las regiones oriental, occidental y norte del país. Así está el estado del tiempo para ese día de hoy, miércoles 15 de julio. Gracias a la sintonía de cada uno de mis hermanos. Reporte en donde está en sintonía de la 107.1. Usted que está en sus labores, usted que de igual manera se está moviendo de un lugar a otro y va en su automóvil escuchando la radio. Usted que también pues trabaja en lo que es en el rubro taxi y también pues anda en la sintonía de la radio. Y de igual manera mis hermanos que se encuentran en su hogar escuchando Radio Getsemaní, la voz cristiana de Comayagua. Seguimos dando lectura también a sus mensajes enviados a través del 99-45-1404. Bendiciones, hermana, me puede complacer con el tema Tu amor hace eco en todo mi universo, de Grupo Rojo. Me llamo Jessy Vázquez desde Pava, Santa María, La Paz.

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Dios le bendiga, hermana. Soy Daneli Mejía de la Manico Mayagua. Complázcame con la alabanza, la tsunamita. Saludos y bendiciones ahí a los oyentes de el bello municipio de la Manico Mayagua. Muchas bendiciones a mis amados que siempre disfrutan de Radio Getsemaní. Sabemos que hay muchas personas que la escuchan. Y gracias también a mis hermanos que están en lo que es el bello municipio de San Sebastián. Saludos, ahí se encuentra mi hermana Irma Hernández. Muchas bendiciones. Gracias, mi amada hermana, que el Señor la bendiga, que el Señor le guarde. Y sabemos que más hermanos también escuchan la radio, ¿verdad? Aunque no se identifiquen, pero siempre están en la sintonía. También saludos para mi hermana Petronila Vargas en lo que es Agua Caliente, San Sebastián, Comayagua. Muchas bendiciones, mi hermana Petronila Vargas, mi hermana Marta Rodríguez y toda la familia en la fina sintonía de Radio Getsemaní. Que el Señor les bendiga. Complacemos con este tema de Alex Márquez junto a Montesanto, La Tsunamita.

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1: Marcan las 10 de la mañana con 17 minutos. 10 de la mañana con 17 minutos. Tengo saludos y bendiciones para mi hermano Domingo Pérez en el Encino, Orica, Francisco Morazán. Muchas bendiciones, que el Señor le bendiga y le guarde siempre. Saludos para mi hermana Mayra Redondo en la Trinidad Comayagua. Gracias por estar en la sintonía de Radio Getsemaní. Y de igual forma, saludos hermana Mariela Ulloa Hueso en las Lajas Comayagua. Que el Señor derrame siempre de su bendición sobre usted y los suyos. Mi hermana Adriana Scarlett Ávila Pacheco en Piedras de Moler La Paz. Que el Señor cuide siempre de su vida. Dios le bendiga, hermana. Soy Brenda García de Nueva Esperanza, Ojos de Agua, Comayagua. Complázcame con el tema Dios hace posible lo imposible. Y es que es cierto, ¿verdad? Dios hace posible lo imposible, lo que nosotros creemos que no se va a solucionar. Dios sí lo arregla porque Él es el dueño de todo. Vamos a avanzar con más Gary Clayton y este tema, Vuelve Espíritu.

al que vive y permanece para siempre nuestro Dios, quien cada día nos fortalece, quien cada día nos ayuda. Y es que en Él cada día nosotros encontramos la tranquilidad, encontramos la paz, esa paz que el mundo no da, ¿verdad? Esa paz que el mundo la ofrece, pero al final es teoría, ¿verdad? Es teoría, pero al final si usted se va escuchando lo que el enemigo le dice, no va a encontrar paz, porque el mundo solamente la ofrece, pero no la da. En cambio, nuestro Dios sí es un Dios lleno de paz, lleno de todo lo que nosotros necesitemos, y solamente pues pidámosle a Él, que Él se glorifica en gran manera. Bendigo la vida de mi hermana Raquel Marcía Bautista en Rancho Grande Esquía. Gracias por estar en la sintonía de Radio Getsemaní. Y también saludos para el hermano Antonio en esa ciudad de Comayagua, que el Señor me le bendiga. Gracias por siempre estar al pendiente. También mi hermano Cecilio Mancía en San José de la Mora, Vallecillo, Francisco Morazán, que Dios cuide y guarde siempre de su vida.

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0: el de Roberto Orellana, y este tema se titula Baja a Dios de las nubes. Llévalo, dice, ¿a dónde? Al parque, llévalo a tu trabajo, llévelo a donde usted va. Y es cierto que muchas veces, ¿verdad?, somos cristianos, pero solamente en la casa de oración, de ahí para allá, nos convertimos en otros. Somos doble cara y no tiene que ser así. El Hijo de Dios, donde quiera que ande, tiene que representar al Señor, y no diciendo yo soy cristiano, buena, yo soy cristiano, yo soy fulano, como mucha gente que dice. Escuchaba en la mañana, ¿verdad?, el mensaje de Pastor David, de Volviendo a las Sendas Antiguas, donde decía que, y es una gran realidad, donde hay muchos pastores que si no le dice pastor, le dice, no, pero yo soy pastor, dígame apóstol. Y eso no tiene que pasar. Cuando nacemos, amados, o cuando nos registran, más bien demos gracias a Dios que nos registraron con un nombre, ¿verdad? Porque también eso pensaba. Los papás en aquel pasado como que tenían otra mentalidad, ¿verdad? Si usted ha escuchado unos nombres tan extraños que no sé de dónde los sacaron, y mi modo, ¿verdad? Hoy en el presente, pues la persona así se llama, ¿y qué se le va a hacer? Ese fue el nombre que le pusieron. Entonces, si yo decía algo temprano, por lo menos eso agradezco, ¿verdad? Que mi nombre no es así como que, diría, está dentro de los bonitos nombres, ¿verdad? Entonces, pero si hay muchas personas que si uno se asusta con algunos nombres, porque uno no los puede ni pronunciar, porque yo no sé de dónde los sacaban. Algunos dicen que antes estudiaban bastante el mentado o almanaque y que de ahí los sacaban. Bueno, lo que les estaba diciendo era acerca de la prédica que decía el pastor David, que hay hombres o mujeres hoy en día que si no le llama el pastor, el apóstol, se enojan. Pero yo les recuerdo que cuando nos fueron a registrar, amados, nos registraron, algunos solo registraron con un nombre y sus apellidos, ¿verdad? A otros pues están los dos nombres y nuestros apellidos, pero ahí en el registro no dice pastor, ahí no es el licenciado, ahí no dice abogado, no, hay un nombre y ya. Entonces, hace falta, ¿verdad? Hace falta ubicarnos. Entonces, porque eso no define a nadie, yo siempre he dicho no define a nadie, más bien cuando hay estos cargos, la persona pues tiene que ser más responsable todavía. Tiene que ser más responsable, y con ese tema de Roberto Orellana, donde dice saca a Dios o baja a Dios en las nubes, llévalo a la escuela, al colegio, donde quiera que tú vayas, por lo mismo, porque el problema es que muchas veces somos muy santos, muy puros dentro de las cuatro paredes, pero una vez que salimos de ahí, somos otra versión, y no tiene que ser así. Donde quiera que vayamos, como le digo, no ande presentando, es hola, fíjese que soy la hermana, no, más bien, alguien le va a preguntarle, ¿verdad que usted es cristiana? ¿Verdad que usted va a la iglesia? Por su forma de hablar, por su forma de referirse de los demás. Muy importante que sale de nuestra boca cuando estamos con los demás. Siempre cuidemos, amados, en todo momento. Yo sé que hay situaciones donde pasamos tiempos bien difíciles, donde como humanos que somos, lo único que queremos hacer es expresarnos. Es no reprimir nuestras emociones, sino sacarlas. Pero ¿sabe cuál es el problema? Que nosotros nos equivocamos y muchas veces llevamos la información donde no tiene que ir. A veces es tanto como el dolor, es tanto como el malestar que tiene la persona que al que encuentre primerito, a esa persona le cuenta. Entonces, y acuérdese usted que todo problema tiene su solución. Si usted tiene problemas en su matrimonio, un día se van a solucionar. Si usted tiene problemas con uno de sus hijos, de igual manera. Si usted tiene problemas en la iglesia, un día se van a arreglar esos problemas. Pero imagínese quién queda mal, como digo yo, mal parado o mal vendido, es usted mismo, usted misma, que surge un problema y la lengua no ajusta para ver a quién se le cuenta el problema, y después resulta que los miran juntos y dice a otra persona, bueno, y fulano no me dijo que tenía problemas con fulano, y ve. Yo los miro que platican bien alegres. Entonces hay que tener mucho cuidado, porque al final, fíjese que cuando uno está así como molesto, cree que al hablar de la otra persona, uno cree que le bote el testimonio a la otra persona, pero al final es uno mismo que lo termina botando, o sea, el mismo testimonio de uno. ¿Por qué? Porque la vida es así, amados, y en esa tierra yo me he dado cuenta y en que me he dado cuenta, pues la palabra es clara, ¿verdad? Que no hay nada oculto que no sea manifiesto. Entonces hay cosas que usted no tarda en decirse a las X personas, y usted, pero fulano me va a guardar el secreto porque se mira que es una persona de ética. No, porque ese fulano no es que sea chismoso, sino que ese fulano siempre va a tener a alguien favorito, a una persona que le va a contar en confianza lo que usted le dijo. Y de repente esa otra persona tiene a otro favorito. Mire cómo es la vida, es una cadena. Y le cuenta y resulta que las cosas llegaron allá, de donde usted habló, ahí mismo llegaron, con nombre y apellido. Entonces, tantos casos que se dan en la vida, a veces decía alguien, a través de consejos no queremos aprender. Es que tiene que pasarnos o sí a nosotros para poder aprender y poder, para poder aprender. Pero no esperemos llegar ahí, ¿verdad? Siempre pidámosle a Dios que nos ayude porque van a pasar situaciones difíciles en el trabajo, en la casa, donde quiera. Problemas siempre van a haber, amados. Eso es lo que más es, como le he dicho, es más preferible, creo, que haya problemas y no comida. Que la comida falte y el problema nunca va a faltar. Siempre lo va a haber. Entonces hay que ser sabios en esas situaciones. Todo tiene su solución. Por ahí dicen que no hay mal que dure 100 años ni cuerpo que lo resista. Hablando es como se resuelven las cosas. Si usted tiene un malestar con X persona, búsquela, ore a Dios primero sobre todo, ¿verdad? Búsquela y solucione ese problema, pregunte el por qué, de dónde surgió, pregunte todo con calma, con tranquilidad, pero no vaya a buscarle a otra persona también como que le quiere pegar, porque si no, usted va a arruinar las cosas, si no, usted le va a salir peor, porque hay gente que dice, sí, yo voy a ir a solucionar, que me digan todo, a ver qué pasa, pero resulta que llegó con su voz altiva a otra casa, y recuerde usted que en cada casa hay reglas, amado. En su casa usted pone sus reglas como padre de familia, y allá nadie le va a ir a gritar a usted porque es propiedad privada. Así también la propiedad del vecino es propiedad privada, usted no tiene por qué ir a gritarle allá a la casa de él. Él tiene sus reglas. Entonces, por lo tanto, es necesario nosotros medir todas estas consecuencias antes de hacer una cosa de estas. Si va a hablar con alguien, relájese, busque el tiempo perfecto, busque las palabras adecuadas, porque si no, en vez de solucionar, usted más bien va a agrandar más las cosas. Va a agrandar más las cosas. Recuerde que cada quien tiene sus reglas, en las iglesias hay reglas, en los negocios hay reglas, en los hogares hay reglas, en las instituciones hay reglas, en la sociedad hay reglas, en el gobierno hay reglas, en la empresa hay reglas, donde quiera hay reglas. Entonces debemos de respetar y debemos de trabajar esa parte que es lo que más nos provoca situaciones difíciles a nosotros los humanos.
1: Buenos días, hermana, Dios me lo bendiga mucho. Aquí lo escuchan de Salapa, San José del Potrero, y habla Albertina Vanega. Quiero la alabanza, fíjese, quiero yo renacer. No sé si ese es el tema, pero me bendice mucho esa alabanza. Dios me lo bendiga mucho.

0: estábamos escuchando el tema Renacer de Felipe Garibo, tema que nos solicitaba mi hermana Albertina. Gracias por estar en la sintonía de Radio Hexemaní. Si sus llamadas pues no están entrando al WhatsApp, deje una nota de audio o un mensaje que es más práctico que entre, ¿verdad? Les recuerdo, debido al estado del tiempo, pues interfiere bastante lo que es la señal. No hay una señal clara, entonces busquemos la manera en cómo poder comunicarnos al Ministerio Radial Hexemaní en esa preciosa hora. Gracias a la sintonía de la hermana Eva Varela Chavarría en Choloma Cortés, gracias por estar en la sintonía, que el Señor le bendiga y le guarde siempre. También tengo saludos para muchas bendiciones en ese precioso día para mi hermana Edelmira Carranza en lo que es Quebrada Amarilla San Luis. Muchas bendiciones para mi hermana. Seguimos por acá con más de las notas.
1: Bendiciones, bendiciones, hermana Kelly. Más que bendiciones, le saludo al hermano Oscar Castillo de la Ciudad de la Paz. Compláqueme una alabanza de Marco Barriento. Quiero mirar tu hermosura, llamo la alabanza. Bendiciones, hermana Kelly. Así es como te dice.
2: Buenos días, hermana Kaylita, Dios le bendiga. Quiero una alabanza, levantaré bandera, hermana, bendiciones. Aquí siempre le estoy escuchando, para mí es de bendición, lindos consejos, hermana. Es de mucha bendición para mi vida, hermana.

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Las 11 de la mañana con 8 minutos y llega el momento de felicitar a los cumpleañeros en Radio Hexemaní. Radio Hexemaní felicita a mi hermana Gladys López. Hoy está de cumpleaños en Colonia Primero de Mayo. Muchas felicidades, mi hermana Gladys López, de parte de todo el Ministerio Radial Hexemaní, Ministerio Evangélico Hexemaní. Se le desea un feliz, feliz cumpleaños también de parte de toda su querida familia, su esposo, mi hermano Ramón López, y también de cada uno de sus hijos que le aman mucho. Muchas felicidades, que Dios bendiga su vida, que el Señor le guarde siempre.

0: calle, Oscar Ovidio. Creo que ya nos conocemos.
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0: aquella día no escuchábamos ese bonito tema de Óscar Ovidio, A Cristo Le Voy. Pero de igual manera agradecemos también a la persona del 3386. Muchas bendiciones, pase un feliz día. Siempre es importante, ¿verdad?, que nos envíen su nombre y el lugar en donde nos están sintonizando. Vamos con más notas de audio.
1: Bendiciones, hermanas. Complácame con la alabanza samaritana, hermana. Ya la María Victoria Hernández de que la cuesta. Me alegro mucho, hermana, de estar siempre escuchándole la voz, hermana, todos los días. Y una bendición, hermana. Feliz día.
0: Bien, ahí están mis hermanos reportándose. Y también gracias, ¿verdad?, a la persona del 9939. Pase un feliz día. Avanzamos con más de los temas. Alex Campos junto a Verónica Leal y este tema, vamos a ver, me equivoqué por acá, es el tema Clamaré que me solicitaron, ¿verdad? Sí, es el tema que me solicitaron, vamos a ver por acá. Sí, pero al final, sí, versión mariachi, perdón, mariachi tiene que ser el alfarero. Con ese tema nos vamos a quedar. Saludos y bendiciones, mi hermano Carlos Adrián en la majada, en la fina sintonía de Radio Getsemaní.

Bendigo la vida de mi hermano Rufino Varela en la Unión Vallecillos, Francisco Morazán. Gracias por estar en la sintonía de Radio Getsemaní. Saluditos mi hermana Hilda Vanegas en Ocotes Caídos, San Jerónimo, que el Señor le bendiga y le guarde siempre. También hasta el Ocotillo, San Juan La Paz, mi hermano Alonso Mejía Euceda está disfrutando de la programación de la 107.1, que el Señor le bendiga, que el Señor le guarde siempre. Y también en esa preciosa hora continuamos con más de los saludos, mi hermana María Martínez, muchas bendiciones en Planes de las Moras, ahí está en sintonía de Radio Getsemaní, que Dios le bendiga y le guarde siempre. Mi hermana Paola Galeano en San Juan La Paz también está disfrutando de la programación de Radio Getsemaní, que el Señor la bendiga y le guarde siempre. Bien, mis amados, recuerden que dentro de unos minutos viene su programa Tiempo Decisivo para que usted también escuche palabra del Señor y sobre todo, ¿verdad?, a ponerla en práctica.

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0: Gloria al Señor, Dios me le bendiga, amados hermanos. En esta mañana reciba usted muchas bendiciones de parte de nuestro Dios. Es un privilegio hermoso el poder saludarle a usted en esta mañana, deseando que el divino Redentor derrame sobre su vida abundantes bendiciones. Gloria al Señor en este hermoso día, porque ya el día de ayer pasó, Dios fue especial con nosotros, pero en este día necesitamos de su presencia para seguir adelante. Así que le animamos para que no desmayemos, para que continuemos adelante. Siempre habrá bendición en nuestras vidas cuando nosotros dependemos del Señor. Dios se encarga de darnos fuerza, de ayudarnos en cualquiera de los momentos que nosotros podamos estar atravesando. Me llama mucho la atención, gloria al Señor, algo que leí hace unos días, gloria al Señor, de un violinista israelita. Gloria al Señor, pues tuvo un concierto en Nueva York en el año 1994. Gloria al Señor, Isaac Palmer se presentó en este concierto y luego, según la historia de él, él tuvo problemas en su niñez de polio, a esa enfermedad, y quedó muy dañado de sus piernas. Pero cuando llegó al escenario, había un gran auditorio esperándole, ¿verdad? Era muy famoso, muy especial en cuanto al mismo. Entonces él desató sus maletas, luego se puso en pie y comenzó a entonar aquellas hermosas notas. Pero cuando iba terminando alguna de sus estrofas, una de sus cuerdas, ¿verdad?, se reventó. Él hizo señas al que estaba ayudándole a coordinar el evento y luego se incorporó nuevamente, gloria al Señor, para seguir deleitando al auditorio que esperaba con ansias su ejecución. Pero de pronto terminó el evento y la gente comenzó a aplaudir de una esquina, de otra esquina, con gran pasión. Entonces él, en un tono manso, humilde, al reconocer que solo había ejecutado con tres cuerdas y que había, pues él había ensayado, ¿verdad?, con su violín, con sus cuatro cuerdas normales, pero al reventarse una de ellas, él continuó. Entonces, el análisis es, lo que dice el violinista es que debemos hacer con lo que tenemos ahora. Quizás nosotros en un comienzo de vida espiritual hemos estado con todo el ánimo dando para el Señor, ayudando, pero llega momentos donde ya no hay ánimo, ya no hay fuerzas. Pero según este hombre, nos aconseja a dar con lo que tenemos ahora. Gloria al Señor. Quizás usted tenga poco ánimo, poco deseos, pero de ahí hay que dar, porque es de ahí donde Dios se agrada en nuestras actitudes. Que esta reflexión pueda ayudarnos, animarnos, gloria al Señor, para seguir adelante entonando en nuestra vida espiritual las mejores notas para el Todopoderoso. Así que le invito en esta mañana para que leamos juntos en el Evangelio de Mateo, en el capítulo 18, versículo 21, dice la Biblia, para honra del Padre, del Hijo y del Espíritu Santo. Amén. Entonces se le acercó Pedro y le dijo: Señor, ¿cuántas veces perdonaré a mi hermano que peque contra mí? Hasta siete. Jesús le dijo: no te digo hasta siete, sino aún hasta 70 veces siete. Gloria al Señor. Padre, gracias Muchas gracias, amado y buen Salvador, por este hermoso día, Padre amado. Nos presentamos delante de su presencia y de auditorio, Padre amado, que hoy es parte de la bendición que usted va a derramar sobre cada uno de nosotros. Le pedimos, Señor, que este día su palabra corra, avance, su palabra haga, Señor amado, aquello para lo cual usted la envía en este día, conociendo usted, Señor, la condición, el estado de ánimo, la necesidad que hay en su pueblo. Bendiga a su pueblo, derrame de su presencia, Señor amado, que este día, Padre amado, haya un avivamiento profundo, Señor amado, en las decisiones, en nuestras convicciones, en nuestra vida espiritual, para seguir esperando y haciendo aquellas cosas, Señor, que tenemos que hacer. Padre, muchas gracias por habernos encomendado su reino aquí en la tierra, de llevar su palabra, de predicar que usted sana, salva, que usted viene muy pronto. Muchas gracias en el nombre de Jesús. Gloria al Señor. Un saludo muy especial en esta mañana al hermano Rubén Cruz. Gloria al Señor hasta Yarumela, La Paz. Le saludamos en una manera muy especial. Amado pastor, que Dios bendiga su vida, su matrimonio, la congregación. Que Dios derrame bendiciones abundantes en este día. Y para todos los pastores, líderes, congregaciones que están escuchándonos en diferentes partes de nuestro país y fuera de las fronteras patrias, Dios me les bendiga poderosamente. Son nuestras oraciones y nuestros mayores anhelos delante del Señor. Hoy estaremos compartiendo el tema, la libertad del perdón. Así que esté usted muy atento para que seamos bendecidos por el mismo. Vamos a escuchar una hermosa alabanza, luego vamos a continuar.
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Y entonces me preguntó, ¿pueden vivir estos huesos otra vez? Yo dije, Señor, solo tú lo sabes.

0: Nada es demasiado difícil.
1: Gloria al Señor, qué bueno es el Señor. Un saludo también muy especial a todos los cumpleañeros de este día. Reciba usted muchas bendiciones de parte de nuestro Dios, ¿verdad? Que Dios siga dándoles años más de vida y que podamos disfrutarlos en la presencia del Señor. Así que bendiciones para todos los cumpleañeros en este hermoso día. Bien, vamos a compartir la palabra del Señor. Y ya lo hemos mencionado, hoy estaremos hablando acerca de la libertad del perdón. Gloria al Señor, la libertad del perdón. Gloria al Señor, la Biblia es muy honesta. La Biblia, gloria al Señor, en Juan, en el capítulo 16, en el versículo 33, Jesús dice: estas cosas os he hablado para que en mí tengáis paz. En el mundo tendréis aflicción, pero confiad en mí, yo he vencido el mundo. Gloria al Señor, así que encontramos mucha honestidad, ¿verdad? Para estar conscientes de que en este mundo vamos a tener muchas dificultades. Gloria al Señor. Entonces, al hablar de la libertad del perdón, hablamos de que hay heridas, pero también hay cicatrices. Gloria al Señor. Somos una generación de gente herida. Gloria al Señor, pues esto podemos nosotros encontrarnos con personas que día a día van contando las experiencias difíciles que han ido pasando en el transcurso de la vida. Gloria al Señor. Algunas, nosotros tal vez que, porque cada ser humano tiene sus particularidades en cuanto a los perjuicios. Y muchas veces nosotros consideramos que algunas experiencias son, es poco o nada, pero para el que lo ha sufrido, gloria al Señor, sí en realidad representa una herida o una cicatriz muy profunda. Gloria al Señor. Quiero felicitarle a usted. Quiero felicitarle, número uno, porque hemos escuchado de personas que hemos abordado en algún tema que nos dicen: pastor, a mí solo me hacen falta algunas cositas por arreglar, pero estoy orándole al Señor para resolver todo asunto que me está perjudicando, porque los conflictos, los daños, las heridas, gloria al Señor, le hacen sentir al ser humano miserable. Miserable, ¿por qué? Porque no hay felicidad, no hay gozo, no hay una verdadera libertad, porque hay algo dañando internamente que si no ha sido sanado, no se puede ver el fruto de la libertad, de la paz, del gozo, los frutos que menciona la Biblia del Espíritu. Gloria al Señor. Entonces quiero felicitarle a usted, gloria al Señor, por esa actitud. Y esto tiene que ver, escuche bien, esto tiene que ver porque el Señor está preparando a su pueblo, porque estas son una de las áreas, de las señales, gloria al Señor, de los tiempos finales que hay que resolver, que enmendar, que costurar y que reparar, si caben estos puntos en el mismo tema. Gloria al Señor. Pero Dios está incentivando, tocando. Dios está al pendiente de asuntos y es por eso que personas han tomado la determinación después de tantos años, de tanto tiempo, arreglar cuentas, arreglar algunos asuntos, gloria al Señor, para estar preparados con el Señor. Gloria al Señor. Así que vamos a ver acá, dije que los conflictos nos hacen sentir miserables, gloria al Señor, pero también los conflictos, ¿verdad?, que hemos sufrido son dañinos. Número uno, bloquean, gloria al Señor, mi comunión con Dios. Y si hay algo que nosotros tenemos como hijos del Señor, es tener acceso directo a la presencia del Señor. Quizás usted diga, yo no soy un buen orador. Incluso los discípulos le preguntaron al Señor en su momento, enséñenos a orar como los demás. Quizás ellos oían a los demás esa elocuencia, esas palabras en la oración, y ellos no sabían. Entonces no se trata de elocuencia, de palabrerías. Se trata de que cuando hay una buena relación con Dios, las palabras pueden ser breves, pueden ser muchas, pero el ser humano, el cristiano, siente, percibe cuando Dios está escuchando y también Dios responde. Pero cuando hay heridas, cicatrices, conflictos, entonces hay una rotura con Dios en nuestra comunicación, que es a través de la oración. Gloria al Señor. Pero también obstaculiza o bloquea, gloria al Señor, mis oraciones. Gloria al Señor. Obstaculiza mis oraciones. La Biblia es clara también, muy honesta. Y dice que cómo vamos a amar a Dios que no le vemos. La muestra está en amar al prójimo. Gloria al Señor. Si amamos al prójimo, entonces dice la Biblia que tenemos comunión con Dios. Y es aquí el problema. No es con Dios, es entre nosotros los seres humanos. Gloria al Señor, que debemos arreglar cualquier diferencia. Cada vez que nos hieren, tenemos la oportunidad de escoger cómo responder a nuestro ofensor. Esencialmente, hay dos maneras de hacerlo. Podemos convertirnos en cobradores de deudas. Tú me hiciste daño y por lo tanto me las debes. Puede ser una posición. Y voy a vengarme. Gloria al Señor. Tomamos como rehenes a las personas. Gloria al Señor. Las ponemos en una prisión para deudores que tienen que pagar. Gloria al Señor. Pero nosotros debemos pedirle al Señor. El apóstol Pablo, gloria al Señor, dice en Efesios 4:31, Pablo dijo: abandonen toda amargura, ira, enojo, gritos, calumnias y toda forma de malicia. Hay que abandonar. Recuerdo haber leído una parte de un contenido de una mujer en una conferencia para mujeres, y llegaron al punto del perdón y le preguntaron los que estaban presentes cómo había hecho ella para aguantar a su marido. ¿Cómo le había hecho que les explicara cada vez que ella había tenido alguna diferencia, indiferencia o conflicto? Pero aquella expositora, con adultez, con madurez, le dijo: yo nunca anoté nada. Gloria al Señor. Ellos pensaron, los alumnos, los conferencistas, empezaron a querer ver una lista, un libro de explicaciones. Pero aquella mujer dijo: yo nunca hice una lista. Gloria al Señor. Por eso Pablo dice: abandonen, abandonen toda ira, toda malicia. Gloria al Señor. Y eso es interesante para que haya libertad. Gloria al Señor. La libertad del perdón. Pero también el apóstol Pablo, gloria al Señor, dice que debemos vestirnos. A esto se le llama un traje de lujo. Gloria al Señor. Colosenses 3:12. Como escogidos de Dios, santos y amados. Gloria al Señor. Debemos vestirnos cada día. Gloria al Señor. ¿De qué? De afecto natural, de bondad y también de humildad, la amabilidad y la paciencia. Cada día debemos ponernos un traje semejante al que estamos haciendo mención. Gloria al Señor. Afecto natural, bondad, humildad, amabilidad y paciencia. Consciente de lo que dice el Evangelio de Juan, que en este mundo vamos a tener aflicciones, problemas, conflictos. Pero nosotros debemos vestirnos de ellos, porque la Biblia dice en Romanos, en el capítulo 12, versículo 17-18, en cuanto dependa de vosotros, estad en paz con todos los hombres. Gloria al Señor. Y Hebreos habla, añadiendo al mismo, dice Hebreos, gloria al Señor, que debemos buscar la paz. Gloria al Señor. Buscar la paz y también la santidad, sin la cual nadie verá al Señor. Dios nos está dando oportunidad. Gloria al Señor. Oportunidad. Por eso le dije al principio que yo quiero felicitarle a usted. Usted que somos personas que podemos percibir la cercanía que está de la venida de nuestro Señor Jesucristo, y que por lo tanto no podemos vivir vidas infelices, vidas donde la sonrisa, el gozo, la paz se perdió, y el enemigo nos ha dicho que vamos a morir en esa condición. Gloria al Señor. Pero esto depende de nosotros. Aquellos que manejan las computadoras, que tienen información allí archivada, gloria al Señor, saben que al tocar un botón pueden llegar a borrar todo el archivo de contenido que tienen en las mismas. De esa misma manera debemos aprender nosotros a no archivar, a no guardar, apretar el botón y olvidar aquellas situaciones que hayamos pasado. Gloria al Señor. Así que el apóstol Pablo se le acerca al Señor y le dice: Pedro se acercó a Jesús y le preguntó: Señor, ¿cuántas veces tengo que perdonar a mis hermanos que peca contra mí? ¿Hasta 7 veces? Creo que Pedro pensaba que estaba siendo generoso. Gloria al Señor, ya que la ley de los fariseos solo requería que la gente perdonara 3 veces. Gloria al Señor. Esta teología de los fariseos todavía camina, todavía se guarda. Gloria al Señor, porque hay personas ahora mismo que han puesto una señal, un tiempo estipulado, otra ocasión más, y tomarán medidas drásticas. Entonces, cuando miramos los versículos del 23 en adelante, el Señor relata la historia de unos deudores. Gloria al Señor. Pero el Señor le responde a Pedro, quizás diciéndole: Pedro, no solamente son 490 veces, tienes que seguirlo haciendo. Olvídate de ir contando las veces, gloria al Señor, que hay que perdonar. Porque si el Señor activó el botón, clavó en la cruz nuestros pecados, nuestras deudas, que nos eran contrarias, las echó a lo profundo, ¿por qué nosotros no hemos de perdonar a los demás? Gloria al Señor. Así que no es de ir haciendo cuentas. Yo le pregunto a usted, estimado hermano, usted quizás tenga 50, 60, 70, hoy tenemos personas de 90 y casi 100 años. ¿Cuántas veces entonces Dios nos ha perdonado? Nosotros pecamos a diario, fallamos a diario a los demás, al Señor, pero el Señor no está tomando en cuenta, gloria al Señor, sino que Él está para perdonarnos. Así que hay un relato muy interesante ahí, de un deudor, de alguien que le debía, gloria al Señor, y a él se le fue perdonado, pero él no perdonó a los demás. Esa historia está muy hermosa porque sigue los versículos después de la pregunta de Pedro. Gloria al Señor. Entonces podemos ver que la paz comienza con una vida rendida a Dios. Cuando hay una rendición total al Señor, entonces hay capacidad de perdonar. El amor genuino es el fundamento para la paz. Gloria al Señor. Así que podemos entonces aprender. La paz requiere hacer de nuestra parte. Cuanto dependa de vosotros, estad en paz con todos, dice la palabra del Señor. Así que hemos hablado de la libertad del perdón. Dios me le bendiga, Dios me le guarde. Ánimo, sigamos adelante, con permiso.
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Estamos en el tiempo especial de su programa Meridiano Musical, donde usted se regocija también a través de cada uno de los temas, a través de Palabra del Señor. Y una pregunta en general: ¿qué es lo que usted tiene en su mano? Todo lo que te viniere a la mano para hacer, hazlo según tus fuerzas. Dios le hizo esta pregunta a Moisés para que él pudiera ganar una nueva perspectiva de algo completamente común para él. La vara era tan común para Moisés como lo es un martillo para un carpintero o una llana para un albañil. Sin embargo, Dios tomó este objeto común y lo puso para un propósito poco común. En Éxodo 4:17, Dios le dice a Moisés que lleve la vara consigo cuando guíe al pueblo. Ya en el versículo 20, esta se había convertido en la vara de Dios. ¿Qué transformación de una simple vara de un pastor pasó a ser la vara de Dios? Dios desea usar las experiencias comunes de todos los días y los dones que tenemos para hacer algo especial en su reino. Imagine qué hubiera pasado si la respuesta de Moisés a Dios hubiese sido algo así: ¿una vara, Señor? Pero realmente no es nada fantástico. Espera, traeré una espada, es mucho más útil. ¡Qué gran bendición se hubiera perdido! Sin embargo, esa es la manera en que a veces nos comparamos con aquellos a nuestro alrededor y codiciamos lo que Dios les ha dado a ellos, en lugar de estar contentos con los dones que Dios nos ha dado. Imagínense, gran realidad. Pasamos apreciando lo que hacen los demás y por elogiar lo que tiene fulano, sutano y mengano, no le damos prioridad a lo nuestro, cuando debe de ser al contrario, que la prioridad siempre debemos de ser nosotros y todo lo que poseemos. Pero nosotros hacemos al contrario, porque muchas veces está el complejo de inferioridad, el complejo de yo no puedo y fulano sí puede, el complejo de fulano es inteligente y yo no lo soy. ¿Y cuánto perdemos realmente, cuánto desperdiciamos cuando tenemos esa mentalidad? Una vara. En su momento Moisés la vio tan simple, pero no era una simple vara, era algo sobrenatural. ¿Qué tiene en sus manos usted? ¿Qué es lo que Dios le ha entregado? Por muy pequeño que lo mire y de repente simple, pero sabe que si es de parte de Dios, el mismo Dios es quien opera de una manera sobrenatural. Y él mismo va colocando ese valor en lo que ha entregado en sus manos. Bonita reflexión. Amados, les invito a que se comuniquen en esa hora del mediodía. Ya escuchábamos el tema del samaritano de Jesús Mencía, pero también quiero que las líneas suenen en este mediodía. Quiero que también usted participe, de eso se trata. Temprano hemos estado así, ¿verdad?, como acomodaditos, pero vamos llamando, mis amados. Yo sé que está haciendo un poco de frío, bueno, para los que sentimos frío práctico, rápido, ¿verdad? Yo me incluyo. Hay un clima, pues, para mucha gente bastante agradable y para otra gente no, ¿verdad? Lo que hablamos, cada uno de nosotros piensa y siente diferente, ¿verdad? Pero bien, mis amados, yo quiero que usted llame a las líneas telefónicas de la radio. Mis hermanos que no se han comunicado, incluso los que ya se comunicaron y dice: hermana Kaylee, yo estoy en sintonía de Meridiano Musical y yo quiero escuchar aquel tema bonito de los nuevos. Hermana, fíjese que hoy yo quiero escuchar una adoración. Hermana, fíjese que yo tengo un texto bíblico. ¿Cómo quiere participar usted en ese mediodía? Yo sé que hay audiencia que está pendiente, que no se pierde ni un programa de la radio, que desde las 5 de la mañana hasta las 10 de la noche son 17 horas continuas en las que deciden bendecirse a través de Radio Getsemaní. Mientras usted comienza a comunicarse, mientras usted desea enviar su mensaje, vamos a avanzar y vamos a escuchar este tema de Rolando García, Toneladas y Alabanzas.

0: Esta preciosa hora del mediodía, estamos escuchando este bonito tema de la hermana Zulmi Mejía, Espíritu Santo. Y es que qué bonito pedir siempre al Señor que el Espíritu Santo siempre, siempre esté en nuestras vidas, porque es muy bonito sentir la presencia de nuestro Padre Celestial. Bendiciones, hermana, me puede complacer una alabanza. Mi bendición, dice, de Damaris Guerra, me llamo Jessy Vázquez de Pava Santa María La Paz. Buscamos ese tema de Damaris Guerra. Vamos a ver. Que de hecho creo que vamos a ver por acá Damaris Guerra. Está con otro salmista, mi hermana, pero con Damaris. Vamos a ver por acá. Eres mi bendición. Vamos a ver si hay un tema que... Vamos a ver por acá. Eres mi Dios. También sería... No, mi amada, solamente están otros temas menos ese. No lo encuentro. Vamos a ver si es a dúo. No, no lo encuentro ese tema. Me solicita otro y con mucho gusto le voy a complacer. Tengo saludos y bendiciones en esta preciosa hora para la hermana Jamie Almendares en Epaterique, Francisco Morazán. Gracias por estar en la sintonía de la radio. Gracias por siempre mantenerse pendiente de la estación de la bendición. Y escuchamos esta nota.
1: Hola, hola, buenos días, bendiciones. Quiero que me complazca con una alabanza de Celio Brenes. Agradecido, y quiero decir un texto bíblico: todo lo puedo en Cristo que me fortalece, Filipenses 4:13. Aquí le escribo del Junco Esquías, Gladys Gondina Suazo.
0: Gracias a mi hermana ahí por la participación, muchas bendiciones, que Dios le bendiga y le guarde siempre. Vamos a avanzar con más de los temas y escuchamos a Celio Brenes, agradecido.

Dios le bendiga. Hola. Dios me le bendiga. Bien.

Así escuchamos este tema de Damaris Guerra, Buscando una Señal. 12 del mediodía con 35 minutos. Buen provecho en la hora del almuerzo a cada uno de mis hermanos que ya están disfrutando de sus alimentos. Dios bendiga la vida de mi hermana Delmin Vargas Valle en la Unión Vallecío Francisco Morazán. Que el Señor le bendiga.

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0: cada uno de esos temas nos traen una reflexión a nuestra vida, y es que lo decía, ¿verdad?, en una de sus partes, que el cristiano no es para juzgar, sino ¿para qué? Para ayudar, ¿verdad? Pero tampoco es, la gente malentiende las cosas, ¿sí? Una cosa es juzgar y otra es que también cuando conocemos o sabemos, perdón, sabemos hacer lo bueno y no lo hacemos, se nos es tomado como pecado. Porque de repente hoy una persona, si la otra le dice, mira que en eso andas mal, ya dice, ah, me está juzgando. No, por eso es que tenemos que aprender el significado de cada una de las cosas. Una es juzgar, otra es decirle a la persona, si anda mal, mire que esto lo está haciendo mal. Porque de ahí salimos de la responsabilidad. Pero imagínense que miremos que el mundo va rumbo a equivocarse y nosotros no decimos nada, decimos, ay, hay que ver cómo le hacen, ¿no? Debemos de estar también siempre en ese aspecto, sí tenemos que estar pendientes de los demás, ¿verdad? Pero ya en otras cosas sí, nosotros tenemos que aprender a ser diferentes. Dios me le bendiga.
1: Dios me la bendiga, hermano.
0: Amén, mi hermano, le escucho.
1: En esta preciosa tarde, yo la bendigo en el nombre glorioso de nuestro Señor Jesucristo y el Espíritu Santo, que la colme de bendiciones a usted y toda su familia.
0: Amén.
1: ¿Cómo está, hermano?
0: Gracias a Dios, muy bien. Mi hermano, ¿quién me llama?
1: Félix Alicio Vilche de la Paterica.
0: Me alegro volverle a escuchar, mi hermano. Ya Yadita no me llamaba.
1: Pero siempre está un poco mal de salud, hermana.
0: Ah, pero ya está mejor.
1: Sí, ya, bendito sea Dios.
0: Ah, qué bueno, me alegra escucharle, mi hermano. Sí,
1: pero siempre que tenemos programas, un saludo para usted, para el hermano Francisco, la hermana Carmelina, y para todos los que están escuchando radio a nivel del país y fuera del país. Que Dios los bendiga en grande y sigamos adelante como es la alabanza.
0: Gracias, mi hermano. ¿Y desea escuchar algún tema en ese día de hoy?
1: Bueno, no sé qué la programación que les tiene de como les dijera, de los que están alabanzas.
0: Ahorita es, puede solicitar cualquier tema menos cuerda, ¿verdad? Pero ahí puede solicitar ya sea adoración, balada, como usted guste, el tema que usted desee.
1: De adoración son los que están ahorita.
0: ¿Perdón?
1: Temas de alabanzas de adoración.
0: Bueno, ahí lo vamos a buscar un tema bonito para incluirle, mi hermano.
1: Sí, cualquiera de que sea de
0: salir. Excelente.
1: Que se levanta.
0: Excelente, que Dios me le bendiga, hermano, y le guarde siempre.
1: Hermana, pues para mí es un placer y bendecirle a usted, a toda su familia, y a todos los hermanos y hermanas que están escuchando la radio, y los pastores y pastoras de las diferentes congregaciones que están escuchando usted. Potencia emisora de bendición que Dios ha escogido para todos nosotros, para que nos alimentemos de la palabra de Dios.
0: Excelente, mi hermano, gracias por sus palabras, que el Señor le bendiga y le guarde a usted también.
1: Amén, amén, hermano.
0: Bendiciones.
1: Vamos a seguir escuchando.
0: Bendiciones. Qué bonito ahí, mis hermanos, siempre con sus palabras alentadoras, ¿verdad? Siempre con ese ánimo de seguir adelante y también poder animar a los demás. Vivimos tiempos donde cada quien elige pues donde quiere estar. Sabe que la vez pasada escuchaba acerca de que los que ya días aceptaron a Cristo, pues como que se están enfriando. Yo creo que Stanislao Marino tiene un tema así. Y los que, como dicen, los que se miraban como fríos, que en su momento la gente decía, ya no buscó de Dios, es el que está en los caminos del Señor. Pero yo le hago una invitación. Sigamos adelante en medio de cualquier situación, amados, porque separados de Dios, ¿a dónde iremos? ¿Qué sería de nosotros si Dios no está con nuestras vidas, amados? Pero cuando tenemos a Dios, lo tenemos todo, ¿sí? Cuando tenemos a Dios, amados, lo tenemos todo, porque Él es quien nos guía, Él es quien nos permite. Sabe que cuando estamos en Dios, aunque no lo miremos de esa manera, pero o sea, nosotros somos totalmente diferente al resto, al que no busca del Señor. Portamos una identidad, amados, del Eterno. Somos diferentes Y si hasta ese momento no nos han ocurrido cosas malas, porque sí nos han ocurrido cosas que no esperábamos, ¿verdad? Pero yo diría tan malas, ¿no? Es porque Dios ha estado siempre defendiéndonos, siempre guardándonos. Y es por eso que usted tiene que recordar cada día el amor que el Señor tiene para su vida. Y por lo tanto, sirvámosle al Señor, amado. Hay una... sabe que aquellas personas que tienen lealtad a nuestro Dios, estas personas van a recibir a cambio el qué. Ah, van a recibir a cambio las promesas del Señor cuando su lealtad, amados, muchas veces se cuestione. Pero ustedes son un hombre o una mujer que, aunque nadie lo esté viendo, usted le sigue siendo fiel a Dios. Hoy he meditado bastante en la vida de José. Un varón que, según lo describe la Biblia, era muy de hermoso parecer. Pero un varón que tiene una historia bastante complicada, porque quienes lo empezaron a atacar no fueron los de afuera, fueron sus propios hermanos, la envidia. Cuando él comenzó a decir, es que tuve este sueño, desde ahí nació en los hermanos aquella espinita. Y no fue cuento que también llevaron a cabo su obra, ¿verdad? Que también desaparecieron a José y le hicieron creer a su padre. Imagínense hasta dónde llega la envidia del ser humano, hacerle creer a su padre que este varón había muerto. ¿Y qué hicieron? Pues ellos eran muy astutos, buscaron la forma en cómo conseguir la sangre y vinieron y le colocaron a la túnica de José y se la llevaron al padre y le dijeron: José ha muerto. Se imagina darle esa noticia a un padre, los propios hijos. O sea, José, su vida no se le puso difícil de... Pues la Biblia no relata que José fue el vecino, no. Fueron sus propios hermanos que lo vendieron, que lo hicieron, prácticamente dijeron a su padre, murió. Pero sabe que también ese hombre, el precio de la lealtad, ese hombre nos deja a nosotros un gran consejo. Luego, o sea, es que José pasó por tantos túneles que, a ver, nosotros hoy en día, ¿verdad? Luego de esto, cuando es vendido, se lo llevan como un esclavo. Cuando llega donde la mujer de Potifar, ¿qué pasa? Esta se enamora de él y él huye. De ese tipo de cosas, pero la mujer viene y lo pone en mal. Y la mujer dice que José se quiso tocarla, y no tocarla, ¿verdad? Entonces viene y luego José es encarcelado. Pero ¿sabe qué es lo bonito? Que por esa lealtad que José le tuvo más que todo a Dios, José fue prosperado donde él iba, porque en la cárcel Dios puso la gracia para que a él lo pusiesen como jefe. Y así es una historia que lleva tantos tragos amargos, pero también José disfrutó de la respuesta de guardar la lealtad al Señor. ¿Será que usted ha sido una de las personas que ha sufrido realmente por eso? Se le han sacado falsos, pero de verdad, que son falsos, ¿verdad? Y usted dice, no, pero yo no he hecho tal cosa y me están culpando a mí. José al final pues tuvo un desenlace muy bonito. Y ese desenlace fue cuando hubo hambre, ¿verdad?, en el país donde estaban sus hermanos. Pero lo hermoso es que José no guardó nada en su corazón, nada malo contra ellos, aunque le habían hecho mucho daño, sino que más bien José fue la fuente de bendición para sus hermanos, para su padre. Mire qué bonito. Eso es servirle al Señor. Eso es amar a Dios sobre todas las cosas y guardarnos para Él. Yo le bendigo en esa hora de la tarde, mis amados. Ya se marca la 1:02. Bendecirles a ustedes, siempre invitarles para que sigan en la fina sintonía de Radio Getsemaní. Que Dios me les guarde siempre.

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Nehemías es un libro, no es de los más famosos, de los más populares a la hora de predicar, pero es un modelo, Nehemías, de avivamiento. Recuerden que Nehemías es un hombre de Dios que está reconstruyendo los muros de Jerusalén, los muros de su ciudad que estaban en escombros. Él tiene un llamado especial de reconstrucción y ese es su ministerio, su talento, su don. Él está llevando adelante, liderando el proceso de reconstrucción del templo. Y en un momento el Señor les ordena a todos que se alegren, que haya un espíritu de gozo. Esto lo está diciendo Dios. El Señor lo dijo hace años y nos lo dice hoy, puesto que por eso están las Escrituras. Dice: id y comer grosuras, que es como decir comer carne argentina. Comer buena carne. No, pues si no diría comer tacos. No. No dice pupusas. Dice grosuras. O sea, buena carne. Y beber vino dulce. Acá puede ser que sea un vino rosado, un cabernet sauvignon, no sé. Y enviar porciones a los que no tienen nada para comer. Porque día santo es a nuestro Señor. No se pongan tristes, porque el gozo del Señor es vuestra fuerza, es tu energía. Fíjense que el Señor da la fuente de energía. Y te dice cuál es. Te dice que la fuente de energía es el gozo. Es lo que te mantiene enérgico, te mantiene joven, te mantiene vital. Dice: los levitas hacían callar a todo el pueblo diciendo: callad porque es día santo. Y el Señor decía: no, alégrense. Y todo el pueblo se fue a comer y a beber y a obsequiar porciones, repartiendo comida y a gozar de grande alegría, porque habían entendido la palabra que les habían enseñado. Yo leía esto ayer y decía: Señor, ¿qué es lo que me quieres decir? Aparte de la carne argentina que Dios siempre nos habla, ¿no? Y el Señor me decía: nota las órdenes que yo di a mi pueblo. Una de ellas es: comed, bebed, alegraos, dale al que no tiene de comer. Los levitas decían: no, quédense callados, porque no hagan mucho alboroto, no hagan bulla, porque Dios es un Dios santo. Y Dios dice: no, yo quiero que hagan algarabía, que beban, que coman, que disfruten, que celebren, que le den porciones a los que no tienen con grande alegría, porque eso hace un pueblo que entiende la palabra que les fue enseñada. Luego, la Biblia narra que había otro gozo en el pueblo, y era el pueblo que celebraba alrededor del becerro de oro. Y el Señor dice: hay que conocer, hay que tener discernimiento para saber la diferencia entre el verdadero gozo y el regocijo carnal. Porque Moisés desciende del monte de estar con el Señor y dice que veía un pueblo que gritaba, había alaridos fuertes, no era voz de alarido de débiles, dice la palabra en Éxodo 32:18, sino voz de cantar oigo yo. Y Moisés dice: estarán celebrando al Señor. Y cuando baja de la montaña, él ve el grito de la idolatría, ve un mover que no es genuino. Y la palabra dice que hay una diferencia entre el mover carnal, cuando uno está en derredor de un becerro de oro, y el mover del espíritu, cuando uno dice: no, yo entendí la palabra. Y tú dices: entonces, ¿cómo sé si mi alegría es genuina o mi alegría puede ser carnal, natural? Y este es el secreto. Yo quiero hablarles durante poquitos instantes lo que es, lo que yo considero la felicidad de no tener nada. Es una felicidad típica, porque la felicidad siempre la relacionamos con que Dios nos bendiga, con que Dios nos dé, con que Dios nos provea. Pero hay una felicidad que uno obtiene no teniendo nada. Cuando pasas por la materia, por la estación de la vida, de alegrarte, de tener felicidad cuando no tienes nada, ese es el método para saber si tu felicidad es genuina y proviene de Dios o no. ¿Están siguiendo hasta ahí, sí o no? Cuando Israel decide, Dios decide que entren a la tierra prometida, a Dios le viene un conflicto, no un conflicto, pero le viene un debate, supongo, celestial. Dice: si los bendigo y les doy la tierra que les prometí, que fluye leche y miel, lo más probable es que este pueblo olvide de donde yo lo saqué. Ustedes dirán: bueno, es que Israel era un pueblo cabezón, era un pueblo duro, necio. No, así somos los seres humanos. Tan pronto Dios nos sana, tan pronto Dios nos bendice, la alegría con el correr de los días se nos empieza a ir, porque solo alguien que olió la muerte tiene un gozo que después no se le va.
Solo alguien que estuvo en las puertas del infierno en cuanto a enfermedad, en cuanto a un accidente, a una crisis, tiene un gozo extra que antes no tenía. Y ya no se preocupa por bobadas, no se preocupa por tonterías, porque realmente sabe lo que importa en la vida. ¿Soy claro o no? Entonces, Dios dice, si yo le doy a Israel lo que les prometo todo el tiempo, lo más probable es que se olviden de dónde yo lo saqué, que pierdan ese gozo y que tengan nada más que un gozo carnal. Si hay leche, si hay miel, si hay vino, si hay carne argentina, celebramos. El día que no hay, no celebramos. Y entonces Dios tiene un método. Dice, esto es lo que van a hacer. Oigan, dice en Nehemías, por eso decía que Nehemías es un modelo de avivamiento. Presten mucha atención porque esto es magnífico. Dice, al día siguiente se reunieron las cabezas de las familias y Esdras, el escriba, para entender la palabra, para entender la palabra, la palabra de la ley. Y hallaron escrito, al leer, al predicar, que Jehová le había dicho a Moisés hace muchos años y que ya no se estaba haciendo, una costumbre que se había quedado arcaica, que ya no se hacía. Dice que Dios había mandado a Moisés que los hijos de Israel habitaran por 7 días en tabernáculos, en tiendas. Y dice la Biblia en Nehemías 8:17, y hubo una alegría muy grande. Dios le dijo, salgan de sus hipotecas, de sus apartamentos, salgan de sus casas, vengan a vivir 7 días en las tiendas, no para siempre, eran 7 días. Durante 7 días van a tener que vivir en las tiendas, como vivían sus abuelos o sus papás en el desierto. 7 días vayan a vivir a la terraza. En otras palabras, si hoy lo hiciéramos, diríamos a nuestros hijos, a ver, para no olvidarnos de dónde venimos, de los países pobres donde la mayoría venimos, los inmigrantes, para no olvidarnos lo que sufrieron nuestros padres, hijos, desconexión total de lo electrónico por 7 días. Sin celular, sin iPad, sin tablet, sin televisión, sin Netflix, nada. 7 días desconectado, sal de la recámara. ¿Y dónde voy a dormir? En ese colchón, en el terrado, en ese colchón, bajo la tienda, bajo las ramas. 7 días, de un lunes hasta el próximo domingo. Era una orden de Dios. Y te vas a alegrar mucho de no tener nada, porque dice, y hubo gran alegría. 7 días viviendo únicamente conectado con el Señor, saliendo de la enramada, mirando el cielo y diciendo, todo lo que tenemos es, somos advenedizos, como dijo David, somos extranjeros, somos mayordomo, no tenemos nada. Yo viví esa experiencia muchas veces en mi vida, de encontrarme sin nada. Era un muchacho petulante, agrandado como todo argentino que no fue redimido con la sangre de Cristo. Era el gerente más joven de una compañía y me sentía el dueño del mundo, el tapón del océano, la última Coca-Cola del desierto. Y un día, ¡pac!, me despiden, me acusan injustamente y yo sentí que me quedé bajo una enramada, que no tenía nada, que mi futuro, que todo lo que yo tenía planificado se desmoronó. En muchas ocasiones me sentí así, donde dije, Señor, ¿y ahora qué? Y siempre pensé que cuando a uno le pasan esas cosas que te arruinan, se te arruina el crédito, que te cierran la cuenta bancaria, que te dicen que tienes que abandonar tu casa, siempre pensé que esas son las pruebas y las luchas la cual merece que estés triste. ¿Cómo no voy a estar triste si estoy por perder mi casa?, decimos. ¿Y cómo que celebre? ¿Dónde voy a tener fuerzas para celebrar si me dijeron que tengo cáncer? ¿Dónde voy a sacar fuerza para alegrarme si me quedé sin nada? Como decían los abuelos de antes, una mano atrás y una adelante. Nada. ¿Cómo voy a alegrarme si estoy viviendo en una habitación prestada, en un garage, en el estudio de alguien más, y tengo que compartir el baño? No me digan que celebre. Sin embargo, el Señor dice, y te alegrarás por no tener nada, por vivir en posadas. No eran 7 días de tristeza, eran 7 días de júbilo y alegría. Y os regocijaréis delante de Dios por 7 días. Levítico 23:40. 7 días celebrarás de no tener nada. Celebrarás fiesta solemne a Dios en el lugar que Dios te da.
porque así te bendijo Jehová en todos los frutos y en la obra de tus manos. Y dice Deuteronomio 16:15, y estarás verdaderamente alegre. Verdaderamente alegre. Mi papá, descendiente de alemanes, alemán, él decía que rentar casa es tirar la plata. Puede ser una filosofía de vida, no la voy a discutir acá. Yo creo que si Dios te da dinero para pagar la renta, es tuyo. Un título de propiedad no te hace más o menos rico. Todos queremos tener casa propia, sí. Pero mientras tanto, en alguna eventualidad de la vida o gran parte de la vida, te toca rentar o vivir de prestado, mientras tenga techo y comida y Dios te abastezca, alégrate por el maná diario. ¿Sí? Yo soy un hombre que siempre te va a alentar a tener lo tuyo, a prosperar, a que te vaya bien. No me gusta la vagancia de decir, bueno, no importa si no tienes nada. No, tenemos que progresar, tenemos que ir de victoria en victoria. Pero cuando esas victorias atentan a la memoria y te hacen olvidar quién eras cuando no tenías a Dios, es una de las cosas más peligrosas que nos puede pasar. Y por eso, en términos espirituales, Dios a veces nos quita de esa comodidad y nos lleva a vivir a tabernáculos en la azotea, en enramadas. Y son tiempos de mesetas que nos hacen reflexionar. Tiempos, nadie reflexiona mejor que entre las paredes de un hospital. Nadie reflexiona mejor que recorriendo la grama de un cementerio. Es allí cuando nos empezamos a cuestionar cosas de la vida. Si no, el tedio, la rutina, nos envuelve de manera tal que nos olvidamos por qué estamos viviendo. Trabajamos, trabajamos, pagamos deuda, trabajamos, trabajamos, pagamos deuda, vamos de vacaciones y después necesitamos vacaciones para recuperarnos del cansancio de las vacaciones, porque salimos, venimos más cansados que cuando nos fuimos. ¿Por qué? Porque de pronto el tedio de la prosperidad nos hace olvidar lo que realmente vale la pena. Dice la palabra que los 7 días de la azotea o de estar bajo una enramada tipificaban 70 años del lapso de la vida humana. Era el método de Dios para recordarles a todos que la vida es temporal. Y conforme ellos iban mirando la enramada y veían que las ramas se marchitaban, eso los hacía pensar en el deterioro de la vida, de la salud, de la fortaleza, porque Dios quería que sus mentes y sus corazones estuviesen puestos en la eternidad. David era multimillonario, el rey David. Era uno de los reyes más millonarios que jamás tuvo la historia. Sin embargo, él dice, porque forastero fui, soy advenedizo. Advenedizo significa extranjero, inmigrante de por vida, de paso. Él sentía que aunque era rico, él estaba de paso, porque había entendido lo que era la eternidad. Por la fe, Abraham, siendo llamado, salió del lugar que había tenido como herencia, sin saber por dónde iba. Por la fe, habitó como extranjero en la tierra prometida, morando en tiendas, sabiendo que tenía una promesa, pero por la fe murieron estos sin haber recibido nada, solamente mirándolo de lejos, creyéndolo, saludándolo, confesándolo. No nos olvidemos que los profetas se murieron creyendo que Cristo iba a venir, que venía un Mesías. Nosotros hoy miramos la cruz para atrás, el Mesías vino, murió y resucitó. Ellos miraban para adelante, algún día va a venir un Mesías a morir y resucitar. Y la mayoría se murió, o acaso todos, sin verlo. Dice, ellos buscaban una patria, dice la Biblia en Hebreos, sabiendo de dónde habían salido y tenían quizás añoranza de volver, pero anhelaban algo mejor, anhelaban una ciudad eterna que nunca pudieron ver. Nunca pudieron ver y sin embargo crecieron, nunca falló su fe. Nunca pudieron ver esa tierra prometida. Mi pregunta es, ¿y si nunca pudieras ver esa esperanza que tienes, aún así seguirías gozoso porque tu vida es eterna, no es solamente lo temporal de aquí? La vida, dice Max Lucado, genial escritor, es semejante a 2 constructores. Un constructor niño que construye castillos de arena con su palita roja y su balde azul en la playa, y otro constructor adulto que construye a base de hipotecas, planos, arquitectura. De eso se trata la vida, de 2 constructores, véanlo, el niño con la palita roja, el balde azul, y el hombre construyendo con sus líneas de crédito y sus préstamos bancarios. Los 2 construyen igual, a los 2 les pasará lo mismo, excepto que el niño conoce las reglas de juego y el adulto no. El niño cada mañana que está cerca de la playa va y construye su castillo de arena.
y empieza a construir sabiendo que al final del día el océano se va a devorar su construcción. Aún así construye cerca del mar y construye su gran castillo con su palita y trae arena húmeda y construye una gran creación. Su padre le dice: niño, el océano se llevará todo promediando la media tarde. Aún así el niño sigue construyendo y cada hora que va pasando el océano rompe su ola más cerca que la anterior. El gran quebrantador hace y le va alertando al niño que se llevará su construcción a lo profundo del océano. Así que el niño, cuando termina de construir, lo que hace es alejarse y esperar que el océano haga y destruya las primeras torres. El niño suele celebrar. Ahora se lleva la torre más grande. Finalmente el gran océano se lleva todo lo que al niño le tardó 5 o 6 horas, toda una mañana. ¿Qué hace el niño? Toma el baldecito azul, la palita roja, la mano de su papá, celebra y regresa a casa. ¿Qué hace el adulto? Construye casas, hipotecas, compra autos. Tengo que tener una casita propia. Y el océano, año tras año, que lo cumpla feliz, que lo cumpla. Duele acá, la cintura molesta, la vista no es lo mismo. Empiezas a alejarte así, ¿eh? ¿Eh? La vejez nunca llega sin avisar. La vejez es digna, avisa año tras año y te dice: el océano se llevará todo lo que estás construyendo. Y eso no es para deprimirte, eso es para saber que nada te pertenece. ¿Qué hace el adulto cuando finalmente el océano hace? Señor, tiene cáncer. Queda con puñados de arena mojada, maldiciendo el océano. ¿Por qué? Porque no sabía la regla de juego. Porque como el niño debiste haber aprendido que el océano se llevará todo lo que construyas. Eso es la vida. ¿Qué es la vida? Como neblina que aparece por la mañana y se disipa por la tarde. Eso es la vida, la hierba que crece y luego desaparece. Esto yo lo hablo en los funerales, porque hay un montón de gente que me mira como diciendo: ¿por qué a mí? ¿Por qué a él? ¿Por qué a nosotros? Habiendo tanta gente, ¿por qué hoy estamos en un funeral? Y yo les explico: nunca nadie te dijo que serías eterno en esta tierra. Desde que naces es un camino hacia la tumba. Entonces, si nos hacemos torpes, insisto, y nos olvidamos lo que tenemos, que es la vida, que es el día a día, ¿qué hace el Señor para que nuestra memoria no sea tan frágil? Dice: de tanto en tanto vas a vivir en la azotea 7 días. Tal vez no sean 7 días, tal vez llevas 3 meses endeudado. Tal vez lleves 1 año que no puedes salir de ese pozo. Tal vez lleves 2 años. Y a veces decimos: Satanás me está atacando. ¿No será que Dios permite algunas cosas para refrescarte la memoria? Y no te olvides que su orden es: y cuando no tengas nada, alégrate, pero regocíjate en serio, porque yo soy el Dios que te proveyó. Te provee y te va a proveer. Alguien tiene que decir amén. Y si Dios te mandara a vivir en chozas por 7 días, por 2 meses, porque Él sabe el peligro que se encuentran sus hijos cuando son siempre bendecidos. Él sabe que si nos consiente mucho, nos seducimos por el mundo y nos olvidamos de dónde Dios nos sacó. Hay un cántico de Moisés que predice la apostasía del pueblo de Dios una vez que prospera. Dice: pero el pueblo de Dios engordó. Está hablando en términos metafóricos, nadie se sienta mal. Y tiró patadas, coces, y se volvió incontrolable. Engordaste, dice una versión, te cubriste de grasa, Israel, y abandonaste a Dios y menospreciaste la roca de la salvación. Deuteronomio 32:15. Qué feo cuando Dios dice: te llenaste de grasa y te olvidaste del Dios que te mataba el hambre en el desierto. ¿Y saben qué hizo Dios con Israel?
nunca les entregó el título de propiedad. Nunca. Dice, porque Dios le promete a Israel darle la tierra de Canaán, pero nunca le entregó la titularidad. Se los prestó. Porque le dice Dios en Levítico 25:23, una de las leyes: la tierra no se venderá nunca, porque mía es. Vosotros sois extranjeros y forasteros. Solamente podían vender la cosecha. Dios dijo: la tierra es mía. Qué increíble. No sé si ustedes habrían prestado atención a esto, pero digo, qué increíble que Dios le promete una tierra que fluye leche y miel, y finalmente llega a la conclusión, dice: ustedes no la van a vender nunca porque la tierra es mía. Esa promesa, creo, esa palabra, ese mandamiento no ha cambiado hoy. Dios dice: yo te voy a dar una compañía, pero la compañía es mía. Yo te voy a dar un matrimonio, pero el matrimonio es mío. Yo te voy a dar hijos, pero los hijos son míos. Entonces el Señor me dice que te diga que el problema no fue lo que te pasó en el banco o con el empleo o con las deudas. El problema es cómo reaccionaste cuando eso te pasó. Y el Señor me dice que te diga que no le gustó cómo reaccionaste, porque tomaste los puñados de arena. ¿Por qué? Y Dios dice: ¿qué obligación yo tengo de prosperarte y bendecirte? ¿Qué? ¿Dejas de adorarme? ¿Tu gozo depende de eso, del castillito de arena? ¿Pensaste que te ibas a llevar algo? A esta edad, dicen algunos, no puedo volver a empezar. ¿Y por qué no? ¿Sabes la edad que tenía Abraham cuando Dios dijo: deja todo y sígueme por fe donde yo te voy a decir? ¿Cómo le explica eso a la esposa de uno? No sé cuántos están casados, pero ¿cómo uno le explica eso a la mujer? Dios me habló anoche y nos tenemos que ir. ¿A dónde, viejo? Abraham dice: no sé. Dios me dijo que dejemos todo y que nos vayamos, que Él nos va a bendecir. Miren qué grado de fe. Con razón Abraham es un héroe de la fe. El problema no es la enfermedad, el problema es cómo reaccionaste a la enfermedad, la tristeza que te agarró. Dios dice: ¿no confiabas en mí? Sí, pero yo estaba sano, Señor. Y bueno, ¿no confías en mí? Jesús lloró. Uno de los versículos casi más cortos de toda la Escritura. Jesús lloró. ¿Cuándo? Cuando ve las hermanas de Lázaro, que dice: si hubieses estado aquí, mi hermano no habría muerto. Siempre me pregunté si Jesús lloraba por su amigo, ¿por qué lloraría por alguien que sabe que va a resucitar en los próximos minutos? Yo me alegraría, diría: tranquilo, va a resucitar. Llora porque no puede creer que estas muchachas que convivieron con él, que él les contó de los milagros, ahora están dudando. Ahora están diciendo: si hubiese estado aquí, porque maldiciendo con los puñados de arena. Jesús lloró. Jesús llora cuando ve tu incredulidad. Dice: sigue confiando en mí. A pesar del diagnóstico, a pesar de la crisis, a pesar de lo que dicen los médicos, confía en mí y agradece. Regocíjate con la carta de desalojo. No esperes la carta de reivindicación. Perdón, nos confundimos con usted para salir a celebrar, porque eso es adoración en la orilla incorrecta. El pueblo de Israel celebró al Señor una vez que cruzó el Mar Rojo, y Dios le dijo a Moisés: no me gustó esa canción, debieron haber cantado cuando el faraón estaba detrás, debieron haberme alabado en fe. La alabanza en fe siempre alegra más al Señor que la alabanza una vez que te bendijo. Entonces yo creo que el Señor, mal valga el ejemplo, digo, cuando Él ve que te alegras igual, cuando dice: yo me voy a contentar igual, no tengo, pero me voy a alegrar con lo que Dios me dio. Bueno, no puedo cambiarme la ropa todos los días. Bueno, no puedo comer lo que quisiera comer, pero vamos a alegrarnos igual. No hay regalo para los chicos en esta Navidad, pero aunque sea, vamos a poner, no sé, una galletita, algo chiquitito, simbólico, y los niños se alegran igual. En vez de decir: ¿y mi iPad? En vez de decir eso, si tu hijo se empieza a comportar miserablemente así y te dice: papá, ya salió el nuevo iPhone y no lo tengo, tienes urgentemente que desconectarlo mínimamente 7 días y mandarlo a la azotea a que se acuerde de dónde viene, a dónde va. Veo a los padres diciendo: viste. Pero es verdad, es hora de desconectarlo, porque a veces creemos por derecho aquello que tenemos que tener como providencia, como bendición. ¿Me están siguiendo, sí o no? Desde respirar, desde levantarte, desde tomarte un café, desde desayunar, ya es extra. Es algo que no te merecías y Dios te lo da. Si además de eso Dios te da
placer de amar, el placer de soñar, de tener esperanza. Yo creo que somos personas privilegiadas. No debería haber ningún triste, por lo menos en River Church jamás. Porque que yo vea a todos, la mayoría de ustedes, creo, están respirando, ¿sí o no? Y si alguien ya no respira, avísenme que lo sacamos rápido. Pero todos están respirando. Eso es un privilegio, el tener pulmones, el respirar. ¿Qué va a pasar el año que viene? No sé, porque la tierra es de Dios y somos mayordomos de Él. ¿Y le podré dejar un legado a mis hijos? Y vamos a trabajar duro, pero si no se puede, no se puede. Hay de los que empezarán con nada, hay de los que empezarán con mucho esfuerzo, hay de los que lo perderán todo y volverán a empezar una y otra vez. Y sabrán de que hay que construir un ladrillo a la vez. Con cada huracán que la vida te sorprenda, te levantas a la mañana y ¿cómo hago ahora que se me cayó la casa? Un ladrillo a la vez, como hiciste toda la vida. Así somos los hispanos, trabajadores, nos reinventamos, resurgimos de las cenizas, porque decimos, Satanás me quiere ver muerto, Satanás me quiere ver quebrado, pero no es él el que decide cuándo termina mi vida aquí, es Dios quien lo decide. Y Dios, el mismo Dios que te bendijo ayer, es el mismo Dios que te bendecirá mañana, que bendecirá a tus hijos, que bendecirá a tus nietos. ¿Cuántos reciben esta palabra? Dígame amén.

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1: Has hecho tanto por nosotros, tantas cosas has hecho por tu pueblo, Señor. Queremos darte las gracias, Señor. Te lo

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Jesucristo. Déjenme ver sus manos de esos hombres. Ahora griten de júbilo. Canten después de mí.

A ver, vamos a ver si hay mujeres lavadas con la sangre de Cristo. Sí hay mujeres lavadas con la sangre de Jesús. Y están contentas, están gozosas. Vamos a ver qué tal gritan de júbilo.

0: Aplauda la fidelidad de Dios. Dele gracias porque Él es fiel, siempre es fiel, siempre es fiel. Dele gracias, Él es fiel, hoy y siempre.
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11: Sean todos muy bienvenidos a su programa especial Música para Todos en este agradable miércoles 15 de julio. Saludamos a todos los oyentes de 107.1 que están en nuestra fina y fiel sintonía. A Dios le damos gracias porque nos da el privilegio, nos da la oportunidad de poder compartir este precioso día. Bendición, buena música, palabra que edifica el corazón de los oyentes. Estamos listos para poderle bendecir. Iniciamos ahora mismo, una hora luego avanzada de nuestra programación habitual. Contentos estamos de poder compartir este tiempo y decirles a ustedes que nuestro Dios es bueno y su misericordia permanece para siempre. Hay muchas cosas que contar de las maravillas de nuestro Padre Celestial. Él es un gran Señor, es el guardián de nuestras vidas, es el que guía nuestros pasos, el Dios que nos defiende de diversas circunstancias que la vida nos presenta. Él ha prometido estar con nosotros todos los días hasta el fin del mundo. En obediencia y alabanza debemos permanecer siempre, mi gente hermosa, glorificando y exaltando juntos al que vive y reina para siempre. Muy bienvenido, buenas tardes, esto es

0: Continuamos en programación en la tarde, 3 ya con 10 minutos.
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0: Sonando Alaba a Dios. Alaba a Dios. En la voz de Dani Berríos y la unción tropical.
2: Dios me le bendiga, hermana, en esta hermosa tarde. Soy Nuri de Caballero, de aquí del Peñón, La Trinidad, Comayagua. Quiero que me complazca, por favor, una alabanza que dice de los huesos secos. Bendiciones, hermana, la estoy escuchando. Así es, hermana. Así es como el tema que está, que estaba usted tomando ahorita. Así es. Hay que seguir adelante siempre pidiéndole a Dios las fuerzas y la fortaleza, hermana.
0: Gracias. Dice por acá, hola hermana, Dios le bendiga, complázcame una alabanza, tú tienes la culpa. De Rabito, tú tienes la culpa, muy bien. Ya le complacemos a mi hermano Aldo Jeremías Mejía en Crucita, Santa María, La Paz. Saludos a nuestro hermano Crescencio Hernández Caballero, que Dios bendiga su vida y que el Dios Altísimo sea por siempre y para siempre su sanador, mi hermano.
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Y entonces me preguntó, ¿pueden vivir estos huesos otra vez? Yo dije, Señor, solo tú lo sabes. Entonces dijo,

Decía David Velázquez que bueno, exaltar y pensar siempre en la grandeza de nuestro Dios, pensar en todas las cosas que Él nos ha dado y en las obras que Él sigue manifestando a nuestro favor. Todos queremos saltar de alegría, cantar de gozo al Señor por las obras maravillosas que Él sigue manifestando en favor de los que le creen. Se marcan ya las 3:31 aquí en este espacio de su programa Música para Todos, el programa para todos que sigue bendiciendo sus vidas. Saludos a mi hermano Crescencio Hernández Caballero en el Mango Santa María La Paz. Gracias por escucharnos. A la familia Mesa en lo que es Planes de Santa María La Paz, están en nuestra sintonía. Vamos a continuar con música y es Jan Raymond con esta bachatita a su tiempo.

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A las 3:48 minutos y todos necesitamos de él. Toda la humanidad necesita a Jesús en el corazón, un arrepentimiento verdadero y un encuentro para perdón y salvación. Saludamos a los oyentes que continúan con nosotros disfrutando la sintonía de este programa especial. Saludos a mi hermana Lucila. Bendiciones, hermana Lucila, gracias por estar en la sintonía. Lucila Ramos Enríquez, en Vallecillos Lepaterique, Francisco Morazán. Saluditos también a José Luis Vallecillos, en lo que es en esta ciudad. Dios me le bendiga, hermano José Luis, es un gozo bendecirle en esta preciosa hora de la tarde, disfrutando de su programa Música para Todos, al igual que mi hermano Pedro López Valle, que nos sintoniza en Vallecillos, Francisco Morazán. Bendecimos sus vidas, oyentes, y agradecemos la sintonía que ustedes siempre prefieren para disfrutar programación de Radio Getsemaní. Dios bendiga a mi hermano Valentín Escalante en Ocotes Caídos, San Jerónimo. Mi hermano Valentín, le bendecimos en esta preciosa hora y deseamos que esté pasando una tarde maravillosa en sintonía de Radio Getsemaní, la radio de todos, la radio que le bendice. Kelly Alicia Medina en Aguacaliente, El Porvenir, Francisco Morazán también se goza y disfruta de nuestra fiel sintonía. Fresca y agradable la tarde de este miércoles, mitad de semana, mitad de mes, llevando gozo y bendición al corazón de los oyentes.

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De Lily Goodman junto a Jesús Adrián Romero con su versión Te Veo y Te Respiro. La música sonando aquí en Música para Todos en el miércoles 15 de julio. A Dios damos gracias que nos permite la oportunidad en esta preciosa hora de acompañarles, bendecirles, llevarles buena alegría y gozo al corazón y llenarnos siempre de la preciosa bendición, la satisfacción que solo Dios sabe darnos, mi gente, esa que nosotros podemos sentir, esa que podemos recibir en cada uno de los momentos que nosotros más necesitamos, en esos momentos agradables cuando parece que todo parece estar en contra, ahí se vive, se goza y se respira la bendición de nuestro Padre Celestial. Se marcan las 3:58 minutos aquí en Música para Todos. Vamos a disfrutar la música de Piedras Vivas. Enseguida un mensaje a la conciencia en este miércoles. Samaritana, escuchemos esta linda bendición.

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2: Fue la batalla más sangrienta de la Guerra del Pacífico. La batalla en que más soldados y marinos intervinieron. Más bombas se lanzaron. Más balas se dispararon y más jóvenes soldados, tanto japoneses como americanos, cayeron muertos. Fue la batalla de Iwo Jima en el año 1945, en las postrimerías de la Segunda Guerra Mundial. 50 años después, Jack Smith, columnista del diario Los Angeles Times, que peleó en aquella gran batalla, escribió un artículo con el titular «Después de 50 años es tiempo de perdonar». Estas palabras del periodista, amigo, dicen mucho. Después de 50 años de librar una batalla, cualquiera que sea, es en efecto tiempo de perdonar. Lo cierto es que después de cualquier tiempo, sean 50 años o 50 días, es tiempo de perdonar. ¿Para qué andar atizando odios y resentimientos pasados? ¿Para qué seguir lanzando denuestos contra el que una vez fue enemigo? Nada se gana con alimentar el odio. Nada se gana con abrir viejas heridas y nada se gana con cerrar el corazón al perdón. Muchos que sufrieron los horrores de campos de concentración no quieren olvidar, pero lo único que logran es destruirse a sí mismos. Siguiendo esta misma tesis, nada se gana con no perdonar al que nos hizo mal. Por ejemplo, el esposo que cayó en una falta, la esposa que fue infiel, el padre que se portó mal, la madre que no cuidó a sus hijos, el hijo que despreció el amor de sus padres. Nada se gana con atizar resentimientos viejos. El odio hacia otro se convierte en amargura en nuestra propia alma. Hay un personaje envuelto en la historia de la humanidad que sabe lo que es perdonar. Una de las frases más conocidas en todo el mundo es la que brotó de los labios benditos de este personaje. La frase fue, «Perdónalos, Padre, porque no saben lo que hacen». Y el personaje fue Jesucristo. Y la frase fue una oración al Padre Celestial a favor de los que lo estaban, a favor, escúchelo, de los que lo estaban crucificando. Amigo, Dios perdona. En Él no hay odio implacable, sino amor puro. Y porque Dios ama a la humanidad, perdona cualquier falta de cualquier pecado, cualquier flaqueza, cualquier maldad. Y este Dios que perdona, invita a tolerar, a perdonar y a amar. Él además da la fuerza para hacerlo. Pidámosle a Jesucristo primero el perdón de nuestros pecados y luego el divino infalible don de perdonar. Nuestra vida cambiará radicalmente.
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Avanzamos. Avanzamos con la programación a las 4:23. El gozo que se comparte a través de Música para Todos siempre llena los corazones. Y llena, pues, de mucha satisfacción a todos los que se conectan dentro y fuera del país. Hay conexión a través de la www. Hay conexión vía frecuencia también, que ahora con mayor claridad estamos compartiendo con ustedes. Saluditos a esta hora para mi hermana Seidy Castillo. Un abrazo, mi hermana Seidy, hasta Sinaí, San Jerónimo, para usted que está disfrutando de nuestra programación. Saludos especiales, mi querida Seidy. Es un gozo bendecirle.

Quédate, que a esta casa le traes calma. Alumbras los pasillos de mi alma. Quiero que me despierte tu voz como una alarma. El sonido apacible que mi voluntad desarma. Y que el sol de justicia entre por mi ventana. Y ver misericordias nuevas cada mañana. Para que me abraces y me cuides como nana. Y aunque patalee, ver cómo tu amor me gana. Que mi techo sea bajo la sombra de tus alas. Señor, que tus faldas llenen toda la sala. Quédate, en mi vida es una estancia. Que no soporto la distancia.

La bendición continúa en esta tarde especial y es su amor. Canto al amor de Dios, a ese amor que nos sostiene, a esa gracia que está dándonos oportunidades. Cuanto más en dificultad nos encontramos, ahí está el amor perfecto, un amor agradable, el amor de Dios que con nosotros siempre está para sostenernos. Qué bueno es contar con ese amor que día a día nos llena de su plenitud, que nos da confianza, que nos da seguridad, que nos llena, que satisface todas nuestras necesidades. Ahí estamos, saber que nuestra ciudadanía está en el cielo, saber que en esta vida somos pasajeros y saber que nos preparamos para ir a morar allá en el cielo, eso da satisfacción. Cómo nos desconecta muchas veces en lo espiritual de lo material, porque sabemos que en esta vida solamente somos peregrinos y extranjeros, según la palabra, pues así lo describe, y solamente somos personas que hemos venido con un propósito de parte de Dios, el cual se va cumpliendo día con día, y en algún momento pues el Señor manda la orden que tenemos nosotros que partir de esta tierra, y nos da mucha satisfacción saber que pasaremos a una eternidad con Jesucristo, que contamos con ese amor único y especial, con ese amor que nos sostiene, con ese amor que nos redime y nos llena de su gracia y su fidelidad. Así que, mi gente, en esta tarde nosotros avanzamos y le recordamos, si usted aún no ha aceptado al Señor, no se ha dado esa oportunidad, pues venga Cristo Jesús. Esta es la misión del Ministerio Radial Getsemaní, hablarle siempre directo a su corazón, que venga al gran Yo Soy, que venga. Él le dará salida y solución a sus problemas. Claro que en circunstancia los procesos vienen para hacernos mejores, para sacar lo mejor de nosotros, para formarnos y para volvernos más fuertes. Estamos completamente seguros y estamos contentos y agradecidos porque tenemos al Dios que nos da oportunidades. Cada día un nuevo tiempo, una nueva oportunidad para volvernos a Él, ser mejores seres humanos. Vamos a escuchar a Erickson con su versión Hosana al Rey. Saludos a mi hermana Jamie Elizabeth Franco en Crucita Santa María, perdón, en la Crucita Siguatepeque, así es. Dios bendiga a su vida, hermana Jamie Elizabeth Franco, gracias por escucharnos.

0: Espíritu de Dios, si el Espíritu se mueve, todo puede resolverse. Era lo que nos compartía Paola Marino en su excelente bendición. Y contentos en la tarde, nosotros continuamos ya para irnos despidiendo. Aquí está sonando, es sin duda un excelente clásico, un bonito tema en la voz de Pablo Olivares, de Jesús sea la gloria. ¿Ya? Mañana es una nueva oportunidad, Dios mediante, aquí estaremos. Nuestra hermana Mariela Madrid también se prepara para poder ahí llevarle bendición a cada uno de ustedes.
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0: Yo retornaré esta tarde para presentarles variedad de cánticos. Es de grande bendición compartir música para todos, un programa especial. Hablarles, hermanos, de que cada día es importante acercarnos a Dios, porque los tiempos que vivimos son difíciles. Él es nuestra plenitud, Él es gozo, Él es alegría, Él es satisfacción a nuestras vidas. ¿Qué más diremos a esto? Dice el escritor, si Dios es por nosotros, ¿quién contra nosotros? Procuremos siempre que ese respaldo esté siempre a nuestro favor y tendremos la satisfacción que todo humano necesita para sentirse fuerte, para sentirse fortalecido bajo el cuidado. ¿Qué más nos lo puede dar sino solamente el Rey de Reyes, Jesucristo nuestro Rey y Salvador? Vamos a dar replay a la música. También queda sonando por acá la voz de Quique Pavón, Has Aumentado. Y si el tiempo, vamos a ver. Sí, la música de Olvin García, En el mundo o tendréis aflicciones. Con esto me despido. Buenas tardes. Hasta mañana.

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3: Pues ya sea que vayamos a hacer alguna compra o que estemos enfrentando alguna emergencia, lo que no queremos escuchar es espera. A nadie le gusta esperar, lo queremos ya mismo. Y vivimos en un tiempo en el que ya se ha vuelto más y más relevante, porque casi todo lo que queremos hoy podemos tenerlo muy rápido. Hace un tiempo teníamos que pensar en esperar un mes para algo. Luego se redujo a 2 semanas, luego a 1, ahora es casi un día y a veces puede obtenerlo el mismo día. Vean en qué desastre moral estamos en este país, porque la gente no está dispuesta a esperar sexualmente hasta casarse. Todo el mundo lo quiere todo ya y uno pensaría que por fin hemos llegado a la conclusión de que está bien tener todo lo que querramos y cuando lo querramos. Dios no lo hizo así. Sabía que esperar es muy, muy importante. De lo contrario, no lo hubiera dicho tantas veces en la Biblia para recordárnoslo. Y en el Salmo 27, por ejemplo, en este Salmo 27, el versículo 14 dice: Aguarda Jehová, esfuérzate y aliéntese tu corazón. Sí, espera Jehová. Ahora, ¿por qué habría de decirlo así? Porque sabe que a veces no es fácil esperar. ¿No es fácil, por ejemplo, si hemos esperado algo por mucho tiempo? Aguarda Jehová, esfuérzate y aliéntese tu corazón. Esfuérzate, a veces se necesita fortaleza solo para esperar. Y dice, aliéntese tu corazón si espera a Jehová. ¿En qué aspecto de su vida se le dificulta más tener que esperar? ¿En qué aspecto? ¿Se trata de una relación con alguien? ¿O se trata de dinero? ¿O en cuál relación de su vida tiene más problemas solo por tener que esperar? Cuando pienso en cuántas veces Dios habla de esperar, veo que esperar es muy importante por lo que a Dios respecta. Es importante en nuestra vida física, en nuestra vida espiritual. De hecho, una de las lecciones clave en la Biblia es aprender a esperar en Dios. ¿Cuántas veces nos insta a esperar? Sin embargo, no nos gusta esperar. Preferimos obtener las cosas ya mismo. Pero creo que todos tenemos suficiente sabiduría para saber que es mejor no tener algunas cosas cuando queremos. A veces tener algo de inmediato no es sabio. Quizás no estemos listos. Por ejemplo, hay cosas que son peligrosas. Algunas son peligrosas no solo física, sino emocionalmente. Así que hay que tener cuidado. Y hay que estar conscientes de que esperar es más que una simple idea, es un principio de la palabra de Dios. ¿Cuántas veces nos exhorta Dios a esperar? Y pensémoslo, lo hace tan sencillo al decir, aguarda a Jehová. Luego fíjese en la siguiente frase, esfuérzate y aliéntese tu corazón, que es su manera de decir, a veces no será fácil esperar. Escúchelo, aguarda a Jehová, esfuérzate y aliéntese tu corazón, si espera a Jehová. ¿Por qué habría Dios de decirnos que esperemos por lo que sea? Porque sabe que esperar tiene grandes ventajas. Es bueno no tener todo cuando lo querramos. Es bueno esperar por algunas cosas. De hecho, algunas se vuelven mucho más valiosas cuando hay que esperarlas. Vivimos en un tiempo en el cual cuando queremos algo ya podemos tenerlo ya. Más o menos así es, la mayoría de las cosas podemos tenerlas ya, pero hay consecuencias. Y pagar esas consecuencias no suele valer la pena por lo que queremos. Esperar en el Señor es un principio clave de la palabra de Dios. Y al pensar en eso, considero algunos pasajes bíblicos. Por ejemplo, vayamos a Isaías capítulo 40 por un momento. Y veamos algo en este pasaje, Isaías 40. Escucha esto. ¿No has sabido, no has oído que el Dios eterno es Jehová, el cual creó los confines de la tierra? No desfallece ni se fatiga con cansancio, y su entendimiento no hay quien lo alcance. Él da esfuerzo al cansado y multiplica las fuerzas al que no tiene ningunas. Los muchachos se fatigan y se cansan. Los jóvenes flaquean y caen. Pero los que esperan a Jehová, ¿qué sucede? Tendrán nuevas fuerzas. Levantarán alas como las águilas. Correrán y no se cansarán. Caminarán y no se fatigarán. Cuando un seguidor de Cristo aprende el principio de esperar en el Señor, aprende uno de los principios más importantes en la Biblia. Podemos ir de Génesis al Apocalipsis. Esperar en el Señor no es una idea popular. No es un principio fácil, pero es imprescindible si uno quiere ser la persona que Dios quiere que sea. Y si uno quiere hacer lo que Dios quiere, aprender a esperar en Él. Hay algo en ese sencillo principio, esperar en el Señor. Cuatro palabras. ¿Por qué es tan importante? Pregúntele a Dios. Puede comenzar en Génesis. Pregúntele a Dios si infringe su advertencia de esperar. Siempre se paga un precio. Quiero repetirlo. Cuando infringimos ese principio y nos adelantamos a Dios, no esperamos en Él, siempre pagamos un precio. Pagamos un precio. Por eso tantas veces ninguno de cuantos esperan en ti será confundido. Salmo 37. Los que esperan en Jehová, ellos heredarán la tierra. O sea, Dios nos dará lo que nuestro corazón necesite y desee si esperamos por su tiempo. Dios es bueno. Y a veces pensamos, pues si no lo tengo ya, como que Dios lo olvidara. Pregunto, ¿qué es lo único que Dios olvida? ¿Qué es? El pecado perdonado, lo olvida. A veces la gente nos pregunta, pues ¿por qué has esperado tanto? ¿Por qué no haces esto? ¿Por qué no compras esto? ¿Por qué esperas por esto y por aquello? Porque si somos sabios, esperamos hasta escuchar de Dios. Ahora pensemos en la gente al orar y digamos que sin duda todo el mundo ora en la noche antes de dormirse. Ora por algo que quiere que Dios le ha advertido. Ahora no. Cuando ora y le pregunta a Dios por alguna compra y dice, bueno, Dios no me ha detenido, así que debe estar bien. Suena como un adolescente, así no es, no se trata de eso. Si le pregunta algo a Dios, mucha atención, si le pregunta algo a Dios, está obligado a esperar a que Dios le dé permiso para hacerlo. ¿Cuántas veces dice espera, espera, espera en el Señor? ¿Cuán sabio es esperar en el Señor? Y pensemos en esto. ¿Cómo espera la mayoría de la gente? ¿Espera con impaciencia? O sea, ¿se queja al respecto? ¿Se lo cuenta a otros? ¿Se lo dice a Dios? ¿Y se queja con Él porque aún no lo ha hecho? Espera con nervios, oh Señor, ¿lo recibiré o no? ¿Harás algo, Señor? Ayúdame, ayúdame, ayúdame, ayúdame. O espera con quejas. Piense en esto. Piense en Dios observándolo mientras ora y le pide algo, pidiéndole y quejándose todo el tiempo por no habérselo dado todavía. Y también hay personas que esperan cuestionando a Dios. Señor, ¿por qué no lo haces ya? Piense en algo que le ha pedido a Dios en su vida y Él no lo ha hecho de inmediato. ¿Cuál fue su reacción? ¿No lo cuestionó? Piénselo. ¿Acaso no cuestionó su juicio? Pues, ¿por qué no ahora? Consciente en su corazón de lo ilógico que es esto, lleva una petición ante Dios de algo que es válido y Dios no se lo concede de inmediato. Luego vuelve y dice, bueno, Señor, ¿qué estás esperando? Y no puede pensar en ninguna buena razón de por qué Dios no se lo ha dado aún. ¿Y qué pasa? Comienza a quejarse. En el fondo sabe que Dios dice, pedid y se os dará, buscad y hallaréis, llamad y se os abrirá. O sea, Dios es bueno, maravilloso, admirable, muy generoso al darnos a todos más de lo que merecemos. Pero cuando no obtenemos algo que queremos, venimos a quejarnos. Deténgase a pensar. ¿Le privaría Dios de algo bueno para usted? No. ¿Lo retendría si ahora fuera el momento propicio? No. Deténgase a pensar. Cada vez que Dios nos priva de algo, lo hace por sabiduría, amor y por nuestro beneficio. Él sabe que luego es mejor. Más adelante estaremos listos, más adelante estaremos preparados para eso. No siempre estamos preparados para todo lo que pedimos. Y le diríamos eso a nuestros hijos o nietos. Diríamos, hay cosas para las que no estás listo. Y al mismo tiempo le pide algo a Dios y Él no se lo da cuando quiere, así que lo cuestiona. Mire, piense en todas estas actitudes, impaciencia, nervios, quejas, dudas, frustración, irritabilidad, y esperamos afligidos. ¿Qué ha estado pidiéndole a Dios que Él no le ha concedido? No puedo decirle cuán importante es esperar en Dios Todopoderoso porque es la clave para la forma en que Dios opera. No recuerdo nada que le haya pedido a Dios y recibido de inmediato. Y mire, a veces no estamos listos. A veces pedimos lo correcto. Pero Dios sabe cuándo estamos listos y cuándo no. Y nos quejamos de Dios porque no nos da lo que queremos. cuando no se trata de que no nos lo dé, sino que espera a que estemos listos. A veces espera hasta que nos demos cuenta de que Él es la fuente de lo que buscamos en la vida y nadie más. A veces quiere enseñarnos que no necesitamos eso. Creemos que necesitamos eso. Dios sabe que no. Y sabe que eso sería de tropiezo en nuestra vida. Dios sabe que tiene algo mejor que eso. ¿Y qué dice Dios? Dice, aguarda Jehová, esfuérzate y aliéntese tu corazón si espera a Jehová. Y pensemos en cómo esperar. Espero que tome notas. ¿Cómo debemos esperar? Debemos esperar con paciencia. Hay que esperar pacientemente. Y pienso en cuántas veces se nos advierte en la palabra de Dios, pacientemente esperé a Jehová, y se inclinó a mí y oyó mi clamor, y me hizo sacar del pozo de la desesperación, del lodo cenagoso, puso mis pies sobre peña y enderezó mis pasos. Escucha esto, puso luego en mi boca cántico nuevo, alabanza a nuestro Dios. Verán esto muchos y temerán y confiarán en Jehová. O sea, seremos bendecidos si esperamos por lo que sea que estemos buscando y por lo que necesitamos en la vida, si esperamos el tiempo de Dios. Ningún y oyó mi clamor y me hizo sacar del pozo de la desesperación, del lodo cenagoso, puso mis pies sobre peña y enderezó mis pasos. Escuche esto, puso luego en mi boca cántico nuevo, alabanza a nuestro Dios. Verán esto muchos y temerán y confiarán en Jehová.

Vemos que es más sabio que nosotros, por tanto, lo que sea que le pida, sin duda sé que Dios sabe cuál es el tiempo propicio, el mejor. Preste atención, Dios sabe que si lo recibo antes de tiempo, no lo disfrutaré. Él sabe que si lo recibo en el tiempo propicio, lo disfrutaré por el resto de mi vida. No hay muchos principios bíblicos más importantes que aguarda Jehová, sí, espera a Jehová. Entonces, en segundo lugar, ¿cómo debemos esperar? Debemos esperar la inquietud. Escuche, en el Salmo 62, en Dios solamente está acallada mi alma. Lo que significa es esto, dejo de quejarme. Espero callado y dejo de quejarme. Gracias, Señor, sé que en tu tiempo dado, en tu buen tiempo, proveerás justo lo que estoy pidiéndote. Y desde luego, esperamos con fe en Dios. Es decir, esperar no significa que no digamos nada, sino que esperar es confiar con fe activa en Dios. Confío en ti, Señor, es decirle, confío en ti, Señor. O sea, no me angustio por eso. Si me angustio, no estoy confiando. Pero quiere que esperemos con confianza en Él. Fíate de Jehová de todo tu corazón y no te apoyes en tu propia prudencia. Reconócelo en todos tus caminos y Él enderezará tus veredas. ¿Diría usted que es una persona de fe? Piense por un momento en su vida de oración. En primer lugar, ¿ora diario? Si no lo hace, se meterá en problemas. Todos necesitamos hablar con Dios a diario. ¿Ora con paciencia? ¿Cuántas veces he escuchado esto? Pues le pregunté a Dios al respecto y oré varias veces y no creo que Dios me haya escuchado. Entonces le pregunto, ¿qué tiene que hacer Dios? Piénselo, ¿qué tiene que hacer Dios en su vida para asegurarle que está escuchándole sin decirle nada audible? ¿Qué tiene que hacer? ¿Puede confiar en que Dios cumple su palabra? ¿No basta con eso? Pedid y se os dará, buscad y hallaréis, llamad y se os abrirá. No siempre hoy, ni en una semana, ni en un mes, pero estoy dispuesto a creerle a Dios, porque sé que lo que pido es bíblico, es correcto, es bueno, es la bondad de Dios, me siento libre al respecto, pero el tiempo, ¿por qué tenemos que esperar? Recordemos esto, Dios en su sabiduría y en su amor siempre tiene una razón específica para que esperemos por algo que pedimos en particular. Pero preste atención, solo vemos lo que tenemos enfrente. Dios no solo ve eso, sino lo que hay más allá, y más allá, y más allá, y ve el efecto que tendrá en nuestra vida, bien sea que esperemos o no. Así que esperar es un principio bíblico muy importante. Hay que esperar con esperanza. Escuche esto. Hubiera yo desmayado si no creyese que veré la bondad de Jehová. A veces hay situaciones en las que creemos que es indispensable tener esto o aquello ya mismo, cuando en verdad eso no es cierto. Este es un principio bíblico, esperar hasta que tengamos el permiso de Dios para tomar decisiones serias. O sea, muchas decisiones no son grandes, son pequeñas, pero son serias debido a las consecuencias. Si solo veo de aquí hasta allá, no lo veré. El Espíritu de Dios vino a su vida en el momento en que aceptó a Cristo como su Salvador y una de sus razones principales para venir a su vida fue sellarle como Hijo de Dios, pero también para darle guía y dirección. Ese es uno de sus principales fines. Dar guía y dirección en un mundo vil, pecaminoso y malvado. Lo que tenemos es a Dios en nuestro espíritu para darnos guía y dirección en cuanto a decir no, cuando decir sí, cuando ir por aquí, cuando ir por allá. Es insensato tratar de vivir en este mundo sin Dios y sin escucharlo. O sea, la oración debe tener prioridad en nuestra vida. Cada día la prioridad de nuestra vida debe ser nuestro tiempo a solas con Dios en inquietud. Un buen momento para eso es el comienzo del día.
Hay gente que trabaja bajo ciertas circunstancias a diario en la oficina.

0: entran a una fosa de tentación, entran a una fosa de maldad, vileza, lenguaje profano y todo lo demás. Pero trabajan allí y deben estar allí en este punto en particular de sus vidas. Uno no puede ir al trabajo, donde sea que trabaje, olvidándose de Dios y hacer lo que le plazca. Debemos ser sensibles a nuestro entorno, cuidadosos con lo que veamos, con lo que escuchemos o no, y con quienes traten de influenciarnos de algún modo. Esperar en el Señor, esperar con fe, inquietud, con paciencia y esperanza. Hubiera yo desmayado, esperar con valentía. Aguarda Jehová, esfuérzate y aliéntese tu corazón. Mire, Dios sabe que para ciertas cosas se necesita valentía para esperar. Se requiere valentía para esperar. Tenemos que esperar aunque no querramos hacerlo. A veces no podemos ni pensar en una razón por qué Dios no habría de hacerlo ya mismo. Si algo he escuchado mucho como pastor es, bueno, ¿qué está esperando Dios? Puedo darle toda clase de respuestas, pero la verdad es que Dios está esperando, espera con un corazón lleno de amor para darnos lo que esperamos si es su voluntad. Si no es su voluntad, no lo recibiremos. Pero Dios espera hasta que sea el momento indicado. Así que deseo que piense en esto. Le daré 15 segundos para que piense en algo. ¿Está listo? Quiero que piense en algo que le ha pedido a Dios. Quizás sea algo para alguien más o para usted. Y como le daré 15 segundos para que responda, ¿cómo ha reaccionado a sus peticiones a Dios? Tiene 15 segundos para pensarlo. Muy bien, ha esperado en Dios con valentía, con paciencia, consciente de que Dios siempre quiere lo mejor para usted. Es decir, espera con paciencia que Dios conteste su oración. O acude a Dios una y otra vez diciendo, Señor, ¿por qué no? ¿Por qué no? Dios mío, he orado por esto, he pensado en esto, ¿por qué no? Y esta es su respuesta, porque te amo. Esa es la razón. Dios no nos privará de nada que sea bueno para nosotros, que sepa que necesitamos, que esté bien tenerlo, disfrutarlo, no desobedecerlo, ni idolatrarlo en nuestra vida. Hay cosas que nunca obtendremos, pues Dios sabe que se harán dioses en nuestra vida. También hay que esperar firmes en la palabra de Dios. Escuche, esperé yo a Jehová, esperó mi alma, en su palabra he esperado. Entonces, ¿cómo espera? Ahora, recordemos que una de las razones por las que hay que esperar es por el pecado en nuestra vida. Dios sabe captar nuestra atención. Cuando hay algo indebido en nuestra vida y le pedimos algo más a Dios, estamos pensando, pues por aquí hay algo que necesito, y Dios dice, pues por aquí está la razón por la cual no puedes tenerlo ahora. Cuando trates con esto, me encargo de aquello. Mientras no arregles esto, no haré aquello. El pecado es una barrera para la bendición. Si queremos la bendición de Dios y acortar el tiempo, debemos ver nuestro corazón y asegurarnos de que esté limpio. Si nos sometemos a su voluntad y queremos lo que Dios quiera, lo más probable es que recibamos nuestra petición. Pero deseo que veamos que Dios no pierde ni una oportunidad para enseñarnos a confiar en Él. No importa si tiene 21 o 81 años, Dios siempre está en el proceso de enseñarnos a confiar en Él. Quizás todos aquí sin excepción diríamos que hay algo por lo cual estamos orando, confiando, esperando en Dios. ¿Espera usted con paciencia, inquietud, con fe, con esperanza, con valentía, con confianza? ¿Está esperando, confiando en que Dios escuchará y contestará, o ha puesto Dios algo en su mente en los últimos 25 minutos, de lo cual quiere que se ocupe. Lo más probable, si algo le vino a la mente, que tiene que ver con algo que le ha estado pidiendo a Dios, esto es lo que Dios está señalándole. De eso debe ocuparse si quiere que Dios conteste su oración. Dios contesta oraciones, y Jesucristo lo hizo muy sencillo en el Sermón del Monte al decir, «Pedid y se os dará, buscad y hallaréis, llamad y se os abrirá». O sea, Dios está dispuesto, y esta es la confianza que tenemos en Él. Que si pedimos alguna cosa conforme a su voluntad, Él nos oye, y si sabemos que Él nos oye, en cualquier cosa que pidamos, sabemos que tenemos las peticiones que le hayamos hecho. Así que tenemos las promesas. Entonces, mucha atención, obedezca a Dios, escúchelo y véalo actuar. Dios actuará. Amén. Padre, gracias por la sencillez de tu palabra. No hiciste que fuera difícil de entender para nosotros. La hiciste sencilla y clara para que te escuchemos con más atención. Escucharemos para discernir tu voluntad de la nuestra. Quieres edificarnos, no en una sola respuesta, Señor, sino sabemos que te deleitas en conceder los deseos de nuestro corazón. Quien sea que esté hoy aquí, orando por lo que haya en su corazón y batallando porque aún no ha sucedido, dale entendimiento ahora mismo, que vendrá la respuesta si es tu voluntad. Vendrá en tu tiempo si te obedecemos, seguimos tu palabra y confiamos en ti. Te amamos porque nos amas, Padre, en el nombre de Jesús. Amén.
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